0: y ya dentro del reglamento se confirmó que no habrá ni ascenso ni descenso. Con esto se borran todas las dudas y especulaciones, con lo que se confirma que 18 equipos son los que integrarán la Liga Mexicana de cara al futuro.
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4: Seis uno.

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1: Ya estamos de vuelta. Sigo siendo yo, la AI del diablito. ChatGPT me está poniendo. ¡Feliz viernes!
2: ¡Aleluya!
3: ¡Aleluya!
1: ¡Wow!
3: Es impresionante.
1: Impresionante, Papa.
3: Estamos en la final.
1: Disculpe que no celebre la final con nuestra madre patria España, pero es que sería mucha soberbia, que es un pecado. No me gusta mucho el espectáculo, me gusta servir al Señor.
3: Muy bien. No, yo sí estoy feliz.
1: Así es, pasemos, Papa. La primera confesión, bueno.
4: Bueno, ¿qué tal? Buenas tardes.
1: ¿Qué tal, hijo? ¿Cómo te llamas?
4: Ricardo.
1: Ricardo, ¿de dónde nos habláis?
4: De la Ciudad de México.

0: Así, hijo, ya sabes el protocolo. Híncate y bésale el anillo al Papa Inocencio.
1: Ok.
2: ¡Ay, gol! ¡Gol, gol! ¡Gol de España!
1: Seriedad, padre, por favor.
0: Seamos serios, por favor. Ahora sí, hijo. ¿Cómo te llamáis, perdón?
1: Ricardo.
0: Ricardo, por favor, híncate y contadnos tus pecados.
1: Padre, quiero confesar que he salido con la amiga de mi esposa.
0: Dios mío, ¿es su mejor amiga?
1: Mejor amiga no, pero
0: amiga,
1: sí,
0: amiga. ¿Cómo es que amiga? ¿La conociste, hijo? Obviamente por tu esposa, pero ¿cómo?
1: En fiestas en común.
2: En fiestas en común.
0: Ok, hijo Ricardo, dime una cosa. ¿Cómo está la amiga de tu esposa? Para saber ante qué estás cayendo, obviamente.
2: Que tanto
1: una gran tentación que también caería usted, padre.
0: Ah, porque usted habla por mí, no sea prejuicioso, por favor.
2: Escríbala.
0: ¿Es una o dos tentaciones?
1: Es delgadita. Hace mucho ejercicio.
0: ¡Qué chico!
2: Padre, me fui
0: un poco. Perdón, me fui un poco. Ok, hijo, ¿sales con la amiga? ¿Hace cuánto lo haces?
1: Como 3 meses.
2: ¿Tres meses? ¿Sí?
0: ¿Y en 3 meses cuántas relaciones?
2: ¿Cuántas fornicaciones
0: has vivido, hijo?
1: Solo un par.
2: Oye.
0: Perdón.
2: Y una pregunta para ver el pecado. ¿La primera vez que saliste con ella hubo acto?
1: No, fue muy respetuoso.
0: Está peor eso.
2: Ay, a ver, cuenta.
0: ¿La llevaste por una nieve o qué pasó?
2: ¿Qué pasó? ¿Su demandita sudada?
1: No, salimos a un concierto.
2: Ajá. Y bueno, ¿cómo se fue dando? A ver, cuéntanos para ver la
0: el chisme, pues.
2: La gravedad.
1: Se fue dando la relación. Bueno, no relación. Pasó por redes. La agregué a Instagram, se dio. Y poco a poco fue dando salió la invitación al concierto, pensé que no iba a aceptar. Y aceptó, pero ahí no pasó nada. De buena onda fue el concierto, nada más.
0: Dijo, pues, ¿de qué grupo era el concierto?
1: ¿Perdón?
0: ¿De qué grupo era? ¿Qué banda fue?
1: Ah, fuimos a ver a Alejandro Fernández.
0: Oh, o sea, un palenque.
2: Un palenque.
0: Se echaron un palenque.
2: Pero un palenque
0: con Alejandro Fernández.
2: Oye, y
0: bueno, hijo, pues yo creo que no desearás a la mujer de tu prójimo y mucho menos a la amiga de tu esposa.
2: De tu esposa.
0: Estamos hablando de un castigo bastante intenso, papá.
2: Intenso, sí. Yo creo que esto merece.
0: Ay, Dios, qué miedo.
2: Merece, déjeme ver mi portafolio que traigo.
0: Ay, Dios, ¿de qué es ese guante, papá?
2: Merece.
0: ¿Ese guante de fierro qué
2: merece...
0: es eso?
2: Merece. Una crucifixión. ¿Serrucho?
0: Serrucho.
2: Es que estoy viendo aquí los instrumentos.
0: Este pecado para mí es de castración.
2: ¿Es de castración?
0: Sí. Así que, hijo, por favor, saca tu miembro, ponlo sobre el banquillo. Ahí está. Adelante, papá.
2: Por favor.
0: ¡Ay! ¡Dios, qué horror! ¡Cuánta sangre! ¡Por Dios! ¡Yo no quiero ver! ¡Ay!
2: ¡Ay, ay, ay! Vamos a ponerlo ya. ¡Listo!
0: ¡Ay, no! Pongámoslo en formol y lléveselo para que lo vea.
2: Y lléveselo a la amiga. Y lléveselo a la amiga de su esposa.
0: Así es.
2: Para que lo tenga y lo recuerde.
0: Ahora sí, así lo.

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16: Atlas ya tendría su nuevo director técnico de cara a la siguiente temporada. Se trata de Hernán Crespo, pues el argentino estaría tomando las riendas del equipo en estos momentos. Cabe señalar que no llegaron a un acuerdo para que Diego Coca continuara en el banquillo y es por eso que se analizaron otras opciones. Después de un estudio específico, se determinó que Hernán Crespo es el indicado para comandar el proyecto de los rojinegros.
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1: Seis diecisiete.
18: De México.

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1: Seguimos con el viernesito y estamos escuchando lo mejor del tlacuache de los 40.
2: Perdón,
1: pero es que es de Audi.
3: Cálmate.
2: Hasta acá olía, Frankie.
3: Mira, ahí tenemos ya una llamadita.
1: Ay. Bueno.
4: Bueno. Bueno, bueno.
3: ¿Qué te crees, hermano?
4: ¿Qué se creen, hermano, desde Barriento?
1: Los 40 Barrientos FM. Esto ya parece.
4: La radio de la partida, como dice el Diablito.
3: De Yabú, parece. ¿Qué te crees?
1: Hermano, mi querido Don O'Hays, cuéntanos.
4: ¿Qué pasó, hermanitos?
1: ¿Por qué le quieres decir perdóname, mamá?
4: Pues le quiero decir a mi madre que ya en paz descanse, que me disculpe por ser un mal hijo en algunos momentos.
1: Ay, ya va a empezar. A ver, ¿en qué momentos, mi querido Mr. O'Hays? No nos hagas llorar, nada más.
4: Pues gracias, me salió una lágrima.
1: De todos pensé, menos de Mr. O'Hays, que era mal hijo.
4: Sí, en algunas ocasiones uno se comporta mal y les hace pasar muchos corajes, hermano, la verdad, y es inconsciencia, no es tanto de que uno sea malo, es inconsciencia, hermano.
3: Es inconsciencia, la verdad, hermano.
4: Nunca he sido tan mala onda, pero sí llegó unos momentos en que pues, le hice pasar muchos corajes, hermano.
1: ¿Qué le llegaste?
4: Escapaba.
3: ¿Te le escapabas? Pues
4: me le escapaba.
1: Con un hombre.
4: De la secundaria, fue a arreglar mis asuntos. No.
1: Tuviste una etapa de Terian, también me decías.
4: ¿No? Una chulada. No tanto así, no estoy tan enfermo, hermano.
3: Sí estoy enfermo, pero no tan.
4: Bueno, cuando hago el amor es cuando me vuelvo enfermo, hermano.
1: Oye, mi querido Mr. O'Hays.
4: Dígame.
1: ¿Alguna travesurilla que hiciste y nunca se la dijiste y la quieras compartir hoy con nosotros?
4: Pues no tanto como... Yo me acuerdo mucho de una travesura que le hice hace mucho tiempo. Yo estaba pequeño y se acaba de comprar una licuadora, hermano. No la estrenó, con eso te digo todo. Le rompí el vaso, hermano.
1: Tú le rompiste el vaso. ¿Y a quién echaste la culpa?
4: Pues a nadie, o sea, realmente se dio cuenta y me tuve que ir a esconder hasta atrás del ropero, hermano, pero me sacó de las greñas de ahí.
1: De las greñas, unos cinturonazos y te llevó al sótano, ¿verdad?
3: Bien merecido, ¿no?
4: Me aventó agua y me dio de cinturonazos. No tanto así, pero sí me dio una chinga, hermano. Más que nada, ¿sabes por qué? Como le digo a mi hija, cuando las cosas, pues uno las riega, tiene que aceptar lo que hace, ¿no?
1: Claro.
4: Y pues uno esconde, digamos, la travesura o el regaño, pero lo único que estás haciendo es alargar la agonía, hermano, porque una, te van a regañar porque mentiste, y dos, por lo que la regaste, ¿no? Entonces es doble el asunto. Hay que tener las bolitas bien puestas para aceptarlo, hermano.
1: Pues para aceptar, pero así uno va creciendo, es como la chiquis. Se come todas mis agujetas, ahí le estoy regañando. En algún momento va a ceder, ¿no? Va a decir, creo que esto está mal.
4: Es correcto, hermano, es como mi perrita, la que te digo que recogí ahorita, que le puse mango. Pues me acaba de hacer unos lentes, hermanito, fui a hacer otros lentes para mi hijo y mi esposa.
1: Se los
4: a la
1: comió.
4: Casa, a tu casa.
1: Gracias.
4: Y se los había comido, hermano. No me duraron ni 2 días los lentes.
1: Qué ganas de ser Pedrito Sola en ese momento, ¿eh? Pero bendito Dios, no lo somos.
4: No tanto así, hermano. Te digo que hay diferentes tipos de enfermos.
1: Ya, Mr. O'Hays.
3: Muchas gracias, Mr. O'Hays.
1: Gracias, te mandamos un abrazo.
3: Cuídate, hermano.
1: No se muevan, vamos un corte. Estamos escuchando lo mejor del tlacuache en los 40.
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1: Se ha confirmado la final de la Copa del Mundo del 2026. Ese domingo 19 de julio, Argentina se estará enfrentando a España en una final inédita. España venció a Francia y Argentina venció a Inglaterra para instalarse en la final. Ahora los españoles buscarán su segundo título del Mundial, mientras que los argentinos buscarán su cuarta copa.
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1: Seguimos con el viernesito y estamos escuchando lo mejor del tlacuache de los 40. Bueno.
2: Buenas tardes.
3: Buenas tardes, ¿quién habla?
2: Isabel.
1: Los 40. Zaguayo FM.
3: Esto me interesa. ¿Cómo estás, Chabelita?
2: Pues yo muy bien, acá con un poco de lluviecita, pero bien.
3: Aquí también estamos igual, mi querida Chabelita.
1: Y ahora que somos gemelos de lluvias, cuéntame.
3: No, porque allá en Jalisco y en
1: Guadalajara yo he estado en las lluvias.
3: Uy, ¿qué pasa? Es como el apocalipsis, güey. Viento, el agua te llega de lado, es
1: rayo. No, es impresionante. Se caen los árboles.
3: Pasa un arca, güey. ¡Caen los árboles!
2: Así es.
3: Ahora sí, mi querida Chabelita, cuéntanos, ¿qué quieres que mamá te perdone?
2: Pues quiero que mi mamá me perdone todos los malos ratos que la hago pasar, todo lo que la hago enojar sin querer, porque yo también a veces no aguanto ya ni yo misma, pero también porque por enseñarme a ser paciente.
1: Bueno, también sabemos, Chabelita, que trabajas con tu mamá.
2: Sí, bueno, ahorita prácticamente estoy yo sola, ahorita ya en la tienda.
1: Pero bueno, o sea, le tienes que rendir cuentas a ella, ¿no?
2: Ah, claro. Claro que sí.
1: Ay.
2: Y también le quiero disculparme por no mostrarle un reporte. Fíjate. Cuando estuve en la secundaria.
3: Cariñuela, ¿por qué estar dándote tus besos, verdad?
1: ¿Qué hiciste?
2: No, es que nos íbamos a salar unas compañeras y yo, pero nos vieron. Y pues reporte, y nunca se lo enseñé hasta hace poco ya.
3: Ay, ahora, no, pero pues ya sí, qué chiste.
2: Pues sí, pero en ese tiempo sí me daba miedo enseñárselo, pensando que me iba a regañar.
3: ¿Te agarraban a cinturonazos o qué?
2: Sí.
1: Bueno, pero un reporte. Uno más, uno menos, Chabelita. Vive la vida.
3: No hace la diferencia.
1: Qué bonito que nos hablaste para mandarle este mensajito tan bonito a tu madre, ¿eh?
2: Sí, también para invitarnos a la fiesta.
3: ¿Qué fiesta?
2: Patronales, ya empezaron.
1: Fíjate que el Adri quiere marcar.
3: ¿Ah, sí?
1: Que quiere marcar para... Así con su mamá directa. Ya, pedirle perdón.
3: Gracias, Chabeliux.
2: Ok.
3: Gracias, Chabeliux. Cuídate, te queremos.
1: Vamos. ¿Tenemos otra? Adelante, échamela.
3: ¡Colgó! Bueno, le era el destino. Ahí está.
1: A ver, ahí está.
3: Bueno.
4: Pasó, diablo.
3: ¿Qué pasó? ¿Quién habla?
4: Mr. Freshan.
1: Mr. Freshan.
3: ¿Qué pasó, güey?
1: ¿No los llamas?
3: Güey.
4: Ando acá en la Condesa.
3: Los 40, la Condechi, güey.
1: ¡Venga, güey!
3: ¡Estúpido gato, güey! Es que es Mr. Freshan. Siempre estaba en la Condesa
1: o
3: en
1: las Lomas.
3: ¿Qué pasó, paps? ¡Estúpido gato!
4: Oigan,
3: ¿cómo estás?
4: Les quiero pedir disculpas porque no sabía que estaban a esta hora. Me acabo de dar cuenta.
1: Ah, pues muy mal.
3: No, es que es el horario mundialista
1: de 5 a 7 y ya después nos restablecemos. Yo creo que a partir de la semana.
3: Llevamos un mes aquí.
1: Yo supongo que de 5 a 8. Bravo, gracias.
3: No, déjame ponerme de pie. Aplausos.
1: Me pongo de pie, claro.
3: ¿Cómo estás, Mr. Freshon?
4: Muy bien, estoy escuchando la nueva sección.
3: Sí.
1: Está buena, ¿eh?
3: ¿Por qué le quieres decir perdón a tu mami?
1: A mamá.
3: Mamá.
4: La epa, por todas las noches que le quité de sueño cuando salía de parranda.
3: Y eso ya no se recupera.
4: La neta, luego no se enteraba. Y,
1: no, y luego llegabas bien mal copa.
3: ¡Estúpida gata!
4: Llegaba como Cuauhtémoc Blanco en la novela con Carmelita
1: Salinas. Carmelita Salinas.
3: Todo lleno de tizne.
1: Ya todo lleno de tizne.
4: Lleno de hollín, güey. Oliendo a barbacoa ya.
1: Lleno de hollín.
3: ¿Cuántas veces te sacaron del toro?
1: Oliendo a barbacoa.
4: No, nunca. Fíjate que nunca. Siempre.
3: Siempre me dejó ahí.
4: Wey.
3: Nunca he tenido coche, dice. Siempre he tenido chofer, estúpido gato.
4: Pero el güey te quita del alcoholímetro, entonces nunca tuve bronca.
3: Ah, qué bueno.
1: Bueno, bendito sea Dios, pero sí, a tu madre le diste estos sustos, ¿no?
4: Pues sí, una vez me encontró cuando ya se iba a chambear un sábado, iba a enseñar una casa, y me encontró en la puerta, no manches.
3: Y venías llegando.
4: No, dormido.
3: ¡Ah! Te tapó, ¿no? Como toda buena mamá.
1: Te tapó, pero a madrazos.
3: Te tapó, te limpió tu boquita de que te habías vomitado.
1: Ay,
3: y,
1: ya,
3: y te quitó los tenis.
4: Me dormí en las escaleras, no alcancé a abrir la
3: puerta. ¡No!
1: Sí. Sé de gente así, ¿eh?
3: Se hizo del baño, triacino. ¿A qué olías ese día?
4: Seguramente a perfume femenino o alguna locura así.
3: ¿Alguna locura? Ay, eres un pilluelo, Mr. Freshón.
4: Pues claro. Bueno,
3: ahí está el mensaje para tu mami. Un abrazote, Mr. Freshón.
4: Saludos.
1: Te queremos, Mr. Freshón. Te mandamos un abrazo hasta la Condesa.
3: Gracias.
1: Cuídense. 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

0: temperatura, 29 grados.
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2: La Liga MX sigue anunciando cambios de cara a la siguiente temporada. Y ahora, de manera oficial y ya dentro del reglamento, se confirmó que no habrá ni ascenso ni descenso. Con esto se borran todas las dudas y especulaciones, con lo que se confirma que 18 equipos son los que integrarán la Liga Mexicana de cara al futuro.
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5: ¡Ole!
4: Buenas tardes, ¿cómo están? Bienvenidos. Bienvenidos.
5: Sobre todo, qué gusto verte otra vez. Está aquí, está precioso.
4: Sin duda, casi no hemos platicado tú y yo.
5: De las 3 de la tarde que
4: se corre
5: la corneta, no hemos podido platicar tú y yo. Ya, se me hizo eterno.
4: Es terrible. Son
5: larguísimo.
4: ¿No? ¿Lo sentiste largo este periodo sin hablar conmigo? Bueno.
5: Finalmente aquí estás, mira, estamos todos chuecos.
4: Oiga, estamos todos chuecos, pero les tenemos una sorpresa el día de hoy. Ya saben ustedes que este programa lo compartimos con el magistral Félix Fernández, que el día de hoy decidió modificar su cuerpo de manera permanente. Félix, ¿qué estás haciendo?
5: Por Félix, güey.
4: Yo también.
5: A preocupar, no sé si necesitamos más que la persona que está de invitada, un psiquiatra.
4: Sí, yo creo que sí necesita tratamiento. Trajimos, más bien trajo Félix una silla de tatuaje completa con una tatuadora. Muy buenas tardes, señorita tatuadora. Y lo va a estar tatuando durante el programa. Félix, ¿qué onda contigo?
5: ¿Qué está pasando, Félix?
6: Buenas, jóvenes, ¿cómo están?
4: Bien, ¿y tú?
5: Bien, señor, gracias.
6: Bien, aquí con mi amiga Marta, la artista, exactamente. Vamos a dejar una marca imborrable.
4: ¿Y qué te vas a tatuar, Félix?
6: Estábamos
5: en la cara de Arturo Elías Ayú.
6: El logo de La Delantera con todo y sus bubucelas.
4: Ajá.
6: Y el logo de la Copa del Mundo de Estados Unidos 94. Lo tiramos a la suerte.
4: Ajá.
6: 50 y 50 y ganó el logo de Estados Unidos 94.
5: Ajá, sí, sí.
4: Oye, a ver,
5: yo no hubiese volado, que se tiene que repetir.
4: Tú habías dicho que te ibas a tatuar a Arturo Elías en toda la espalda, en un diván, comiendo uvas, vestido de dios griego. ¿Qué pasó con eso?
6: Y en la espalda.
4: En la espalda.
6: Lo que pasa es que se iba a ser un poco incómodo para Marta y
4: ya.
6: Pues para las cámaras y sobre todo para radio.
4: Claro.
6: Hacerlo durante el programa.
4: Bueno, si escuchan un zumbido extraño, es el tatuaje que se le está haciendo.
6: Muy.
4: ¿Ah, no se oye? Muy bien.
5: Lo único que oiremos es a Félix gimotear y chillotear por el dolor. ¿Duele mucho ahí en la pantorrilla?
4: No mucho, dice. ¿Podrías microfonear a la señorita tatuadora?
7: No, es bastante soportable.
4: Es bastante soportable, Félix. Sí, yo estoy de acuerdo.
6: ¿Y a ustedes dónde los han picoteado?
4: Fíjate que no, yo tengo nada más un tatuaje. Yo tengo un tatuaje en el tobillo.
5: No, mírate, ¿quieres que te enseñe?
4: Ahí está, Eduardo enseñando su tatuaje.
6: ¿Qué son?
8: En México.
6: ¿Eso dice?
4: Sí, es el sello.
6: Las huellitas como de gato aquí a la distancia.
4: Es el sello de exportación, pero bueno.
5: Lo recorté de una caja de pizza y cuando vivía en Inglaterra, que extrañaba yo muchísimo a México, me dio por tatuarme el trasero con el águila de exportación.
6: Ah, mira, ¿y tú dónde traes el tuyo?
4: Los dos, de hecho, traemos también en las nalgas. Una dice Emilio Azcárraga, la otra dice de todas las Olegario. Empresas donde hemos trabajado. Exacto.
6: El yin y el yang, no lo traigo.
5: El ingeniero Slim.
4: Yin y el yang, no, yo lo tengo en el tobillo, pero yo creo que no es necesario enseñarlo. Vamos a disfrutar mucho de tu
6: aquí
4: tatuaje,
6: está,
4: mi querido Félix. Pero bueno, tendremos de todo el día de hoy aquí en La Delantera. Tenemos, por ejemplo, al Dibu Martínez. Vamos a saber si es hombre de palabra o no. Checo Pérez evita meterse en broncas y rebasa por la izquierda. Y además, una predicción de la final del domingo.
5: Alcaldes a dos figuras magníficas, memos Ochoas extranjeros, gente que duda de su sexualidad aquí en cabina y la garantía de Félix.
4: Pero primero. Circunnaveguemos el vasto mundo del saber a bordo del navío del conocimiento, capitaneado por el audaz, valeroso y suculento comandante en jefe del juego del hombre, Alberto Lati. Eres secreto de amor. Ahora te llamarás Gloria.
5: Ok.
4: Eres secreto de amor. Suculento Lati. Eres secreto de amor.
9: Suculento. Lento sí.
4: Ajá.
9: Lento me habían dicho, suculento nunca.
5: Es que faltaba sucu.
9: Segundo.
4: Ah. Pero la verdad es que eres una delicia, la suculencia.
9: De Hoyos, de Libertad, pues ser yo, Gloria, está bien. Tercero, ¿por qué no Félix, aprovechando que está la señorita Marta, se tatúa el perfil de Eduardo en un pectoral y mi perfil en otro, las dos narices encontrándose?
4: Correcto. Correcto.
9: Podría ser épico.
5: Sexy, Beto.
6: En los pectorales, la verdad es que no.
9: Maravilloso, ¿no?
6: No, porque ya se me cayeron
9: aquí me
6: un poco.
9: Me llegó una pelota de fútbol, no sé por qué.
4: Ok. Una pelota de
6: fútbol. Mírala, Latido, mírala.
4: Muy bien, Latido.
9: Sí, no sé por qué, de medio programa me echaron un balón.
5: Es que eres un imán de fútbol.
9: Sus ventajas.
4: Exacto.
9: Sí.
5: Oye, ¿cómo se ve Nueva York?
9: Yo dejo esa opción de mi nariz hacia un lado, la nariz de Videgaray para el otro, encontrándose en el esternón.
4: Me gusta.
6: ¿Y la pelona del estaca en medio?
5: ¿Por qué no? ¿Por qué no? El esternón puede ser.
9: Yo doy opciones.
5: Hay otras opciones.
4: Oye, señor Lati, una pregunta antes de que empecemos a disfrutar de lo que también haces en cada uno de estos programas. ¿Cómo está el aire en Nueva York? Está todo el mundo preocupado. Sí. ¿Cómo va la calidad del aire?
9: Mejora muy importante. A ver, hoy en la mañana amanecimos peor. Hoy en la mañana intentaba estar al aire. De hecho, estuve con Félix. He estado con Félix hoy al aire como 6 veces. Pero la primera de ellas, de verdad me costaba hablar, ¿eh? O sea, la tos emergía aunque uno no quisiera, se te cerraba la garganta, te veías al espejo los ojos verdaderamente rojos. Cambió mucho. Hubo mucho viento hoy. También contribuye que en el sureste de Canadá se controlaron los incendios forestales. Y en este momento me voy a mover, querido Jair García, con la cámara, para que puedan ver la vista a través del Hudson. Como ya tenemos, pues, la panorámica, el skyline tradicional de Manhattan, al menos en ese punto, entrando por la zona de Chelsea, ya es algo muy diferente. Y se espera para mañana que haya fuertes lluvias, lo cual propiciaría que termine de limpiarse o contribuya a limpiarse. Y hoy en la mañana que amanecimos con el nivel con el que van contabilizando lo tóxico del aire, incluso peor que ayer, empecé a decir, ¿y cómo demonios va a haber una final el domingo? En este momento, en la mañana el índice era 162, en este momento el índice lo marcan por ahí de 65. Es decir, ha mejorado muy importantemente y también eso permite que ya tengamos a mucha gente, como es habitual en las noches de verano, en estos muelles, jugando en dinámicas, como el niño que muy amablemente me echó el balón y demás. Así que esta quinta, yo sé que estaba preocupada la gente porque las imágenes de ayer eran para eso. Mejoró mucho, no sé en tu Chicago si mejoró también tanto como acá, pero sí es otro mundo, ¿eh?
4: Fíjate que no tanto por allá no ha llovido.
5: ¿Y en
4: no,
5: tu Culiacán?
4: En mi Culiacán querido, ahí sí, allá hay vientos que resoplan terriblemente, pero en mi Chicago no. Ahí sigue la cosa medio difícil, por eso es justamente que te preguntaba. Pero bueno, adelante, oh Dios de la sabiduría futbolística, da la introducción a este programa.
9: Con todo gusto. Y el tema tiene que ir hacia el duelo por el tercer y cuarto lugar, el partido 103 de 104 de este certamen. Dice la sabiduría popular que lo único peor que morir es vivir penando o como alma en pena, y eso es el partido por el tercer y cuarto lugar. El futbolista prefiere, una vez que es eliminado, ya regresarse a su casa, ya irse de vacaciones, ya estar con su familia, ya ver otras caras, que eso. Sin embargo, es lo que toca. Un ritual que muchos han querido colocar como consecuencia de los tiempos en los que no existía la Copa del Mundo de Fútbol y el certamen olímpico de fútbol era considerado precisamente la disputa del título mundial. Así fue durante los inicios del siglo XX, todavía en el 1924 en París, 1928 en Ámsterdam, las dos, por cierto, ganadas las medallas de oro por Uruguay. Sin embargo, tan no es cierto que podamos atribuir a ese legado olímpico el duelo por el tercer lugar, que en la primera copa, la de 1930, inmediatamente posterior a esas ediciones olímpicas, no hubo ese partido. Se atribuyó el tercer lugar a la selección semifinalista que había tenido mejor balance de goles, en ese caso Estados Unidos, por encima de la extinta Yugoslavia, o en ese momento el reino de Yugoslavia. Así que no viene por ahí. 34-38 se hizo. Para el 50 otra vez no se realizó, entendiendo que ahí no hubo final como tal. Hubo un round robin entre los cuatro ganadores de grupos: Brasil, Uruguay, España y Suecia. Entonces tampoco hubo duelo por el tercer y cuarto lugar. Desde 54 siempre ha existido un partido tan laxo o tan poco relevante que su promedio goleador nos enseña casi 4 goles por partido disputado, una brutalidad si se le compara con las cifras que suelen encontrarse en los partidos definitivos. Fue en un duelo por el tercer lugar en 1958 que apareció Just Fontaine para hacer 4 goles y dejar su marca en 13, un récord que en algún momento de este certamen Messi y Mbappé parecían amenazar, pero es muy difícil llegar a esa cifra y más en 6 partidos. Fue en un duelo así que Eusebio en el 66 incrementó su cosecha para ser campeón de goleo, Otto Toschilacci, el italiano, en el 90 contra Inglaterra, o Davor Šuker en el 98 contra Croacia, o Müller en 2014, la selección alemana, ganando aquel partido en esos juegos por el tercer lugar que permiten ciertas libertades. Sin embargo, ni siquiera los campeones de goleo lo quieren jugar. Las declaraciones que tuvimos de futbolistas tanto de Francia como de Inglaterra era de: no nos interesa, ya nos queremos ir, nos llevan a la fuerza. Si sus federaciones lo disfrutan por un motivo. Hay diferencia entre tener premio por participar de 29 millones de dólares al tercer lugar y 27 para el cuarto, pero el jugador francamente no quiere nada de eso. La FIFA sí, porque permite generar un paquete más completo de venta de partidos y rellenar un vacío, el que pasa entre las semifinales y la final. Hubo un tiempo en el que incluso se planteaba hacer el partido el mismo día de la final, cual teloneros o la banda que abre o la banda que tiene que prender al público y ambientarlo antes de que emerja, pues el grupo principal de la velada o de la noche. Queda un día antes y queda como un absurdo, y queda para mí como algo así, si lo ganas, como una victoria pírrica. Aquel rey Pirro que al derrotar a los romanos, un rey heleno, dijo que ganando así era como si hubiera perdido por tantas bajas. Y es que yo les puedo asegurar que si Inglaterra o Francia pensaran que ganar eso les da algo, no encuentran argumento. Es perder, perder. Es simplemente un martirio. Es preferible morir que andar penando. Y es lo que van a hacer estos países deprimidos y desilusionados tras la derrota en semifinales. Está aquí Eduardo Tatuado Félix.
4: Quiero llorar por estos contrincantes, de verdad, me parece terrible lo que acabas de describir.
5: A mí me pareció interesantísimo lo que dijo Alberto Lati.
4: No, sin
5: está
4: duda.
5: Está lleno de morbo el partido, no me lo pierdo. De por sí.
4: Pero no sentiste feo.
6: Pero están de acuerdo.
5: Pero verlo sufriendo y penando en la cancha.
4: No sentí feo.
6: Es un me llorar, encanta. Llorar, un perder, perder. ¿En serio?
5: Pero fíjate que también lo dijo Alberto, que incluso a los campeones, a los grandes goleadores, hay dos de ellos en la cancha mañana, no les interesa. Yo ahí no estoy en total, más bien estoy en desacuerdo. No,
9: ya que están ahí, les interesa incrementar la cosecha.
5: Claro.
9: Pero el partido como tal es un pesar. Les voy a dar ejemplos. Sí. La Eurocopa de Naciones no lo tiene. La Champions League no lo tiene. La gloriosa Liga MX no lo tiene. Voy a otros deportes. ¿Se imaginan un torneo de Grand Slam que aparezcan los perdedores de las semifinales para jugar por el tercer lugar? ¿Se imaginan que los que pierden las finales pues de conferencia de la NFL se enfrenten en el tercer lugar antes del Super Bowl? ¿O antes de la Serie Mundial de Béisbol, los que perdieron respectivamente las series de campeonato, que se enfrenten? Simplemente es impensable. En otros deportes, en el fútbol, pero pues aquí esto da lo que da, ¿no?
4: Yo sí siento que es equiparable a echarle sal a la herida, o sea, además de que eres un perdedor, ahora tienes que exhibirte como que recogiendo las migajas que se caen de la mesa del campeón y subcampeón, me parece un tanto cuanto cruel, como bien lo dijiste, Alberto.
5: Pero ahí está Kylian Mbappé, que está empatado con Messi en el liderato de goleo de este torneo, podría superarlo.
4: Eso garantiza, claro, Félix, que sí salga Kylian Mbappé, que muchos
6: pues
4: queremos.
6: Es un muy buen aliciente para Mbappé, pero por supuesto que lo es.
5: Claro,
6: y el tipo no tiene ninguna carga muscular, no tiene ninguna lesión. Claro que es un gran aliciente, pero la verdad que ustedes lo dramatizan demasiado. Beto Lati le lleva al extremo.
9: Escucha las declaraciones.
6: Beto Lati lo lleva al extremo.
9: Las declaraciones.
6: Pero, o sea,
9: con Ate hoy decía: no queremos ir, no nos interesa, estamos enojados. Lo dijo hoy con Ate. Tuchel lo dijo ayer: no quieren ir. Y cada mundial se repite, Félix, con una salvedad que estarás de acuerdo conmigo. Sí, los que buscan el título de goleo o algo así, o una selección que perdiendo en semifinales no se siente derrotada. Marruecos el torneo pasado, Turquía en 2002, para ellos evidentemente estar ahí es un premio, ¿no?
6: Ok, pero está dentro del reglamento, Beto, es como si dicen: no, ahora te toca ir de Miami hacia el... Ah, no, no quiero. Pero ya está el calendario, ya se estableció. No, yo nada más juego en Denver, si no. Pues claro que no. O está acá como si te... Parece como si después de una fiesta, una... Francachela con el burro Bernanke y después te tienes que quedar a limpiar.
4: Francachela. Es
6: así de doloroso.
4: Eso es lo que siento, que es doloroso y un tanto cuanto humillante. Pero hablando de cosas dolorosas, Alberto Lati, tú a lo mejor no puedes ver a Félix, pero está haciendo un esfuerzo sobrehumano por no quejarse del dolor del tatuaje
5: llorar.
4: Que le están haciendo.
5: Quiere llorar.
4: Nada más veo que hace muecas. La gente que nos sigue en radio, que a lo mejor no puede verlo, están tatuando en vivo a Félix Fernández. Se está haciendo un tatuaje en la pierna y de verdad, admiro tu fuerza.
6: Me interesa. Podemos preguntarles también, si quieren, a Marta, la duda que tenía ayer Beto Lati.
4: A ver.
6: ¿Dónde es el lugar, Marta?
5: ¿Se puede tatuar el pene?
6: Más oculto donde hayas hecho un tatuaje.
7: Pues más oculto yo creo que está en las pompis. La verdad, pero otras.
6: ¿Dónde, perdón?
7: En las pompis, en los glúteos. No, está bastante.
4: ¿Se puede tatuar el pene?
7: Sí. Pero tiene como sus condiciones. La verdad sí es un poquito.
5: ¿Tiene que estar en erección?
7: Sí, completa.
4: ¿Ah, sí?
6: ¿Neta?
5: Y si lo estás picoteando, ¿cómo se mantiene en erección?
7: Pues tienen que tomarse un Viagra o algo.
4: ¡Ok! Félix, aquí tenemos el plan perfecto. Tú que has estado pidiendo tratamiento.
6: Pero sí.
4: No, espérame. Tú has pedido el tratamiento para tu disfunción eréctil y ahora tienes una tatuadora. Yo creo que es el momento. Hay que aprovechar.
6: Pero se nos olvida algo. Para que funcione el sildenafil, tiene que haber estímulo. No, estos picotazos no son estímulo.
4: A ver, cámara 2. ¿Quién?
5: Ayúdenme a Félix.

0: necesita estímulo.
1: ¿Cómo se llama? Carlos, el de la cámara 2. Necesita estímulo. Sí,
0: oye,
1: sí, sí.
0: Félix, yo pensé que sería una buena idea aprovechar que ya está ahí al lado de tu tatuaje del Atlante para taparlo por completo.
1: Correcto. Poner algo decente. Pero bueno, está bien. Vamos a seguir con lo del tatuaje en unos momentos más, pero regresando al fútbol, Alberto Lati, ¿qué esperamos para el día de mañana? ¿Quién crees tú que sea el menos perdedor de los perdedores?
2: A ver, la lógica es que Francia lo gane, ¿no? Pero también tiene mucho que ver con el estado de ánimo con el que salten y que decidan alinear, porque es muy común. Ahora recuerdo que Francia lo disputó 82-86 y en ninguna alineó a Michel Platini, que era su gran estrella. Es habitual que le den una vuelta al plantel, que jueguen los que no han jugado para, pues, darle un poquito de rotación al asunto. Y también tiene mucho que ver el estado de ánimo en el que lleguen. Hubo un caso, Félix, te vas a acordar perfecto. Uh-huh. Brasil, luego del mineirazo en 2014, que Alemania le mete 7,
3: sí, claro,
2: tiene que ir a tercer lugar, y Países Bajos le mete 3. O sea, sí, tuvo 2 goleadas Brasil en su país en pleno mundial en un lapso de 3 días.
3: No, no, claro, estaban completamente abatidos, ¿no? Después de que les metieron, sí, claro, les metió 7 a Alemania, ahí sí te creo, lo que menos querían era jugar, y en su propio, no, país, hombre, por el tercer lugar. No, no, salieron ya derrotados desde antes de empezar el juego.
0: Pues mira, yo estoy en total desacuerdo con ustedes una vez más. Mañana hay un partidazo de fútbol. Me refiero obviamente al Pumas Pachuca, que se va a jugar más o menos a la misma hora. Entonces podemos prescindir, por lo que escucho, del tercer y cuarto lugar, que es Francia. Sí, ay, Francia, sí, Inglaterra.
3: Si se va a tiempos extras, el Francia-Inglaterra se encima con los Pumas y ahí pierde todo el rating.
0: Todo el increíble rating. Oye, que va a tener el Pumas Pachuca de mañana. O sea, jornada, no, doble.
3: Tiene todo el rating, el tercer y cuarto lugar.
1: ¿Qué pasó, Alberto Lati?
3: Claro.
2: Aquí estoy checando algo interesante. Lo que cuestan los boletos en reventa para el partido del tercer y cuarto lugar. Y vas a ver cómo la percepción popular, pues, es parecida a lo que yo te decía. Están en $500. Yo sé que es demasiado dinero para el mundo normal de boletos, pero para la locura que ha sido esta copa, teniendo en la cancha a equipos como Francia e Inglaterra, esa es la respuesta del interés que suscita, ¿no? Están en $500, contrapuesto a la final, rápidamente te digo, Eduardo, por si todavía está acá, quiere invitar a los cuates y...
0: Está increíble.
2: Acá
0: vamos.
1: Ajá.
2: Sería un detallazo, ¿no? De estaquita.
1: Detallazo.
3: Los más baratos como en $5,000 estaban hace unas...
0: Diez veces.
3: Como en $5,000 el más barato, y es allá en Gallola, ¿eh?
2: 9,600.
3: Anda.
2: Hasta arriba.
0: El más pinchurriento.
2: 9,600.
1: Sí. Y de Gallola.
3: Peanut Gallery.
2: Sí, o sea, sí.
1: Qué bárbaro.
2: Si hasta aquí te invitara, digamos, a Eduardo, a Félix, a Patty y a Marta, que lo está tatuando, digo, para que tampoco nos quede tan mal ese tatuaje. Como el anterior. Entonces, pues esta quita sí sería cuestión de gastarte, pues, ¿qué te gusta? Unos $50,000.
1: Cualquier cosa, hombre.
2: Pesos para llevar a la banda.
1: Hay semanas que no los gano.
0: $50,000. Yo sé lo que ganas, güey, ¿de qué hablas?
1: ¡Wow! ¡Qué barbaridad! Pero yo no sé quién paga estos boletos, pero me imagino,
3: claro, que
1: pues responde el mercado. O sea, los precios responden al mercado, ¿no?
3: Los entonces, argentinos, claro, pueden empeñar su casa con tal de ir, de estar ahí.
1: Sí vimos, ¿no? Sí. Que ya han vendido el coche de su mamá.
3: Pero por supuesto.
0: Y algunos habrán empeñado hasta su mamá, ¿no?
1: ¿Entera? ¿Completa?
2: ¿Hay campers?
0: Es Argentina en una final, güey.
3: ¿Y su mamá da permiso?
1: ¿Hay campers? ¿Cómo que si hay campers?
0: ¿Cómo que si hay campers?
1: ¿Para llevar a las mamás o qué? ¿De qué hablas?
3: Que si su mamá da permiso de que empeñe la casa.
1: Sí. Sí, la mamá da licencia a veces para que los hijos gasten el dinero así. Está bien.
0: Bueno, pues yo estoy entusiasmado
2: les
0: con el partido de mañana.
2: Antes de hablar de todo lo que otorga la señora madre, les hablaba de... pero otra vez ya venía el balón para acá, discúlpenme, todavía medio partido.
3: Levántalo.
2: Les hablaba de que... No, no, Félix, espérame, no me distraigas. Les hablaba de que hay argentinos en su camper que salieron con una cantidad de panes y de carne y de salchicha y van vendiendo en su camper alimentos al paso para poder fondear la estadía. Y así van sobreviviendo día a día, y una vez llegado el partido hacen lo posible con estas ventas para acceder a un boleto y lo rifan entre todos que van en el camper para que al menos uno pueda, porque sí son cifras que vendiendo panes está muy difícil alcanzar, ¿no? Vendiendo panes o vendiendo lo que sea.
0: Sí. Wow, entonces van allá y trabajan de manera ilegal. ¿Cómo se atreven? Eso es lo que hacemos los mexicanos.
1: Exacto. Bueno, pero ofrecen su delicioso chorizo argentino. Está bien, o sea, es un producto exótico para Estados Unidos.
3: Pero es una muy buena pregunta. Está acá, Beto, si tienen autorización de llegar a los parques y tal cual.
0: Pues no, obviamente.

0: Obviamente los chorizos ahí.
1: Obviamente no.
0: Los embutidos.
2: Se sacan el chorizo, lo ponen en la mesa y el que quiera se los compra.
0: Sin necesidad de autorización de las
1: empresas. No, pues es que yo creo que son tantos que no está regulado el asunto. Nada más se vería un poco mal que vayan y los atrapen y los encarcelen.
3: En 2014 en Brasil era habitual ver a los argentinos, a muchos que cruzaron la frontera como se pudo en su coche, durmiendo en las playas de Copacabana o de Ipanema. Era común, es la pasión, y evidentemente el hotel era complicado y el clima carioca pues también lo permite, ¿no? Entonces ahí iba durmiendo y como se podían sobreviviendo para poder ser parte de eso. O sea, sí, pero ¿sabes qué? Entender el grado.
1: Lo realmente impresionante, sí, es religioso, pero es impresionante, además de todo porque el chorizo lo llevan desde Argentina, al parecer lo contrabandean dentro de sus petacas, las retacan de chorizo, y así se van hasta allá aguantando además.
2: O sea, llegan
1: todo,
2: a Estados Unidos retacados de chorizo.
1: Sí, sudando incluso, porque tienen tanto chorizo en las petacas que es difícil, difícil incluso caminar.
3: Nunca lo has hecho.
1: Chorizo en las petacas, fíjate que hasta ahorita no, pero un día de estos me cae que sí lo voy a hacer.
2: Nada más para no morirte con la curiosidad, ¿no?
3: Está acá, vender bocadillos.
1: Ya, es que no me quería morir sin probar, no me voy a morir sin probar todo lo que se me antoje.
2: Oigan, hay una cosa que a mí me tiene muy perturbado de este torneo, es que a diferencia de los otros, no ha habido una novia del mundial.
1: Es correcto, ¿dónde está la novia del mundial en este mundial?
2: El mundial pasado una croata guapísima.
0: Tiene toda la razón.
2: Sí. Otra, en el anterior una paraguaya.
0: En algún momento una mexicana también.
2: La chiquete.
0: No, después de eso, 2014.
1: Yo voto, Félix, porque la novia de este mundial sea Alberto Lati. Creo yo que merece el título, es una belleza, es realmente todo lo que uno necesita para ser feliz, información, cultura.
2: Yo diría que primera finalista es Alberto Lati.
1: Sí.
2: Le daría el honor a Patti Cantú.
1: Ah, bueno, Patti Cantú puede ser la diosa del
3: Gracias.
1: Mundial.
3: Gracias.
1: Me gusta.
3: Sí.
1: Fuiste relevada de la responsabilidad, princesa Lati, por la reina Patti Cantú.
2: Gloria.
3: No me sentía capacitado para eso. No, la verdad no.
0: A ver,
3: complicado.
0: Pero fuera modestia, Lati, tienes hileras de gente que se quiere tomar una foto contigo de toda Latinoamérica.
2: Es una super celebridad este güey.
0: No, bueno, pero compártelo, compártelo.
3: Pero no. ¿Qué comparto? ¿Qué quieres que comparta?
2: Tu cuerpo.
0: Que la gente se amontona para sacarse una contigo.
1: ¿Sabes qué? La gente quiere saber, no. Félix. La gente se pregunta si Félix va a lograr su cometido en este mundial, que es acercarse mucho más y más íntimamente a Alberto Lati. Pero bueno, todo eso lo vamos a seguir discutiendo en unos momentos más aquí en La Delantera, porque al parecer tenemos que hacer una pausa, pero regresamos con más. Pausa de hidratación y volvemos aquí a La Delantera. No se muevan.
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5: La presidenta Claudia Sheinbaum destacó que gracias a la coordinación del Gabinete de Seguridad y el Gobierno del Estado, Quintana Roo es una de las entidades con mayor disminución de homicidios dolosos, con una reducción de 85%, al pasar de un promedio diario de 2 casos en septiembre de 2024 a 0.3 en junio de 2026. Además, de octubre de 2024 a junio de 2026, en Quintana Roo fueron detenidas 3.800 personas por delitos de alto impacto y se aseguraron 6.600 kilos de drogas. 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Un sismo de magnitud 7.4 se registró esta mañana en Chiapas sin que hasta el momento se reporten víctimas o daños de gravedad. A las 8:48 horas, el epicentro se ubicó a 135 kilómetros al suroeste del municipio de Ciudad Hidalgo, en la costa del estado, y también fue perceptible en Oaxaca, Tabasco y zonas de Guatemala. 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En temas de la Ciudad de México, la jefa de gobierno Clara Brugada presentó el balance económico del Mundial 2026 y afirmó que la capital metió 3 grandes goles durante el torneo, una derrama económica estimada en 44,066,000,000,000 pesos, se crearon 100,000 empleos formales solo en junio y la capital tuvo más de 4 millones de visitantes durante junio y la primera quincena de julio.
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0: que tienes que saber hoy.
1: Atlas ya tendría su nuevo director técnico de cara a la siguiente temporada. Se trata de Hernán Crespo, pues el argentino estaría tomando las riendas del equipo en estos momentos. Cabe señalar que no llegaron a un acuerdo para que Diego Coca continuara en el banquillo y es por eso que se analizaron otras opciones. Después de un estudio específico, se determinó que Hernán Crespo es el indicado para comandar el proyecto de los rojinegros.
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3: Gusto de todo lo que ha aprendido del maestro Félix Fernández, que ahorita está haciendo muecas porque le duele el tatuaje y hace cara de interesante. Para los que no sepan, una vez más, lo están tatuando en vivo al señor.
4: Y está en la posición más incómoda del planeta, sentado en una banca con una pierna levantada.
3: Y nos dijo algo abajo que no queríamos saber.
4: ¿Vas a estar 2 horas en esa posición?
5: No hay problema. Para
4: español.
5: Eso uno estira antes.
3: ¿Estuviste estirando antes de esto?
5: Claro.
3: Pensando en el gozo.
5: Mira, que duele más que te la meta por el medio de las piernas en la, o sea, en la portería, un gol, pues.
3: Duele más un túnel que un tatuaje.
5: Sí,
3: okay.
5: Un golecito de túnel.
3: Hasta la pobre tatuadora se incomodó con tu chiste, pero bueno, está bien. Ni modo.
5: Ella ni sabe modo. Que se refiere al balón.
3: Ok.
4: Alberto Lati tiene ganas de hablar, mira, lo veo.
3: Señor Lati.
6: Estoy pensando que sería ideal si a Félix se le puede tatuar en la parte interna de la pierna izquierda e interna de la derecha, el balón como pasando en túnel.
3: Ajá, me gusta.
6: O sea, que así cuando vaya quedando a Félix, se vea como que el balón está emergiendo entre las piernas.
3: Ajá.
6: Sería algo muy representativo de la vida de un portero, ¿no?
5: Andas muy creativo, oye, Lati.
3: Me gusta el concepto.
6: No, bueno, yo propongo de mi nariz y la de Eduardo, yo propongo ideas, yo solamente por ti, amigo, para que tengas algo que recuerdes para siempre.
4: Sí. Y además serías el primer hombre, no sé si el primero, pero algo muy raro, un hombre con 3 bolas entre las piernas.
5: ¡Wow! Suena original.
6: Sí.
5: El problema no son 3. Con las piernas pegadas.
3: Fíjate que el problema no son 3. Si volteas y ves 4, ahí sí, sí te tienes que preguntar qué está pasando.
4: Si son 3, dices, Héctor Suárez Gomí.
3: ¿Qué está pasando? Eso sí es importante.
4: Bueno, bueno, damas y caballeros, hay promesas que se hacen para sacar un beneficio propio. Y luego hay promesas como esta, del gran portero argentino, el Dibu Martínez, que hace esta propuesta para beneficiar a los demás. Bueno, quizá no todo el mundo esté muy contento. Escuche lo que el portero argentino prometió si gana esta segunda copa con su selección. Adelante, Dibu.
7: Hay una selección que ganó 2 copas del mundo seguida.
8: Sí, campeón.
7: Ahí me retiro. Te lo prometo que hoy te diría que me retiro. Te lo digo hoy, entre todos. Me retiro después de ese mundial.
8: Ya está viejo, Dibu, ¿qué quieres?
7: Yo recién cumplí 30 años, a mí voy a tener 30 años en el mundial. Un pendejo, empecé a jugar a los 30 años, ¿qué quieres? Me retiro a 33.
3: Perdón, le dijo.
4: Digo que cuando empezó a jugar era un pendejo.
3: Le dijo que era un pendejo.
5: Chamaco.
3: Sí.
6: Niño, niño.
3: Un pendejo. Es que eso es muy bonito en Argentina. No lo sabíamos una vez que fuimos a trabajar allá y era muy divertido llamar pendejos a todo mundo.
4: A todos, sí. Sí. A los jóvenes, ¿no?
6: Alguna vez mi hijo se ofendió porque un argentino le dijo: se ve que tiene hambre el pendejito. Y mi hijo dijo: no, a mí no me gusta que me digan así. Sí tengo hambre, pero,
3: no.
6: Pero pues no son maneras, ¿no?
3: ¡Qué feo!
6: Sí, sí, sí. Dio, no, es
3: pobre
6: una
3: niño.
6: Historia de familia que estaba muy ofendido mi hijo.
4: Terrible.
6: No me gusta que me digan así. O sea, sí, sí tengo hambre. Sí es cierto.
3: Pues sí. Fíjate que teníamos sí. Una amiga.
6: Y en Argentina no lo dicen por mal.
3: No. Tenemos una amiga que era cubana y aquí ya ves que un pingo pues es un pequeño, un demonio, ¿no? Pequeñito. Y le decían a la niña: ¡ay, qué cara de pinga tienes! Y en Cuba es otra cosa. Ya se refiere al miembro masculino. Entonces, ¿cómo que tengo cara de ver? O sea, ¿de veras?
4: ¡Qué bárbaro! ¡Qué cara sí. de ver tiene!
3: Pues, esta niña tiene cara de pito. O sea, pues no.
4: La niña confundidísima.
3: Sí, sí, no. Horrible. Pero bueno, a ver, regresando a lo del Dibu, que dice que se va a retirar después del Mundial. Gane quien gane, nosotros prometemos ya retirarnos aquí en la delantera el domingo.
4: Sí, sí,
3: nos
4: sí,
3: vamos. Ya. Se acabó, sí, sí, se terminó. Ya, hay abucheos por parte del público, sí. Gracias.
4: Aunque a diferencia del Dibu, sí seguimos siendo unos pendejos, esa es la verdad.
3: Oye,
4: me refiero al Estaca y a mí, por
3: yo
4: supuesto.
3: Quisiera nada más agradecer a toda la gente que está acá afuera, que nos ha acompañado durante
4: gracias,
3: estos
4: raza.
3: Días de transmisión. Está llena la escalera aquí abajo del Museo Soumaya y de verdad les agradecemos que se hayan dado la vuelta. Gracias por acompañarnos en estas transmisiones, ha estado chingón.
4: Ya, güey, ya sé que ya se va a acabar el programa, pero...
3: ¿Qué?
4: No, pero es una cantina, güey.
6: Una persona me decía en Central Park. Una persona me decía en Central Park, me decía, bueno, al menos eches una semanita más, ya una semana más. O sea, yo agradezco mucho, y sí lo digo sinceramente, que se haya generado ese nivel de vínculo tan emotivo con la gente. Sí. Pero bueno, una semanita más ya no se puede, es la realidad. Porque
4: empieza la Liga MX, Beto. Podríamos hablar, o sea, de la Liga MX una semana entera.
5: Claro, imagínate. Por eso mismo se pegaron la Liga MX.
4: Oye, se me olvidó preguntarte, ¿cómo quedó el Atlante ayer?
3: ¿Cómo quedó el Atlante? Yo...
5: No. Pero fíjate lo que es la maldición. La maldición de la delantera.
3: Ajá.
5: Iba todo muy bien. Cuando se acabó la delantera, empezó el tiempo agregado del partido del Atlante. Iba ganando 1-0 Atlante. Perdió 2-1.
4: ¡Wow!
5: No. Pero lo robaron, Lati, ¿eh? Un penal inexistente.
3: Oye, ¿sabes?
5: Para seguir con la tradición del Mundial.
6: Muy molesto.
3: Félix, fue tan deseable la camiseta que me regalaste ayer. Fui a un restaurante a cenar. Y
4: te la perdió.
3: No, fíjate. Entregué mi chamarra y la caja con la camiseta. Y me guarda esto, por favor, y al final.

0: tú hoy...
1: Los tragué todos.
0: ¿Tú preparaste uno hoy en la mañana después de tanto...?
1: No, una delicia lo que, el pastel que me eché en la
0: qué mañana. ¡Qué ricura!
1: No les quiero yo dar a... Wow.
0: Bueno, dejemos eso de lado y vayamos a hablar de el defensa lateral de la selección española, Marc Cucurella.
1: ¡Cucu Cucurella!
0: ¡Cucu Cucurella! ¡Se mete una botella! Y eso es muy bonito.
1: En el Cucu Cucurella.
0: Pero bueno, ya sabe qué va a hacer cuando termine el torneo.
1: ¿Qué?
0: Se va a comer un asado, pero no piensa hacerlo solo. Ya tiene en mente con quién le gustaría comerse un cabrito. Ahí les va Cucurella.
2: Tres tipos que te comerías un asado. Saca el fútbol, saca todo. Capaz me puede decir un futbolista, pero...
3: Vale. Le metería por el mítico John Cena.
2: John Cena, buenísimo.
3: Siempre me ha gustado.
2: La mezcla que vas a armar.
3: Que te metería hasta un Pokémon, pero bueno, los Pokémon no hablan. Pero me gustaría que los Pokémon existiesen.
2: Bien.
3: Te metería un Blastoise fácilmente ahí en la cena. Y le metería por algún mítico de deporte. Un Rafa Nadal le metería.
2: Rafa Nadal.
3: Para que le meta como serenidad al grupo, ¿sabes?
2: Claro. Y vos, que vos serenidad no le vas a meter nunca. Excelente.
1: Ay.
0: Ok. O sea, ¿le metería qué a quién?
1: Serenidad. Ay, y paciencia.
0: Una botella en el Cucurella, pero bueno.
4: Es como el hermano del Cigala, ¿no?
0: Ay. Un poquito, sí. Pero entonces la canción nos miente. Cucurella no se come una paella ni se toma una estrella. O sea, no, realmente...
1: Cucurella.
0: Quiere un Pokémon.
1: La botella.
0: Y ya, nada más. Curioso, ¿no?
5: Ni tiembla Haaland cuando viene Cucurella.
0: Correcto.
1: No, ya no. Ya Haaland ya no está temblando. Pero
5: esto
1: qué curioso,
5: fue polémica, ¿eh?
1: ¿Qué?
5: Porque cuando en un partido... Cucurella le pidió el uniforme a Haaland. Haaland le dijo, pero tú estabas cantando que yo tiemblo contigo. Si a Haaland no le gustó mucho que lo mencionara en la canción, era chascarrillo. Es muy ligero este muchacho Cucu.
1: ¿Pero sí se la dio o no?
5: Ya no sé si se la dio.
1: Eso sí, a la camiseta.
0: O sea, yo decía, ¿quién? ¿En qué momento llegó una mujer a la conversación? ¿Quién es ella? ¡Cucurella! Yo pensaba que lo que le gustaba era otra cosa, pero bueno.
1: Qué curioso, Cucurella. Le metió de todo al entrevistador.
0: ¿De todo?
1: Sí, todo tipo de personajes, Pokémon, menos la carnita.
0: Pero la carnita asada no.
1: Okay. Qué curioso que en España son los Pokémon, ¿no?
0: Exacto. Oye, pero Cucurella.
5: Los Pokémon.
0: Esto que dijo Cucurella es como un sueño provocado por cenar tacos de tripa a las 3 de la mañana.
1: No, güey, cenar con Rafa Nadal.
0: Qué rico.
1: ¿Has entrevistado a Nadal, mi querido
4: Lati? Seguro sí.
1: Seguro sí.
5: Tipazo. Sí, un tipo de primera. Sí. Ideas muy claras.
4: Claro.
1: Y... ¿Ya eso es todo? Después de todo lo que me dijiste un día de Roger Federer, eso es lo poquito que vas a decir.
4: Cristiano Ronaldo, ¿y quién fue el que le encantó ayer?
5: No, bueno. ¿A mí?
4: Sí, dijiste. De alguien que habías entrevistado y te dejó.
1: Cristiano Nadal. Ronaldo, sí.
4: Además de...
5: No, bueno, de Nadal, ya que lo preguntan, elaboro, pensé que eran solamente un concepto muy corto. Más allá de que es sumamente educado, es muy frontal, y cuando estás preguntando, es muy común en este medio, y seguramente ustedes también con los músicos les pasa, que ya traen un copy-paste, una grabación para ponerle play, ¿no? Decir lo mismo. Sí.
1: Claro.
5: Nadal, sí, estás dando cuenta cómo te está poniendo atención a tu pregunta, y cómo cuando terminas de preguntar se queda en silencio un par de segundos, incluso alguna vena por ahí sale porque está concentrado.
4: Sí.
5: Y sí saca ideas diferentes. O sea, sí es un tipo que se atreve y que confronta, y que si no le parece algo te lo dice. La verdad es una gran experiencia hablar con él.
0: Sí, se involucra en la entrevista.
1: Lo que yo no sabía es que tiene la cabeza venuda.
0: ¿Perdón? Bueno, sí,
1: no, se le nota una vena aquí.
5: Sí. Ah, sí, eso lo dijo. Te da atención. Ay. Cuando alguien te da la atención, pues sí. También se puede.
0: No, tampoco no te da la atención. Se le bota la vena de la cabeza.
1: Por favor, Félix.
4: Con el que se te caía la baba la tierra con David Beckham. Lo dijiste ayer, lo confesaste.
1: O sea, es que aquí no.
5: No, expliqué que el tipo se comporta espléndidamente. Luego de repente pareciera que la voz no corresponde al personaje, porque la voz es un poquito más aguda de lo que uno podría llegar a inferir. Pero ese es otro tema, ¿no?
1: Y habla inglés británico, pero quien entiende bien y conoce el acento británico sabe que David Beckham habla como si estuvieras hablando en inglés con Cuauhtémoc Blanco.
0: O sea, habla ñerón.
1: Ñerísimo.
0: Ñerísimo.
1: Ñerísimo.
4: O sea, él no dice septiembre.
1: No dice septiembre. No del inglés de la reina.
0: ¡September! ¡September, güey!
1: ¡September!
5: Viene de East End, una zona de tradición profundamente obrera, el este de Londres, de Leyton. Es una zona muy marginal originalmente. Oye. Por eso en su documental había tanta risa diciendo que cuando dice Victoria nos entendimos porque los dos veníamos de clase trabajadora, y él sale por la puerta y le dice: tú no, tú venías en un Rolls Royce.

0: Pero, no, Beckham tiene ese origen y es un tipo que sabe comportarse muy bien.
1: Oye, me llama la atención eso que acaba de decir Alberto Lati. ¿Dónde está el este de Londres? El este, no sé, si lo querrían visitar en todo caso, ir a conocer el este de Londres.
2: El este de Londres.
1: Siéntate a disfrutarlo.
2: Güey, es famosísimo.
0: Para que veas la amenaza, Sweeney Todd, el barbero asesino, estaba en el este de Londres.
1: Es correcto.
0: Para que sepas a lo que te expones.
1: Es correcto.
0: Jack el Destripador estaba en el este de Londres.
1: No me digas. ¿Es el que vendía tacos de tripa re bien tostada? Jack el Destripador.
2: El Destripador, ese mero.
1: Ese mero.
0: Del este.
1: Del este.
2: Bueno, ya que estamos hablando de distintos deportes y se metió el tenis y demás, vamos a meter el automovilismo. El piloto mexicano Sergio Checo Pérez, el gran viejo sabroso, se animó a dar una respuesta cuando le preguntaron quién era el favorito para ganar esta final que se va a llevar a cabo el domingo. ¿España o Argentina? Adelante, Checo.
3: Un muy buen ganador. Los dos merecen estar en la final. Creo que vamos a ver el mejor partido del Mundial y creo que es lo más interesante del fin de semana.
4: Vale, gracias. Muy volátil, ¿eh?
5: No me metas ahí un pedo con los argentinos.
2: No me metas ahí en pedos con los argentinos, dice Checo antes de irse.
1: Pues mira, Checo Pérez es como un buen vino, sabroso, pero sobrio y equilibrado. Y queda bien, pues con todos, mira, ¿no? Ya vieron, no se compromete. ¿Qué pasó a ti?
0: Ha vivido muchas etapas de su vida en Madrid. Entonces podemos entender, incluso le gustaba mucho el Real Madrid, podemos entender que a lo mejor Checo hacia el lado de España puede ser. Tiene una relación muy buena con Colapinto. De hecho, Colapinto siempre ha dicho que sus inspiraciones ha sido Checo. Checo a su vez con los hispanoparlantes de la parrilla, con Carlos Sainz, con Fernando Alonso, también tiene una cercanía muy especial. Entonces yo pienso que hacia España, aunque no se va a meter en enredos, ¿no?
2: Pero digo, vamos a ver el mejor partido. Yo no sabía que iban a repetir el México-Inglaterra el domingo.
1: Pues sabes que esa respuesta es buena la que dio Checo. Es como cuando te pregunta tu novia si su mejor amiga está guapa y dices, yo creo que está interesante, es un buen partido sin duda, o sea, va a estar bien, así sin meterte en mucha bronca.
2: Esas preguntas son una trampa, hay que tener mucho cuidado con la respuesta.
1: O sea, me veo gorda con este vestido, usted quédese quieto, no diga absolutamente nada, no conteste, no se necesita. En ningún
2: y mucho menos diga con este y con todos. Eso es la peor.
1: Nunca, jamás. A menos de que quiera ya dinamitar la relación, ¿no? Está bien.
6: Sí. Bueno. Oye, bueno, dice
0: si
6: Checo
0: Félix
6: Pérez que
0: pregunta por su tatuaje del Atlante, ¿qué se le contesta?
1: No.
0: Si Félix
1: dice, me quedó bonito
0: ¿qué
1: mi tatuaje
0: del Atlante.
1: Se dice Lati, está padrísimo.
0: Muy bien por Marta, Lati. No por Félix. Pero el Atlante no quedó bien.
6: No.
2: Pero Marta está haciendo
6: un espectacular y tuvo tres retoques. Ya quisieras. Lo de que dice Checo Pérez que el evento más importante del fin de semana es la final de la Copa del Mundo, pues seguramente está mucho más concentrado en eso, porque en las pruebas de calificación del Gran Premio quedó en lugar 19 y en el 20, digo con todo respeto, ¿no?
1: Ok, pues
6: o sea, en el penúltimo
0: muy complicada para el equipo debutante. Era esperable una temporada tan complicada, es una transición muy difícil gestar un equipo nuevo, ya que estamos en el tema. Y cuando pudo meterse a los puntos la única vez, terminó teniendo una penalización que le privó de esos puntos que hubieran sido históricos. Pero cuando ves que Checo y Bottas andan parecido, pues es señal de que el coche es de momento lo que está permitiendo, ¿no? Ya que tomamos el paréntesis con Checo, disculpen.
6: Sí.
2: Y está debutando el equipo, ¿no? En este momento.
6: Está debutando, exactamente.
0: Sí, claro.
2: Podemos esperar el mismo resultado del Atlante.
1: Oye, ¿es el mismo que sale con Dora la Exploradora? ¿El Chango Bottas? ¿Es el piloto y el Chango?
2: ¿Bottas el Chango?
1: Son la misma persona. La pregunta es, Félix, ¿es Bottas el Chango o el Chango Bottas?
2: Valtteri Bottas, el finlandés.
1: El Chango.
2: Que no es Bottas el Chango.
1: Valtteri Bottas el Chango, ahí está, güey, ni modo.
2: No entendí por qué había albures en Dora la Exploradora.
1: Yo tampoco.
2: Dora,
1: no la pone Dora.
2: Dora y su mamá Dora.
1: No, porque así se llamaba su mamá, era Doña Dora.
2: Doña Dora.
1: Era Doña Dora la mamá Dora. De Dora. Mamá Dora la Exploradora.
0: O sea, mamá Bocinha.
1: Exacto.
2: Mamá, no. Bien, Lati. ¿Tenemos alguna novedad de Bocinha?
0: Aprendizaje, pero.
2: ¿Tenemos alguna novedad?
6: ¿Ya agarró equipo, Lati?
2: ¿Ya tiene equipo?
0: Está aquí en Nueva York. Está aquí en Nueva York y ha sido las grandes atracciones. Ha habido muchas celebridades de Nueva York en eventos, hoy en específico, ya que me preguntan, aprovecho el centro para contarles. Juntaron, más allá de la conferencia que impartieron los entrenadores, estuvo el Dibu, y también de España, De La Fuente y Rodri, hubo un evento en el que juntaron a Djokovic, juntaron a, evidentemente, Lionel Messi, a Tom Brady y varios personajes más. Pero en el evento, yo no sabía que Tom Brady traía una bronca con Logan Paul, que es el hermano del boxeador Jake Paul, son estos influencers. Logan Paul es el que tuvo el escándalo aquella vez de Japón, que se metió a un bosque, que había personas que se habían suicidado y que osó hacer bromas en sus grabaciones, tuvo esa distinción, y ahora incursionando en la lucha. Y yo no sé qué problema traen que Tom Brady le dio un golpe ahí en el escenario. O sea, es la nota aquí en Nueva York, no es la final, ni que se juntaron tantas glorias del deporte como Djokovic, Messi y Brady en escena, sino este episodio de en pleno escenario de Brady con este personaje. Jake Paul, su hermano, ha sido más famoso por el
2: boxeo. ¿Y no será Tyson, que están, ¿no?, preparando una pelea de box, están calentando la pelea?
1: Porque esos hermanos Paul no dan paso sin guarache, ¿eh?
0: Eso.
1: No dan paso sin guarache, sí, la verdad.
0: No me imagino a Brady metiéndose a una cosa de estas, no me lo imagino.
2: Tienes,
0: ¿no?,
2: razón, sí,
6: ¿quién
2: sí?
6: ¿Quién sabe, eh?
0: No me, oye, lo imagino.
6: Pero fue un golpe como el que le dio Bellingham a Ezequiel Barco, al argentino.
0: Fue como una cachetada, de hecho, se echa
6: pues, similar,
0: una,
6: ¿no?,
0: rápida, van a ver por qué. Sí, con una cachetada, pero bien puesta, y un basquetbolista de los Knicks, ya no recuerdo quién era, es el que se encarga de separarlos, de los Knicks campeones.
6: Okay.
2: Ándale, latiste en todo. Chisme deportivo en Nueva York.
1: Está bien, está bien.
2: Impresionante. Bueno, pues Argentina ha llegado a su segunda final de manera consecutiva, pero no todos están de acuerdo con la forma en que este gran equipo argentino llegó a estas instancias. Por ejemplo, este mexicano y su amigo extranjero que compara a Argentina con el Nido de Coapa.
1: ¿El Nido? ¿El mismísimo?
2: ¡Odiame más! ¡Odiame
7: más! Mira. ¿Dónde son los que pedo?
8: ¿Tú de dónde eres?
7: De aquí.
8: ¿Y tú?
9: Yo de Francia.
8: Francia. ¿Qué opinan ustedes de la polémica de Argentina y la FIFA?
7: No, pues Messi es un buen jugador, no necesita ayuda, ¿no? Pero es como la gente que le va a la América, ¿no? Siempre justifica la ratería.
9: No me sorprende de nada. Desde 2018 ya creo que ya empezaron con sus mamás. Entonces.
7: Es francés, mi amigo.
8: Sí. ¿Te enseñaste bien?
7: Es correcto.
8: ¿Y cómo se conocieron? Platíquenme.
7: Nos conocimos aquí en el Zócalo.
8: Ah, no manches.
7: Haciendo amigas, ¿verdad, hermano?
9: Sí, claro. Y pues, sí, claro, pues así la amistad es aquí, ¿no?
1: Ok, es, qué bonito.
2: Es francés como de Iztapalapa, ¿no?
1: Nosotros.
2: Esas son mamadas.
1: Sí. Me gusta esta nueva amistad. De hecho, eran amigos hasta que se les ocurrió pelearse por el mismo pastel. Ahí valió madre todo. ¡Oh! Fue horrible, salvo una guerra.
2: Por eso la Liga MX ya empezó, ¿no? Para que la América le quite el foco a la selección argentina.
1: Es correcto. ¿Pero tú crees que estos dos
0: el
1: estén este?
0: Me recordó a una célebre frase cuando despidieron Edson Álvarez yéndose a Europa, la de échale machín, ¿o cómo era? Una frase muy célebre en aquel momento de vamos, mi machín.
2: Con ese chilango, el perro rabioso.
0: La frase. Sí, ¿te acuerdas?
2: Sí. El de vale ver.
1: Ese suerte, mi machín.
0: Ese. No, yo sabía que el nuevo no podía fallar.
2: Bien,
1: nunca falla.
2: Era para Raúl Jiménez cuando se fue a Europa, ¿no?
6: Era para
0: no, Edson Álvarez, dicen el machín.
6: Era para Edson. Sí, era para el
2: machín. Para Edson Álvarez.
6: Lo que queda para la posteridad es como los americanistas justificando la ratería.
1: Qué feo que se expresen de esa manera.
6: La del fama más que grande, se han ganado ustedes.
1: El más grande y el mejor, Félix. Ayer, creo que ahorita no estás en posición de burlarte de ningún otro equipo después de la lamentable, lamentable actuación de tu equipete la noche de ayer.
6: 2-1 contra el Necaxa.
1: O sea, de hecho, me iba a poner la camiseta. No pude. Después de ver la cochinada de juego que vimos,
6: o sea,
1: ayer,
6: repasaste lo que había sucedido.
1: La dejaste.
6: No, no la dejó la restaurante.
1: Ya voy a hacer franco.
0: Y
1: lo dejé
0: ahí. Mandaron diciendo, señor,
1: sí,
0: llévese
1: que no
0: esto.
1: La querían. No,
6: por
1: la
6: favor,
1: querían.
6: No dejé esto aquí.
1: De hecho, limpiaron los parabrisas del coche con ella y los ensució. Así, Félix. No, no es cierto, no es cierto, no es cierto. No me veas así, porque además de todo, te va, voy a decirle poco, a la tatuadora que le duela más, por favor, si es tan amable, métale con más ahínco.
6: No, Marta, tú y yo somos equipo, ¿no?
0: El Marta va a levantar y se acuerdan de mí.
1: Una lana
2: el
1: extra.
2: Otro va a levantar. El
6: quién sabe cuántos hierro. Años, pero sí, gracias por tus buenos deseos.
2: Algún día será verdad lo que dice Beto Lati.
6: ¿Viste, Lati, que ya viene un portero mundialista para el Atlante?
2: ¿Quién?
6: Suéltala tú.
0: No, la sé, échala.
1: ¿No? Ay, tú.
2: No, suéltala tú.
6: Aparentemente es un portero colombiano, histórico.
0: Ah, ¿quién? Ospina.
6: ¿Verdad? Okay. Es como si
0: Ospina.
6: Saben. ¿No?
0: Sí, sí, la leí. Discúlpame. Discúlpame. Ahí está. Ya no sé ni qué leo.
2: Órale.
1: Bueno, hablemos ahora de una nueva profecía en el mundo, y no es sobre el fin del mismo o el siguiente desastre natural o pandemia. Sí, o sea, es sobre ¿cuándo se acabará la vida en este planeta? Bueno, tampoco es de eso. Es sobre algo mucho más importante y viene de una fuente única, de un libro infantil que predice, chequen ustedes esto, el marcador de la final del torneo internacional de waterpolo en seco. Es un libro que se escribió hace ya hace algunos años y que describe perfectamente el resultado de esta justa veraniega. Adelante.
10: Como que estamos en Estados Unidos y nos hemos encontrado un libro. Entramos al libro. ¿Vale? ¿Vale?
2: Es un libro que predice la final, hay dibujitos.
1: España-Argentina.
2: Espérate, la Minyamal. Ahí está la Minyamal, Cucurella.
10: Cero cero al minuto quince.
1: Ok.
10: Golazo.
2: Golazo de Argentina.
1: Uy.
10: En el minuto 88.
2: Empata España, 1-1.
10: Y luego marca España.
2: En tiempo extra, marca España.
10: Gana España. Echen 2-1.
1: ¿Y quién gana? ¿Quién gana?
2: Pues España 2-1, ¿no? Según lo que fue
1: narrando. El marcador 2-1 al final en el libro. Ok, pues es un libro para que los niños aprendan a apostar desde chiquitos. Se llama La Pequeña Ludopatía Ilustrada. Creo que es de Patti Cantú el libro. Incluso lo hizo Patti Cantú.
2: Esa es la versión infantil, pero para la versión hecha específicamente para adolescentes llega Gianni Infantino, se roba el trofeo y se casa con Messi.
1: No me digas.
2: Al final, sí.
1: ¿Y tienen hijos?
2: Sí.
1: Ok. Oye, pues la verdad hay
2: son
1: que
2: los ser, ingleses sus
1: hay hijos. Que ser muy ingenuos, ¿eh? Para creer que un libro predice el futuro. Sí. Obviamente le hace falta el sello de Monividente, que lo firme con su
2: pluma. ¿Estás diciendo que el apocalipsis no tiene nada de verdad?
1: Pues
2: porque predice el futuro.
1: ¿Lo escribió Monividente?
2: No.
1: Entonces no. Ahí está.
2: Perdón, ¿de veras?
1: Monividente debe de haber escrito.
2: ¿Por qué le das tanta credibilidad a Monividente?
1: Pues tiene una antena especial con la cual percibe el asunto. La conoces, ¿no? Es una antena.
2: La antena no la conozco.
1: Es tecnología cruda.
2: A Moni, a ella sí le mando un saludo, pero la antena no.
1: A la antena le mandan unos besos aquí de cabina. Y creo que también nos van a mandar a un corte, por lo visto. Así que usted no se mueva porque continúa la delantera. ¿Cómo va el tatuaje, Félix? ¿Bien?
11: Vamos, ahí vamos,
1: ¿Te está doliendo?
11: Cada vez duele más el piquete.
1: Ya le di una lana para que te castigue más con la aguja.
11: Te están haciendo caso, ¿eh? Qué rápido te olvidaste del brujo de Ghana.
1: Ni modo, ni modo.
11: Del brujo mayor.
1: Y del brujo mayor, bueno.
2: Eso fue hace un año, ¿eh?
11: Cuaque. ¿Lo del brujo mayor?
1: Cuaque, el brujo Cuaque, en efecto, la memoria fotográfica.
2: ¿Cómo
1: de
2: se acuerda, Lati?
1: No sé, güey.
2: Del brujo.
1: Era pues Cuaque, lo que pasa, ¿no? Que Cuaque, sí.
2: Ok, cabina, vamos a un corte y regresamos.
1: ¡A madre!
2: Joroban.
0: Ya está bien, ya me callo, ya.
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0: temperatura, 27 grados.
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2: Se ha confirmado la final de la Copa del Mundo del 2026. Ese domingo 19 de julio, Argentina se estará enfrentando a España en una final inédita. España venció a Francia y Argentina venció a Inglaterra para instalarse en la final. Ahora los españoles buscarán su segundo título del Mundial, mientras que los argentinos buscarán su cuarta copa.
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0: fuera de lugar. La delantera ya regresa. La delantera, sus órdenes a través de no sé cuáles frecuencias, pero gracias por sintonizarnos. Y como ustedes saben, la final de este torneo se va a llevar a cabo en la ciudad de Nueva York. Nueva York tiene un alcalde muy peculiar. Por primera vez en la historia, Nueva York es gobernada por un hombre musulmán.
1: De izquierda,
0: demócrata. Y la pesadilla de Donald Trump.
1: Le estorba muchísimo el presidente Trump, que ya ven que es pues bastante, ¿cómo les diré? Cognitivamente
0: cuestionable.
1: Cuestionable. Porque es medio güey, la verdad. Pero bueno.
0: No, yo creo que güey no es. Yo creo
1: no, sí es. Ya se le están yendo las cabras al monte.
0: Eso sí lo creo.
1: Pero
0: sí
1: Zohran y el que está tonto es Trump.
0: Zohran Mamdani.
1: Ese Zohran Mamdani. Bueno, se declaró en neutralidad absoluta para la final. Dice que no le va a nadie. No por diplomático, pero confesó que tiene un poder de salación tan grande que equipo que apoya, equipo que pierde.
0: No me digas, o sea que es como el Samuelón de Nuevo León de Correcto. Nueva York, que todos los equipos que apoya pierde.
1: Pues Samuelón es como el coyote del Correcaminos, ¿no? Todo le explota en la cara, pero bueno.
0: Todo sale mal.
1: Todo le sale
2: mal. Todo lo que hago y todo.
1: Exacto. Saludos a Lora.
0: Bueno, vamos a escuchar a quién le va el salador neoyorquino, su alcalde, Zohran Mamdani.
3: En el partido España contra Argentina, ¿a quién vas a apoyar y por qué? Todos los que he apoyado han perdido. Entonces, en este punto, siento que cualquiera que diga va a perder.
0: El humo. Se llenó de humo como está llena Nueva York.
1: No, Mamdani.
0: ¿Qué?
1: O sea, digo que ya apoya a uno, al que sea, ¿no? O sea,
0: pues, es que ok. Pues que aplique la nuestra, ¿no? Si gana, pues tomamos.
1: ¿Y si pierden?
0: También.
1: Muy bien. ¿Ya? Ahora, no se diga más. Es momento de que empiece ya a apoyar a Donald Trump para las elecciones intermedias.
0: Me encanta.
1: Es el momento.
0: Al Partido Republicano.
1: Correcto.
0: Ahorita yo apostaría más en Nueva York por los purificadores de aire, ¿no?
1: Pero bueno, ya nos dijo Alberto, la cosa va para mejor, que al parecer el panorama en cuanto al humo ya se está disipando un poco.
0: Y les tengo una muy mala noticia, me informan en cabina que se molestó muchísimo Alberto Lati por algo que dijo Félix y se fue.
1: ¿Se fue?
0: Abandonó la transmisión.
4: No, cortó la comunicación.
0: No, ya regresó.
4: Apareciste.
5: ¿Qué pasó? No, es que se cortó la comunicación. Y precisamente para que no me mandaran, preferí hacerme un costado en lo que se restablecía la sofisticada comunicación. Pero aquí estamos. ¿Qué quieres decir, Félix?
4: No, que nos hablaras de Mamdani, por favor. Y su salación.
5: Ha sido muy polémico.
4: Sí.
0: ¿Por qué?
5: Es que no escuché lo que dijo. ¿A quién le va?
1: Que dice que no se puede, que tiene un poder de salación gigante y que no quiere decir a quién le va porque los va a hacer perder.
0: Porque todos los que apoya pierden.
1: Es el Samuelón de Nuevo León, de Nueva York.
5: Pues mira, pero Samuel nunca se contuvo, ¿no? O sea, Samuel por lo visto siguió adelante, incluso ahora con el estadio,
1: claro,
5: de Tigres.
1: Anuncia cosas que nunca van a suceder, y todo le sale mal al pobre señor, ni modo. Al Gober ideal estándar.
0: ¿Pero nos puedes contar algo de Mamdani?
5: Sí, hay mucha polarización en torno a él. De hecho, caminas por la zona cercana a Central Park con establecimientos muy turísticos y hay mucho merchandising con imágenes de él, ridiculizándolo algunas y en otras lo contrario, en otras contrapuesto a Trump, porque se ha sido todo un cisma la llegada de este personaje tan diferente a la esfera política y a la alcaldía de Nueva York, pero sí acapara demasiado de la venta, tanto de gente a favor como en contra, de lo que me encontré en los recorridos que hice hoy.
1: Muchas de sus políticas tienen que ver, por ejemplo, con las rentas, que son altísimas en Nueva York, y cosas...
0: Prometió congelarlas.
1: Donald Trump, acuérdense que inició su carrera como una persona que trabajaba en las bienes raíces y excluía a ciertas poblaciones, a las poblaciones de color, o sea, era como una especie de mafioso de las bienes raíces Donald Trump, y Mamdani vino a darle la vuelta a muchas de las políticas que él alentó en Nueva York. Entonces, por eso es que muchos lo quieren, pero muchos otros también se oponen a lo que él propone.
0: Y tuvo mucho auge y ganó porque prometió muchísimas muchas cosas gratis, y no le está alcanzando el presupuesto para cumplirle a sus votantes.
4: ¿Dónde hemos escuchado eso?
5: Incluso él quería poner un supermercado de abasto gratis. Es lo que pretendía hacer. Era parte de las propuestas y evidentemente pues no ha caminado nada así. Y la otra es que hubo amenazas de algunas empresas o algunos grupos corporativos importantes con dejar Nueva York e irse a otro lugar en el que sí hubiera alguna facilidad de trabajo sin que terminaran siendo gravados o impuestos tan elevados como los que él quería decretar, que de momento no han terminado por pasar, ¿no? Simplemente ha sido la amenaza de mucho de lo que planteaba cuando iba a llegar al carro.
4: Si, si lo ves por ahí, Lati, dile, dale la idea de una superfarmacia. Probablemente solo funciona ya en Nueva York. La de hecho, el cascarón se lo podemos regalar.
1: Oye, o trenes mágicos que no se descarrilan, que nada más se mueven un poquito los vagones.
0: Ya, no se descarriló el tren interoceánico.
4: Ya dijo. ¿Qué le pasó? ¿Perdió la vía?
0: Nada más perdió la vía.
1: Se movió un poquito y nada más. Y acuérdense, ustedes no vieron lo que vieron, espérense a que les diga.
0: Como la cuando presidenta. El metro se inundó, estaban equivocados, no se inundó, solo se metió agua del exterior.
1: Perfecto. No es traición a la patria, para nada. Pero bueno, aquí estamos para hablar de fútbol, ¿no?
5: Acuérdate, señor, que el fútbol te permite entenderlo. No es lo mismo. La mano fue al balón que el balón fue a la mano. Y con esa, ya lo terminas por justificar y ya, ¿no?
1: Te la sacas. Exacto.
0: Muy bien.
4: Claro, no es lo mismo, Anita, súbete a la mano.
5: Disculpe, Eduardo, ibas a decir algo más importante.
0: No, iba a decir una estupidez, seguramente, no. Me acuerdo. Pero me están informando que vamos a ver cómo va el tatuaje de Félix.
1: ¿Cómo estamos? ¿Cómo vamos, Félix?
4: ¿Cómo vamos, Marta?
0: En cabina, ¿cómo va?
2: Ya terminamos.
1: ¿Ya terminamos, Marta?
2: Ya terminamos.
1: Ok.
0: Ahí lo tenemos. Ahí lo tenemos a cámara, el tatuaje de Félix.
1: ¡Oh! ¡Ahí está!
4: ¡Ese no es!
1: Dice siempre tuya en una nalga.
0: Con doble L.
1: Exacto.
4: Yo no uso encaje.
0: ¿Así lo pediste?
4: Yo no uso encaje.
0: Si usas encaje celeste, ¿no?
1: Sí, cómo no. Pues quedó muy bonito, ¿eh? Siempre tuya con doble L. Muy bien, y así lo pidió Félix, o sea, no es que Marta...
4: Pues es que Videgaray se tatuó la nalga, ¿por qué yo no?
0: Siempre entonces... potra del Atlante. Y es con las potras, ¿no?
1: ¿Por qué no te tatuas en las...
4: O tranquitas.
1: Tatúate en las nalgas, potra, y que se vaya haciendo así
4: no,
1: como...
4: No, potranquitas, pero ya...
0: Ándale, en espiral hasta terminar profundo.
1: Hasta que termine, muy bien.
0: Ya bueno, si usted piensa que atrae la mala suerte, le tenemos una buena noticia. Ya encontramos a la persona más salada de México. Más que Mamdani, más que Samuel García y más que el Estaca. Este aficionado, quien ha apoyado a 3 selecciones distintas, solamente para que las 3 fueran eliminadas. Adelante.
6: Sí, venía a apoyar a Inglaterra. Sé que aunque perdimos junto con ellos, que nos eliminaron, antes le agarré un odio, pero luego después me fui a Francia. En ese momento estaba en mi mente Francia, y ayer fue eliminado contra ¿quién era? Contra España. Y pues dije, la madre, ni modo, me tocó ir para Inglaterra. Nos eliminaron, pero bueno, es lo único que me queda. Y pues estaba, vamos Inglaterra, vamos. Y luego me salen con 2-1.
7: Ahora, ¿quién vas a apoyar?
6: A España, literalmente. Vamos.
1: ¡No!
7: Apoyabas a México, eliminado. Apoyabas a Francia, eliminado.
6: Exacto, así. Cambiaba. Como chica, cambiaba de chico.
0: No, ¿por qué España? Ya valió todo, ya valió gorro.
1: No. A ver, ¿cómo vamos con los pronósticos, mi querido Félix, para esta final?
0: ¿Qué dicen las casas de apuesta?
4: Final, yo creo que gana España por el enorme desgaste que ha tenido Argentina.
1: Okay,
4: con todo y
1: con y, todo y todo y Messi
4: con todo y que tienen un par, como dijimos, un par de amígdalas, sí, ese equipo que no se rinde jamás. Yo creo que ya en esta final no les alcanza y puede ser que haya alargue como te gusta.
1: Ok, Lati, ¿tú qué opinas? Gracias, Félix, de verdad. Y me encanta, ¿eh? Hay que decirlo.
5: Entrara en una dinámica de caos, de ida y vuelta, Argentina lleva las de ganar. Si el partido logra mantenerse como le gusta a España, y España ha logrado que se mantengan todos sus partidos en el torneo, lo veo muy complicado para Argentina, porque Argentina sin balón no es peligroso. Lo que hizo Inglaterra fue darle el balón y fue lo que aprovechó de manera espléndida con el gran talento que tiene, empezando por Messi, pero varios jugadores más. Si España hace su partido de posesión, veo muy complicado que Argentina logre entrar como quiere entrar a este juego, y yo creo que España tiene los elementos para lograrlo. No sobradamente. Por eso lo veo ajustado, pero creo que España.
0: Okay. Pues las casas de apuestas están totalmente de acuerdo con Beto Lati. Le dan 43% a que gana España, 31% que hay un empate en tiempo regular, y solamente entre 27 y 29% a que gana Argentina. O sea, es fuerte favorito.
4: Entonces también están de acuerdo con un servidor, ¿no? No nada más con Beto Lati.
1: No, con los dos expertos de este programa, mi querido y tatuado amigo, no hay problema, para ti también.
0: Ofrezco una disculpa a mi gran mentor y tata deportivo, don Félix.
4: Ya no es tu cumpleaños. No te vamos a consentir tanto como ayer.
5: Entendió muy bien a Félix por ahí del cuarto programa cuando me dijo: Félix es como la esposa que llega a protestar. ¿Y por qué no me presentaste?
0: ¡Sí, correcto, es cierto! ¡Lati, volvió a hacerlo!
1: ¡Correcto!
5: Me lo dijo Eduardo.
0: Ay, ¿por qué le,
5: Oye,
0: dices
5: estás insultando? ¿Y por qué no? A mí no me insultan? Yo también quería.
1: Es horrible.
0: Bueno, continuamos con la americanización.
5: Pero lo queremos.
1: Sin duda. Pero a mí me gusta el piso parejo.
0: Sí, ya entendí, ya, ya, perdóname.
1: El día que caíste, caíste parejito, plano, güey. Amor, o sea,
0: perdóname,
1: plano.
0: No vuelve a pasar, corazón, cariño.
1: Bueno, pero íbamos a otra cosa, tío, ¿no? ¿Cariño?
0: Sí, sí, ya te pusiste celoso tú también.
1: No, es que, güey, no le han diciendo cariño así, es que nada, nunca más. Te digo a ti, así aire. Nada
0: perdóname,
1: más, güey.
0: Tienes toda la razón, una disculpa, qué bárbaro. Mal. Puro jarrito de Tlaquepaque. Pero bueno, la americanización, la futbolamericanización del balompié ya es oficial. La federación confirmó que los campeones del mundo van a recibir un anillo. Un anillo, pues para el dedo, ¿no? Lleno de diamantes, como es la tradición de la NFL. Estamos viendo las imágenes. Está naquísimo, ¿sí? Grotesco, pero se ve súper caro. Van a llevar anillos al estilo NFL por primera vez en la historia.
1: Bueno, y les tenemos noticias. Si gana Argentina, por alguna razón extraña, Infantino, pues le va a poner el anillo a Messi, finalmente. Sí, es con lo que...
0: ¿Le va a dar el anillo?
1: A ver, hablemos en plata. He estado soñando con ponerle el anillo a Messi. Es su más caro anhelo. Y yo creo que pues, si ganase, lo va a hacer con mucho gusto.
0: ¿Pero estamos hablando del anillo o del anhelo?
1: El anhelo de Infantino es dar el anillo a Messi. Ese es su anhelo.
0: ¿Y tiene que ser de diamantes o le pueden poner un opalito al anillo?
1: ¿Un opalito al anillo en medio? Así como una piedra.
0: Un ópalo.
1: Preciosa. La piedra preciosa. Ópalo. Muy bien. Pues, mira, la verdad, el anillo tiene una función muy especial. Cada vez que vas a meter gol, te vibra el anillo.
0: No me digas.
1: Sí, de la emoción. ¿Tú has sentido esa emoción de cuando, no sé, cuando...
4: ¿Vibra el anillo?
1: Justo cuando te la van a meter, que dices, ya no la voy a poder parar. ¿Te vibra un poco? O sea, ¿sientes la vibra de que viene el gol?
4: No, realmente.
1: ¿No?
0: Hasta que lo sientes dentro.
4: Pero la verdad es que me aflojo, yo ya ante la
1: y ahorita inicia... que te hicieron el tatuaje, Marta, que lo hizo muy bien, ¿también sentiste cierta vibración?
4: Hijo... En el anillo.
1: No, en el tatuaje.
0: Oye, Marta, ¿ya acabaste? Pero, ¿y entonces por qué sigue el señor sentado como si fuera la maja desnuda de
1: además, polla? Ya le gustó estar ahí.
4: Porque me van a poner el parche, güey.
1: Ah, le falta el parche.
4: Ajá.
1: Ya. Hay que dejarlo que no aire.
5: ¿Quién?
1: No.
0: ¿Qué hemos hecho con Lani?
1: La señorita tatuadora va a desinfectar el área y le va a aplicar un vendolete, vamos a decirlo así.
5: Ahí está. Primero vendolete. Dicen que está como la maja desnuda. Exacto. Y dice, es que quiero, estoy como maja desnuda porque espero el parche.
0: Estoy esperando mi parche.
1: Pues por eso está en esa pose tan sugerente.
5: Días de capacitación extrema.
1: Correcto. Pero bueno, vámonos a otras cosas. Nadie mejor para trazar la cartografía que un auténtico trotamundos. Alberto Lati, que eres el maestro de la crónica, nos va a desmenuzar en este momento la historia, el mito y el legado del hombre que cambió el fútbol para siempre, Lionel Messi. ¿Qué nos vas a contar el día de hoy acerca de este gran jugador, Alberto Lati?
5: Es que el inicio de la historia de Messi es muy bonito, porque todo parte de la abuela Celia, que lo llevaba a los partidos de los primitos, de los hermanos. De hecho, uno de sus primos jugaría luego en el equipo de Cruz Azul, llegaría a ser carrera del Cruz Azul. Y no lo metían porque era el más pequeñito, pero además de ser el más pequeñito, se veía todavía más pequeño porque era de estatura muy reducida. Y una vez faltó un niño y estaban incompletos, y el entrenador no quería meter a Messi. Y la abuela Celia le dijo al entrenador, mételo por favor, y finalmente cuando vio que el niño lloraba para que lo metieran, lo puso y le dijo, nada más va a jugar del lado que esté la abuela, para que si llora, que lo cargues. El primer balón que le echaron se le escurrió entre las piernas, al segundo burló a todos y metió gol. Como la abuela Celia no llegaría a verlo jugar fútbol, él festeja los goles con el dedo hacia arriba, en dedicatoria permanente a la primera persona que propició que jugara un partido, esta abuela. A partir de eso, lo que cuentan los primos es que en los partiditos en la casa en Rosario no podían terminar hasta que él no fuera ganando. Y se iba perdiendo por uno y seguían jugando porque el gen y el don competitivo que tenía era tremendo. No era solamente la calidad. Cuando entra un equipo que le decían el equipo la maquinita del 87, porque eran nacidos en el 87, y porque era una máquina, porque el equipo iba metiéndole de 10 y 14 goles a todos los rivales, con Lionel, por supuesto, por delante. El nombre Lionel, vale la pena decirlo, viene por Lionel Richie, el cantante ochentero, tan importante de Lionel. Así como
0: o sea que es Cristiano Lionel Ronaldo, Messi.
5: Exactamente, Cristiano Ronaldo viene por Ronald Reagan, lo de Ronaldo, también por otro personaje de los años 80,
1: ¿meta?
5: De la Unión Americana. Sí, claro.
0: Órale.
5: Wow. Pero Messi al paso del tiempo empieza a estancar en su crecimiento. Y es necesario ir a un tratamiento con hormona de crecimiento para que pueda ganar algunos centímetros. Tratamiento que buscan y que de repente la familia ya no puede pagar porque viene la crisis muy severa que tuvo Argentina por ahí del año 2000-2002, que fue una crisis brutal. ¿Se acuerdan las imágenes de la gente saqueando los cajeros automáticos? Exacto, los sartenes, ¿te acuerdas todo lo que pasaba? Las cacerolas con estas manifestaciones. Lo llevan a River y en River pasa la prueba, pero River Plate se niega en Buenos Aires a pagar las inyecciones. En esas están cuando surge una opción en Barcelona y se van a Barcelona. En cuanto lo ven en Barcelona, se impresiona tanto el representante Josep Minguella que le hace un contrato, una servilleta. La servilleta, de hecho, es una reliquia auténtica del fútbol. Y ahí se queda en el Barcelona, ahí sigue ese tratamiento, ahí debuta y ahí desarrolla su carrera y ya el resto es historia de todo lo que pasaría. La parte de cómo le costó triunfar con Argentina, la relaté en la editorial ayer explicando cómo él llegó a pensar que no era para él. Aquí mismo en Nueva Jersey, él llega a retirarse de la selección nacional cuando pierde la Copa América Centenario, tercer verano perdiendo una final consecutiva, 2014 Mundial en Brasil, 2015 Copa América en Santiago de Chile, 2016 Copa América Centenario, y finalmente regresa a la selección y la historia en 10 años lo trae de regreso a este mismo lugar, a Nueva Jersey, junto a este río Hudson, asomado a la isla de Manhattan, a que pueda ganar aquí su segunda Copa del Mundo. Está aquí, Eduardo.
1: No puedo más que admirarme de tu habilidad, Lati, para recordar estos datos y además estructurar de esa manera un relato improvisándolo, porque es lo que estás haciendo. Hay que reconocerlo. Leyendo,
0: lo sacó de su cerebro en este momento.
1: Estas son de las cosas que voy a extrañar de este programa, observar a un profesional.
0: Me encantó lo de Lionel Richie, güey. Eso no te
4: Además, nunca había escuchado lo de Lionel Richie.
1: Está buenísimo.
0: Es Lionel Messi y el otro es Ronaldo por Ronald Reagan. Y Luis Donaldo Colosio es el mismo caso por el Pato Donald.
1: ¿Te cae? Bueno, está bien. Me imagino. El Pato Merlín, güey.
5: Edson Álvarez es Edson por Pelé. Edson Álvarez.
1: Anda. Ese sí.
5: Sí, sí, hay casos así.
4: Ok, hay varios casos.
5: Félix, oye, ¿por qué eres Félix?
0: Por el gato, ¿no?
1: Por el gato, sí.
4: Por, ¿no?, María Félix.
1: ¡Ah, no me digas!
0: Ajá. ¿En serio?
1: ¡Claro! María Félix nunca se haría un tatuaje.
4: Mis papás se veían todas las películas de María Félix.
1: María Félix jamás se hubiera hecho un tatuaje del equipo.
0: No. O sea que en realidad eres María Félix Fernández.
4: Sí.
1: ¡Wow!
4: María Félix de Jesús.
1: No me digas, Fernández. No me digas, Félix. Sí. ¿A poco?
4: Félix, sí. Félix de Jesús por un sacerdote.
1: Ah, ok. Sí,
4: ya. No estuve yo muy de acuerdo.
1: Un sacerdote.
4: El María Félix.
1: Que te. Bueno, no vamos a hacer chistes de sacerdotes.
4: Oye, pregunta para los tres. ¿Messi tiene algo que demostrar el domingo en la final?
1: Sí.
0: Sí.
1: Sí, claro.
4: Todavía tiene algo que demostrar.
1: Claro.
0: Ahí ya no habría duda.
1: Sí.
0: Si gana esta copa, ayer lo dijo Antier, lo dijo Beto Lati, ¿sí?, estaría por encima ya de Edson Arantes, don Nacimiento Pelé.
1: Y si no, pues gana España, no, y eso es lo que va a
5: plantearse. Para mí no, pero podría plantearse. O sea, ya el debate es completamente válido. A ver, cuando los 39 años, en el último minuto de un partido tan complicado contra Inglaterra, pones un centro como el que puso, con la pierna que no es la que es tu especialidad, con la derecha, entonces una declaración tremenda de lo que ha representado Lionel Messi, ¿no?
1: Es un fuera de serie, es un superdotado, es un dios del balón, o sea, de verdad, pocos en la historia del fútbol, yo creo, como Lionel Messi, pero sí, Félix, sí tendría que demostrar que ahora sí es el más grande y el mejor, así como el América.
4: Puede parecer una pregunta burda, pero
1: No, ahí está.
4: Divide muchísimo.
0: ¿Podría llegar a otro mundial?
1: No, ¿sí? ¿A poco?
4: Mira, él dice que va día con día. Y así llegó esta Copa del Mundo. Pero yo, la verdad es que
0: acabando,
4: no lo ve a un nivel.
0: No lo ves.
4: Si gana la final, no tengas la menor duda que le van a dar el Balón de Oro. O sea, el Balón de Oro del Mundial, claro, y el Balón de Oro de la FIFA, ¿eh?
5: Sí, sí.
4: Se lo van a dar. Jugando en un equipo de la MLS.
1: Bueno, le deberían de chapar de oro sus propios balones, la verdad. O sea, es un héroe de dimensiones increíbles. Sí.
4: Bañarlo
1: en oro, exacto. Sí, como la película de Goldmember, así
0: pobre,
1: igual.
0: Pobre Lionel, güey.
1: Pobre Lionel.
5: Pensé en la carne de Salt Bay, no sé por qué.
1: Correcto. Correcto, Lati. Y sabes que yo le daría la misma carne a los hijos de políticos, la que le van a chapar en oro a este brother.
0: A mí me parece el mejor de todos los tiempos, no tengo dudas. Soy fan.
4: Pase lo que pase el domingo.
0: Pase lo que pase el domingo, creo que ya demostró quién es.
4: A ver, perdón, ¿se acuerdan cómo se retira Zidane, no? Ya lo hemos platicado aquí.
0: Con el cabezazo a Materazzi. Sí.
4: ¿Eso le disminuyó la grandeza a Zidane?
1: No, yo creo que es una nota nada más amarga, pero no le disminuyó la grandeza.
4: O sea, tu última acción como futbolista fue un cabezazo con el que te expulsaron una final de Copa del Mundo y perdió tu selección.
1: Pero Félix, después de un cabezazo es natural que te disminuya la grandeza, duele. Entonces es normal que se te achique la grandeza que alguna vez tuviste. Pero
4: depende qué tan fuerte sea.
1: Ese es el
0: problema. Este estuvo fuerte.
1: Cabezazo. Sí.
0: Pero bueno, hemos visto a Lionel Messi evadir a los defensas, a la prensa y soportar la presión de todo el mundo, pero nunca se vio tan acorralado como un día en que un entrevistador llamado Pablo Giralt se puso a llorar desconsoladamente frente a él. Vean y escuchen los 20 segundos más incómodos y largos en la historia de las entrevistas deportivas. Adelante.
8: Una profunda admiración por vos.
0: Puso a llorar el entrevistador. Messi hablar. No sabe ni qué pedo.
1: Messi sonríe incómodamente, el otro está llorando.
0: Se suelven los mocos.
1: Sí. Messi se ríe, incomodísimo, se echa hacia atrás, no sabe qué hacer.
0: Y toca al periodista, le pone la mano y el otro llora y se enjuaga los mocos.
1: Soy
0: mocos.
1: Un pibe, le dice, soy como un niño llorando. Y Messi, a ver, el lenguaje corporal.
0: Messi se ríe.
1: Para quienes nos están siguiendo en radio, el lenguaje corporal es claro. Alza los brazos, se echa para atrás. Yo creo que dice, pues ya llégale, ¿no? O
0: sea, sí, yo también pensé lo mismo.
1: O sea, ya de una, ya termina la labor, güey. O sea, como que sí, pero, sí, ¿no?
5: Ver, estaquita, Félix Eduardo.
4: Sí.
5: No me gusta la superioridad moral. Pero yo creo que el trabajo de un periodista es sustraerse de lo que sientes como persona, aunque a veces es muy complicado ante personalidades que te suponen una inspiración muy importante, ¿sí? Y hacer preguntas, ¿no? No, me parece sí. Que, no sé si estoy exagerando.
1: Es incluso poco profesional.
5: Gente que ha entrevistado a personas con las que puede tener otro vínculo, un Dalai Lama, su santidad el Papa, o sea, puede haber algo muy fuerte ahí, muy intenso de parte, pero el trabajo del periodista es hacer preguntas, ¿no? Estoy...
4: No, claro.
1: Sí, correcto.
0: No, hacer preguntas, no hacer el ridículo.
1: Eso se llama fanear, o sea, está mal, es poco profesional.
4: Pero está faneado. Bueno, preguntémosle a Lati, capaz que se le ha hecho agua algún ojito cuando estoy dando entrevistó a alguien.
1: ¿A quién ha sido la persona que has entrevistado, mi querido Alberto? Porque has entrevistado a muchísimas grandes luminarias del deporte y de otras líderes también. La persona que más te ha impuesto o impresionado, así que digas, qué bruto, voy a entrevistar a
0: más
1: tal.
0: Nervioso te haya puesto.
1: Ajá.
5: A ver, el Dalai Lama fue una experiencia muy increíble, pero en cuanto empieza la entrevista ya es una persona a la que tratas con el respeto que amerita, porque la entrevista es muy complicado conseguirla y hay que sacarle el partido, ¿no? En términos de la música, Peter Gabriel impone mucho, igual ustedes también lo conocieron, Madonna impone claro. Muchísimo, o Bono imponen wow. Mucho. En términos de política, en el evento de Telmex Telcel el año pasado, Bill Clinton, un personaje que además tiene una agilidad mental avasallante. Pero en cuanto empieza la entrevista, creo que tienes que acordarte de que tu trabajo es...
0: Sí, no eres Mónica Lewinsky.
5: Una entrevista de ese calibre.
1: Oye, y cuando entrevistaste al Dalai Lama, nomás me imagino que no desperdiciaste la oportunidad de hacer la gran pregunta de a qué sabe el huevo en el Tíbet, a qué saben los huevos en el Tíbet según los lamas. Félix, ¿tú sabes? Sí, bueno. Parece que saben igual que acá en México.
4: Pregúntale al Lati,
1: pues, pero son estuvo, tibetanos.
4: Él estuvo ahí presente.
1: Son tibetanos.
4: El cuerpo presente.
1: Pues sí, ni modo. Bueno, a ver, en lo que vemos a qué sabe ese tipo de productos en el Tíbet, vamos a una pausa aquí en la delantera y volvemos. No se muevan, por favor. Regresamos.
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10: La presidenta Claudia Sheinbaum destacó que gracias a la coordinación del Gabinete de Seguridad y el Gobierno del Estado, Quintana Roo es una de las entidades con mayor disminución de homicidios dolosos, con una reducción de 85%, al pasar de un promedio diario de 2 casos en septiembre de 2024 a 0.3 en junio de 2026. Además, de octubre de 2024 a junio de 2026, en Quintana Roo fueron detenidas 3.800 personas por delitos de alto impacto y se aseguraron 6.600 kilos de drogas. 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Un sismo de magnitud 7.4 se registró esta mañana en Chiapas sin que hasta el momento se reporten víctimas o daños de gravedad. A las 8:48 horas, el epicentro se ubicó a 135 kilómetros al suroeste del municipio de Ciudad Hidalgo, en la costa del estado, y también fue perceptible en Oaxaca, Tabasco y zonas de Guatemala. En temas de la Ciudad de México, la jefa de gobierno Clara Brugada presentó el balance económico del Mundial 2026 y afirmó que la capital metió 3 grandes goles durante el torneo, una derrama económica estimada en 44,066,000,000,000 pesos, se crearon 100,000 empleos formales solo en junio y la capital tuvo más de 4 millones de visitantes durante junio y la primera quincena de julio.
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1: La Liga MX sigue anunciando cambios de cara a la siguiente temporada. Y ahora, de manera oficial y ya dentro del reglamento, se confirmó que no habrá ni ascenso ni descenso. Con esto se borran todas las dudas y especulaciones, con lo que se confirma que 18 equipos son los que integrarán la Liga Mexicana de cara al futuro.
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3: La Copa, invitada ni más ni menos que por el presidente de los Estados Unidos, Donald Trump.
4: Sucedió hace muy poco que Donald Trump, en efecto, invitó a Claudia Sheinbaum a que vea la final. Dudo mucho que la presidenta de México, para como están las cosas, vaya a ir a la final.
3: Yo dudo mucho que se niegue a ir. Vamos a escuchar a la presidenta de México. Adelante.
5: Porque pues es una invitación directa del presidente de los Estados Unidos. Va a estar también el primer ministro Carney. Y mañana voy a grabar un mensaje con más detalle para todos y todos. Pero es una... mañana en la tarde.
4: A ver... acaba de organizar Donald Trump en Estados Unidos una cosa que es un movimiento para erradicar a las izquierdas en
3: izquierdas
4: Latinoamérica.
3: Extremas.
4: Bueno, y Claudia Sheinbaum dice que pues, evidentemente le parece eso que atañe directamente al gobierno mexicano, porque toda la presión que hemos visto por parte de Estados Unidos a México, yo creo que tiene mucho que ver con eso, con debilitar precisamente la presencia de las izquierdas, porque Morena es disque izquierda.
3: Pero escuchaste lo que dijo la presidenta, que también va a ir Carney, el primer ministro canadiense.
4: Y también dijo que va a dar un mensaje a ver si va. Yo creo que no va a ir. Porque además de todo, aquí no quiso ir la presidenta a los partidos porque se iba a llevar una rechifla espantosa.
3: Pero también dijo, es una invitación directa del presidente de los Estados Unidos.
4: Ah, y entonces que ya le ordena el presidente de Estados Unidos lo que tiene que hacer.
3: ¿Cuándo ha sido diferente?
4: Cuando habla de la gran soberanía mexicana. Es lo que yo quiero ver mañana, cómo va a reaccionar en realidad el gobierno mexicano y la presidenta del gobierno mexicano ante esta invitación de Trump. Yo la verdad dudo mucho que vaya a ir, pero mañana sabremos.
6: Se quedó su silla vacía en la inauguración. Bueno, pero todo aquello de que le voy a dar a una niña el boleto, todo. La niña no se sentó en esa silla.
4: Pero, a ver, perdóname, nunca desde presidencia en el último sexenio en este se ha dicho una mentira, Félix.
6: No, una no. ¿Cuántas sí?
4: Miles.
7: Señor, es pertinente dar contexto de las finales de Copa del Mundo, la presencia de mandatarios. La última vez que no acudió el mandatario de un país a entregar la copa en la final del torneo fue el 94 en Estados Unidos. En ese momento no le importaba tanto este país. Bill Clinton no acudió. El que entregó la copa fue Al Gore, que era su vicepresidente, y que luego perdiera la elección como presidente tiempo después con Bush hijo, ¿no? Pero Al Gore fue el que entregó la copa en el 94. En el 86, por ejemplo, Miguel de la Madrid sí entregó el trofeo, en ese caso a Diego Armando Maradona. Ha sido habitual. En 2002... hubo un momento de distanciamiento profundo entre Corea del Sur y Japón por unos libros de texto japoneses que no especificaban el tema de las fechorías hechas por el ejército imperial japonés en tiempos de la ocupación de la península de Corea en los primeros 30 años del siglo XX, cosas así, y por eso hubo un distanciamiento. Finalmente el emperador de Japón en ese momento era Akihito, sí termina yendo a Corea para la inauguración y se devuelve la cortesía para la final, que fue en Yokohama, en Japón. Es decir, si es habitual, y el único antecedente es 2002, porque es el único torneo que había habido antes de este, en más de un país, ¿no? Entonces, solo claro, para dar el contexto de cómo suele manejarse estas ceremonias de final de Copa del Mundo, no tiene precedente que el presidente, valga la expresión, valga la cacofonía, que el presidente se quede en el centro de la celebración como hizo Trump el año pasado, cuando el Chelsea se coronó el Mundial de
6: Clubes. Bueno, ya habrá aprendido,
7: y como
6: ¿no?
7: Trump amenaza con repetirlo este domingo, ¿no?
6: En Qatar hubo algo también raro. ¿Quién entregó el trofeo en Qatar, Beto?
7: Lo entregó Emir, pero en ese caso se adueñó de la ceremonia porque le colocó a Messi el Bish, la prenda ceremonial de los emires, que pues mucha gente no le gustó que pues un momento así no apareciera con el uniforme de su selección, ¿no? Sino de esa manera, Vladimir Putin en 2018 apareció, de hecho había una lluvia torrencial, iban los guardaespaldas de Putin con los paraguas encima de él en ese momento en Moscú, mientras que aparecía Kolinda, me parece que era el nombre de la presidenta de Croacia, ella iba completamente a la lluvia, también estaba Emmanuel Macron en ese momento, la final fue Francia-Croacia, pero sí es habitual que aparezca el mandatario en estos momentos.
4: A mí para eso me va a parecer
3: tres países organizando la Copa.
4: Sí, sí, sí.
3: Canadá, México y Estados Unidos. Yo creo que sí va a ir Sheinbaum.
4: Me va a parecer delicioso que gane España y que el presidente Trump le tenga que entregar la Copa al equipo español después de cómo ha maltratado
3: al gobierno
4: español. La relación con el gobierno español. Y yo no sé, pero tengo mis dudas, mis muy serias dudas de que vaya Claudia Sheinbaum.
3: ¿También detestas al gobierno de Pedro Sánchez? ¿Por qué no? Izquierda?
4: Me parece que Pedro Sánchez no lo ha hecho bien, pero mira, al margen de eso, ¿por qué no llevan a Marina del Pilar a recibir la copa? ¡Eso estaría padre, presidenta!
6: ¡No puede!
3: ¡No tiene visa!
6: ¡No puede entrar!
4: ¿Qué no dice que tiene que hablar con el FBI para que le devuelvan la visa? Pues de una vez que hable allá, ya, de una vez, es momento. O manden a Rochamoya, total.
6: ¿Él sí puede entrar?
4: Pues lo
6: salir.
4: Sí puede entrar, pero
6: puede
4: salir,
6: entrar,
4: ya no.
6: Pero salir ya
4: no. Es como cuando.
3: Sí puede entrar,
4: es como la cárcel, lo pueden meter, pero no creo que salga.
6: Cuando quiera, pásele, gobernador.
4: Bueno, hablando de otras cosas,
3: es que es importante que se reúnan el primer ministro canadiense,
4: ajá,
3: la presidenta y el presidente de los Estados Unidos.
4: Sería importante. El presidente de los Estados Unidos.
3: Pues si es la presidenta aquí, no es.
4: Donaldo Trump.
3: El
4: Trump.
7: Decían que eran los tres amigos, ¿no? Una época que se reunían. En ese momento Biden, Trudeau y todavía López Obrador decían la reunión de los tres amigos.
4: Oye, ¿se acuerdan de las imágenes cuando iba Peña Nieto que estaban,
3: Obama,
4: que les llegaba como la cintura a los dos y como que

0: Dios de las elecciones, ¿eh? Sí, sí, o sea, di el precedente del 98, ahora que me acordé de Macron y la presidenta de Croacia, porque si es habitual que bajen todos, y hay un momento, se caigan bien, mal, pésimo, regular, pues hay un momento ahí de encuentro o desencuentro, ¿no?
1: De diplomacia.
2: Y con Pedro Sánchez la lleva muy bien Claudia Sheinbaum, con Milei, fatal.
1: ¿No? Fatal.
3: Entonces bueno, sería interesante.
1: De cualquier manera se antoja un espectáculo delicioso, si va o no va, se va a poner divertido el asunto.
2: Ojalá sí vaya. Pero bueno, pensábamos que Messi era un extraterrestre que no sentía cansancio, pero ha salido a la luz su lado más humano. Adelante con esto, por favor.
4: Posición para hacer pipí.
2: Para hacer pipí.
4: ¿Qué me ha sentado?
2: Luis Suárez balconea a Messi. Messi se sienta para mear.
1: Pero está bien, o sea, a ver.
2: Él lo reconoció, él lo dijo.
1: Los médicos recomiendan que los hombres utilicemos el retrete para hacer pipí sentados. Es bueno, por cuestiones prostáticas.
2: ¿De veras?
1: La salud de la próstata, de verdad, es en serio.
2: A nuestra edad es un tema relevante.
5: ¿Tú no usas los mijitorios?
1: No, no, yo no dije que yo lo hago, pero lo recomiendan los médicos.
2: ¿Sentarte en el mijitorio?
1: ¿Tú te has sentado en el mijitorio del Azteca alguna vez?
5: No.
1: No sabes de lo que te pierdes, ¿o no? No es cierto.
5: En la ciudad de los deportes.
1: Ahí sí.
5: Casi.
1: Ahí sí, porque
5: mira, si el de los vestidores.
1: Ajá.
5: Uno hace de aguilita.
1: Pero
5: los de la tribuna.
1: Es lo que recomiendan. Pero a ver, o sea, el señor hace pipí sentado, pero luego mete la mano y salpica el asiento, pues para hacer la simulación, ¿no?
2: ¡No!
1: Así, para que no sospechen, ¿no?
2: Messi, ¿por qué me has abandonado?
1: ¡Sentado! Bueno, a ver, lo que pasa es que ya apunta muchas porterías el señor Messi. Apuntar a la taza, pues ya es pretensión. Oiga, ¿qué mirás, bobo? ¿Qué mirás, el bobo del reflejo? ¡Toma esto! ¿No?
2: Pero tiene una ventaja. Que Antonella nunca le va a reclamar por dejar la tapa arriba o por salpicar.
1: Correcto. Pero bueno, la verdad es que tiene que hacerlo sentado. Porque hasta para hacer pipí tiene chanfle. Se va de lado. Es horrible. ¿Qué mirás, bobo? Le dice el reflejo.
2: Lo que pasa es que Messi es un santo y no se la agarra ni para hacer pipí.
1: ¡No me digas! Así de pulcro.
0: ¿Se puede suponer que la precisión que tiene con la sura también la tenga para pues poder dirigir lo que tenga que...
1: Bueno, ¿sabes qué? En su baño tiene las mismas porterías que hay en los baños del aeropuerto. Entonces ahí está jugando
2: con
1: solito,
2: el baloncito. Con el baloncito colgado que lo empujas. Es muy divertido. Ustedes, mujeres, nunca lo van a poder disfrutar. Pero en los mijitores hay una
5: portería. ¿Cómo sabes que en los sanitarios de las mujeres no hay porterías?
1: ¿Porquerías, dijiste? No hay
5: y
1: porquerías.
5: Redes y baloncito colgado. ¿Cómo sabes?
1: Sí hay porquerías,
2: pregunta,
1: Félix.
2: Félix.
1: Es un baño.
2: Tienes toda la razón. Lo asumí y es un error asumir.
1: Pero ¿sabes qué? Antes en las cantinas finas ponían hielo. Y
5: todavía,
1: podías hacer esculturas.
5: Todavía.
1: ¡Oh, podías hacer esculturas! Puedes hacer esculturas en ellos. Ahora le voy a terminar los
5: le
1: ojitos.
5: Limones también.
1: Otra cerveza y le hago la boquita.
2: Y un montón de hielo. Entonces tú le das un hielo y con el calor se va derritiendo y de repente hay derrumbes en el hielo.
1: ¡Sí! ¡Es muy divertido! ¡Es muy divertido! ¡No saben de lo que se pierde!
0: El hielo de un glaciar.
1: ¡Correcto!
2: ¿Y saben por qué lo hacen? Porque se dieron cuenta que los hombres, sobre todo los borrachos, son bien ineptos y se hacen para todos lados.
1: Exacto.
2: Entonces le ponen una abejita a veces o le ponen la portería.
1: Para que le atines.
2: Para que el borracho le atine y no empuerque todo el baño. Es increíble.
1: Y la abejita.
2: Como niños.
1: Es una genialidad porque nunca se va a borrar. O sea, está ahí y ahí se va a quedar.
2: En los baños de Radiópolis hay una abejita.
1: Yo llevo años tratando de borrar la abejita y no se borra.
2: No se borra. Está en la porcelana ahí.
1: Exacto. Bueno, si usted es hombre, sabe de lo que estamos hablando. La diversión nunca termina. Así porque es. Somos unos idiotas todos, pero bueno.
2: Y bueno, cuando eres el mejor jugador como Messi y tienes 8 balones de oro, básicamente puedes hacer lo que te dé la gana, incluyendo contar el chiste más malo de la historia y que la gente pues no le quede otra más que reírse. Adelante, Lionel Messi.
6: Famoso jugador de fútbol.
7: Sí.
6: Cuyo apellido es una oveja que afirma.
7: Espere, déjame pensar.
6: Una oveja. Con este te maté. Ni en pedo lo sacás.
7: Famoso jugador de fútbol cuyo apellido es una oveja que afirma. ¿Cómo se llama?
6: Messi.
1: Ay,
2: Messi.
1: Bueno, es
2: la oveja que afirma.
1: Messi así le dijo, me siento comediante. Qué mal chiste, qué mamo, qué bruto.
2: Pero todo se rió, todo. Y aparte trae una peluca güera, Lionel Messi, unos lentes oscuros.
1: Bueno, pero a ver, o sea, si Cuauhtémoc Blanco. No, perdón, si Cuauhtémoc significa águila que defeca. Sí, eso quiere decir.
2: Águila que defeca. No sé si Lati hable náhuatl también y nos pueda corroborar esta.

0: bueno, información.
1: ¿Por qué no Messi puede significar?
2: ¿Pues que cae?
1: Águila que cae, ¿qué?
3: Que cae.
1: Ah,
2: que cae. Que
1: ah, ya,
2: cae.
1: Ya, ya, ya.
3: Eso caer. Es con temo, que águila que cae.
2: Águila, güey. Está equivocado. Si no,
3: no estás en lo correcto.
1: Entonces, a lo mejor Messi quiere decir oveja que hace bolitas. Yo qué sé, güey. No tengo la menor idea. No sé. Pero bueno.
2: Yo no conocía. Te va a gustar el apellido, el nombre del bisabuelo de Messi. Ajá. Que salió de Racanati, la ciudad de la poesía en Italia. Aniceto.
1: ¡No me digas!
3: ¿Cómo?
1: ¡Qué bonito!
2: Está para muchas posibilidades.
0: ¿Aniceto Messi o tenía otro
2: apellido? ¿Cómo ves? ¿Cómo ves?
1: ¡Exacto! Ya, ¡exacto, ya, ya, Beto! Ya. ¡Ahí está! Ya. ¡Ahí está!
0: ¡Atravieso! Es el...
1: ¿Cómo ven al señor Lati?
0: ¡Lati!
2: Es que así...
0: En los sumos.
2: Es el capítulo de Messi en mi libro, porque estaba tan hincha su historia que le empecé con el bisabuelo cuando deja la ciudad de la poesía Racanati en Italia. Ajá. Para emigrar a Argentina. A partir de ahí empecé la... Por eso me acuerdo del nombre del caballero. Aniceto. Okay.
1: Muy bien, Aniceto.
3: Aniceto. Yo no conocía las ovejas que afirman.
2: Podría ser un buen nombre para un hijo de estaquita, imagínate.
1: Imagínate nada más.
2: Aniceto San Cristóbal.
1: Pobre niño, pobre niño. Ya tengo uno.
3: ¿Le pondrías el Aniceto?
1: No, no le pondría, la verdad. No le pondría así un niño. Imagínate la molestia. ¿Cuál chiquito? Ok, bueno. Vamos a otras cosas. Guillermo Ochoa, sin duda, es un patrimonio deportivo de la humanidad y su figura es tan grande que todos los países quisieran tener un Paco Memo para ellos. Por eso, aquí les hacemos su deseo realidad y les presentamos al portero mexicano convertido a diferentes nacionalidades. Chequen esto.
4: Guillermo Ochoa, mexicano. Will Hutchinson. Guillermo Ochoa. Guillermo Ochoa. Guillem Ochoa. Guillame Ochoa. Guillermo Ochoa. Guille Ochoani. Guillermo Ochoa. William Ochoa.
1: Bueno, ahí lo tienen en diferentes idiomas. Pero
3: y caracterizado según los países.
2: Me gustó el Will 8A. Me gustó, me sonó a Will.
1: Está bonito, ¿no? Pero ¿sabes qué? En todos estos idiomas y países descendió a la segunda división, curiosamente. No sé por qué. No sé por qué.
2: No.
1: Bueno, es un chiste. Además, yo no lo escribí. Son los escribas que son unos ojeros.
3: Y creo que tiene varias nacionalidades, Paco Memo. ¿Está en Nueva York?
0: Sí, claro, está cascareando.
2: Sí, apareció por acá. Estuvo en eventos con las leyendas.
3: O sea, estuvo contigo.
2: No, con leyendas mayores, pero gracias, Eduardo.
1: Oye, querido. Hablando de gente que se aparece, te manda un abrazo fuerte Claudia Quijas, de otro programa deportivo, pero no importa, te manda, mi querido Lati, un abrazo.
2: Abrazo enorme, Klaus.
3: Bueno, Paco Memo tiene varias nacionalidades, según yo, ¿no? Porque ha vivido en muchos países, pero declaró que prefiere ser ecuatoriano antes que jugar otra vez en el América.
1: No me digas. El chiste dice antes de ser de Pumas, no te hagas güey, lo leíste mal. El chiste, ahí está la imagen y ahí dice...
3: Ahora el chiste y no lo decías.
1: ¡Pumas! Ahí dice Pumas.
3: ¡Pumas! ¿Cómo voy a hacer ese chiste?
1: Pues lee el chiste, es tu trabajo, léelo. Ok, está bien. Tenemos otras cosas, ¿no?
3: Sí, vamos con la gusto.
2: ¿Puedo contar algo?
3: Sí.
2: Aunque
3: sí.
2: Opa,
3: claro.
2: ¿Corazones?
1: Venga.
2: Hubo un momento, hace un año, en el verano pasado, cuando Memo se desvincula del Aves de Portugal, que no había todavía la opción de la L de Chipre, en el que Pumas necesitaba portero, antes de lo de Keylor. Félix, ¿estás de acuerdo que fue una posibilidad que se llegó a tantear que Memo fuera a Pumas? Memo no aceptó. ¿Es correcto, Félix? ¿La tienes igual que yo?
0: Totalmente, de primera mano te lo puedo decir.
3: ¿La tienes igual que Lati?
0: Él me dijo que le habían ofrecido.
2: ¡La información!
0: Que tuvo una oferta de Pumas, exactamente, porque tu equipo no tenía portero. ¿Te acuerdas aquel...?
3: Pero Keylor está mejor.
0: Bueno, sí, pero llegó Keylor después de lo que sucedió con el chamaquito de 17 años, ¿te acuerdas?
3: Sí, pobre. Fueron muy crueles con él.
0: Sí, le destrozaron la carrera. Bueno, sí tuvo una oferta, pero dijo, no hay manera. O sea, yo no duraría 2 días en los Pumas.
3: Está complicado. Es que al pasarte de América... O sea,
0: si ahorita tienen a un examericanista que no se le acaba, que es Córdoba. Perdón,
2: Se había ido el torneo anterior Julio González, que lo había hecho espléndidamente, y también se había ido Gil Alcalá. que eran dos porteros de garantías, hubo una discusión entre los dos, decide Lema correr a los dos, estoy correcto, fue con Lema todavía.
0: Sí, los corrió.
2: Y entonces en el caos que ahí se desata, Pumas se queda sin portero, y lo de Memo fue una opción, y como dijeron ahorita, Memo no quiso, Memo entendió que la rivalidad no permitía que él jugara en Pumas, entonces se va a Chipre.
0: Muy sabio.
3: Pobre Memo, lo siento por él, de lo que se perdió. Pero vamos ahora con la gustada sección Delanteando.
1: Delanteando. A ver, Aldo de Nigris.
0: Delanteando.
3: No sé cómo va la música.
1: Aldo de Nigris, el nuevo de Nigris, el de Nigris du jour, ha cometido una gran indiscreción. La más grande posible. Le preguntó a su abuela, Doña Alegría, si encontraba atractivo a algún jugador, y la respuesta no le gustó en absoluto. Adelante, Doña Alegría.
5: Imagínate que tú ahorita tienes 20 años. ¿Con quién del mundo te gustaría andar?
6: Pues con un futbolista.
5: Ah, los futbolistas son bien pirucos.
6: Con Ronaldo,
5: doña.
6: Con Ronaldo.
5: Ah, con Cristiano Ronaldo sí andarías. No, pues hasta yo, güey.
7: No está nada para eso. Yo también, güey, no mames.
6: Messi no me gusta.
5: Ah, no te gusta Messi.
6: Está bien feo.
5: ¿Cómo no vas a andar con Messi? ¿No es feo? Uh-huh. ¿Messi no es feo?
6: Es feo.
7: Pues no es guapo, pero no es feo.
5: Ajá, no es guapo, pero no es feo.
6: Ronaldo se me hace espectacular, y más que respeta a su madre y que la cuida mucho.
5: ¿Te gusta su mentalidad?
1: A ver, no entiendo, señora.
3: ¿Qué gusta su mentalidad?
1: ¿Por qué le gusta que respete? ¿Usted quiere que la respeten o que le falten al respeto? No entendí, no entendí nada. A ver, abuela, el perro otra vez.
2: Es un buen hijo y eso da puntos a un partido. Es muy bueno.
1: Correcto.
2: Con la mamá.
1: Es cierto, es cierto.
2: Con Dolores Aveiro.
1: Bueno, pues
2: Dolores Aveiro.
1: Aquí la mamá.
3: ¿Le gusta su mentalidad?
1: Sí, le gusta su mentalidad.
3: Mira, el perro se está chupando la mentalidad, ¿ya viste?
1: Oye, pero Messi no es feo. Señora, disculpe. Además, tiene muy buena nalga.
3: ¿Sí?
1: Ah, no, no es la cartera. Perdón, es que vi mal la imagen. No tiene buena nalga. Lo siento.
3: Y Aldo tenía que ser su nieto. Por esas mismas razones, Aldo se quedó con Abelito.
1: Abuelita, soy tu nieto.
3: Ahora, ahí les va algo terrible. La cantante argentina Cazzu, creo que se excedió, abusó del cariño de su público mexicano, y ya envalentonada con las victorias de la selección argentina, se le ocurrió burlarse en pleno concierto de los mexicanos que ya fueron eliminados.
1: No.
3: Y la respuesta del público es la que usted se imagina. Adelante.
8: Están tristes porque perdieron, ¿no?
3: Están tristes porque perdieron.
1: La buchea. Pues creo que no es buena idea, ¿eh?
3: No, que no se vaya.
1: No es buena idea.
3: Estamos haciendo tristes.
1: Amigos. Exacto.
3: Haciendo amigos. Estamos tristes porque perdimos, pero contentos porque Cristian Nodal eligió bien.
1: Pero la verdad, ese comentario ni al caso, querida. La regaste toditita. Estuvo terrible. Realmente terrible.
3: ¿Cómo se toma la gente a pecho estas cosas, no? O sea, de verdad, hay gente que está todavía destrozada por la derrota de la selección. Si pierde Argentina, no me quiero ni imaginar lo que va a pasar en Buenos Aires o en Madrid si pierde España.
0: No, será mucho más dramático en Argentina, ¿no?
3: Yo te veo destruido a ti porque perdió Atlante anoche.
1: No, fíjate que no. ¿Estás contento? ¿Estás Estamos tranquilo?
3: ¿Tú estás llorando por el dolor en la pantorrilla, no, por tatuaje. El tatuaje que te hiciste? No.
1: Bueno.
0: Fue una derrota digna.
1: Vamos a aprovechar para enseñar tu tatuaje, ¿no? Ya que lo terminamos.
0: Ya para que nos haga la entrega.
1: El trabajo de Marta, que hizo el tatuaje el día de hoy.
0: Allá en la mesa de honor.
1: Ahí mero, nomás enséñalo, ahí.
0: ¿Ahí mismo?
1: Sí, sí, sí. Ahí está muy bonito, si pueden hacer el acercamiento. Eso, se acuesta como maja desnuda, ahí está. Quedó muy bonito.
3: Félix Fernández, estás loco.
1: Oye.
0: Los op.
1: Muchas felicidades, Marta.
0: ¿Me vas a poner el parche?
3: Es
9: quirúrgico.
3: A ver, espera, déjame verlo bien. Es como la bandera norteamericana, el emblema de la Copa del Mundo Estados Unidos 94, ¿cierto?
1: Muy bonito. A ver, pues mientras le pones el vendoleto, nomás dinos si alguien se quiere hacer un tatuaje, ¿dónde te buscan? Rápido.
9: Me pueden encontrar en Instagram o en Facebook o en TikTok como Marta Ortiz o Marta-Wow.
1: Muy bien, ahí está la información.
3: Está espectacularmente bien.
1: Te quedó increíble, muchas gracias.
0: ¿Te quieres dar un retoque, Staca, aprovechando?
1: Estoy bien, gracias.
3: Está pero muy bien hecho.
1: Sí.
0: El tuyo quedó espantoso. ¿Es
1: Félix en general o el tatuaje?
0: Pero es que...
3: Me refería al tatuaje del Atlante, precisamente.
0: Pero tu tatuaje fue en una...
1: Borracha. Mi tatuaje estuvo muy feo, la verdad. Está todo infecto y feo, pero ya tengo cita con Marta para que me lo arregle.
0: Eso, bien. Me van a poner el parchecito y ya acabamos, ¿eh?
1: Y ya, muy bien.
3: Bueno, pues mañana tenemos este gran encuentro que mucha gente dice que es el premio de consolación. Yo por eso mismo lo voy a ver, para ver a los jugadores arrastrándose como zombies, todos frustrados, y a ver si Kylian Mbappé le logra quitar el título de goleo a Lionel Messi, y a ver si Harry Kane logra sumar y darles batalla, porque está a dos goles nada más.
1: ¿Crees que alineen estos dos? Que alineen estos dos, mi querido Alberto, sí. Lati, tanto Kane como Mbappé.
2: Seguramente sí. Y Kylian, además de que está empatado con Messi en los 8 goles, buscará desde esta copa quedarse con la marca de más goles en la historia de los mundiales, que de momento Messi está un gol por delante de Kylian en este momento. Uno por delante, ¿no, Félix? ¿Estoy correcto?
3: No, tal como llegaron, están empatados, a este mundial, ¿no?
2: Tal como sale. No. Llevan 8 cada cual.
0: Por llegó eso sí.
2: Kylian
0: sí,
2: a este con 12.
3: Ah, ya te entendí.
2: Messi con 13. 21-20.
0: Okay. Ah, ya, en ese sentido, sí. en el total, sí. Un último tema rapidísimo, sí. Beto Lati, muy polémico el árbitro también del domingo, ¿no? Estuvo inmiscuido en una sí. en una fiestecita por ahí.
1: ¿Una fiestecita?
0: ¡Uy, te cuente!
3: ¿Con el Chicharito?
0: ¿Dónde la vas a acabar?
2: Es muy emotiva la imagen en la que Pierluigi Collina, quien encabeza los árbitros en la FIFA, anuncia que es este esloveno, fue el que pitó el México-Ecuador en el Azteca en 16avos. El antecedente es el siguiente: hace unos años lo encuentra una fiesta en la que hubo prostitución, en la que hubo cocaína, en la que había muchísimo dinero en efectivo, y se hace una redada y lo terminan por llevar entre los interrogados, pero finalmente él pudo confirmar, y también vale la pena la presunción de la inocencia, que él no tenía nada que ver ahí, que él estaba solamente de paso y le tocó esta fiesta de estas características, que fue muy extrema, evidentemente. Entonces, fue una mancha, pero no llegó a tener antecedentes penales porque inmediato él pudo comprobar que él no había sido parte de esta emotiva fiesta.
3: Me ha pasado, he estado emotiva en fiestas así, yo exacto. Nada más he invitado, no tengo nada que ver.
0: Pasaba por ahí. Nomás,
2: estabas bueno, en el elevador.
1: Nos dicen en cabina que ya va a empezar la fiesta con cocaína y prostitución en unos momentos, así que nos tenemos que ir.
3: Esta fiesta llamada La Delantera se acabó.
1: Gracias, Beto Lati.
3: Gracias, Félix Fernández.
2: Dos delanteras más.
1: Dos fiestas más. Gracias. Venga.
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Las 9. 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

Yo soy Úrsula Herrera, estoy contigo nuevamente por acá en los 40 Veracruz, lista para acompañarte a terminar una nochecita más. Al fin es viernes, hoy viernes 17 de julio, y quédate hasta las 11 de la noche porque tengo muchísimo que contarte. Recuerda seguirnos en redes sociales, @los40veracruz, en Facebook, en Instagram, en TikTok. A mí me encuentras como @UrsulaHerrera y te invito a que subas una story, enséñanos desde dónde nos estás escuchando para que sepamos a quién estamos acompañando, etiquétanos y te dejo con más música, no te despegues de los 40 Veracruz.

Estoy de regreso contigo en los 40 y atención a todas las Harrys porque la espera ya casi termina y es que Harry Styles oficialmente ya se encuentra en Latinoamérica. Él llegó hace poquito a Brasil para continuar con su gira Together Together y varios fans tuvieron la suerte de encontrárselo mientras él salía a correr. Imagínate eso. Obvio, las fotos y todos los videos no tardaron ni 5 minutos en hacerse virales porque ya sabemos que donde aparece Harry Styles, el internet pierde la cabeza. Y Brasil va a ser el primer país en recibirlo con 4 conciertos entre el 17 y el 24 de julio. Y después, ahora sí viene lo bueno para nosotros, porque Harry va a viajar a México para arrancar sus esperadísimas presentaciones que comienzan a partir del 31 de julio. 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Si todavía no has participado, si no sabes cómo ganarte tus accesos, cómo estar en esta gran experiencia, no te despegues, eso te lo cuento más adelante. Mientras te dejo con más música aquí en Los 40 Veracruz.

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1: Nueve con 22 minutos.

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1: Son las 9:31. Stay.

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loco al internet con una sola publicación, ese es Bizarrap. Y es que ahora los fans están convencidísimos de que la próxima Music Session podría ser con Bad Bunny. Todo empezó porque Bizarrap publicó un video bastante misterioso desde una cuenta que tiene únicamente dos publicaciones, una de él y otra de Bad Bunny, pero eso no fue lo único que llamó la atención. En el video aparece el número 66 y un mensaje en código Morse que al traducirlo dice conejo malo. Obviamente todos sabemos que se refiere a Bad Bunny, y por si eso no fuera suficiente, los fans empezaron a recordar otro detalle, y es que durante una de las presentaciones más importantes de este año, Bad Bunny apareció usando una playera con el número 64, un número que todavía no ha sido utilizado en esas famosas Music Sessions de Bizarrap, y para muchos fue una simple casualidad, pero para otros parece una pista escondida desde hace meses. Y es que tanto Bizarrap como Bad Bunny son expertos en jugar con el misterio, les encanta dejar pistas, códigos, números, publicaciones medio extrañas para que sean los propios fans quienes armen este rompecabezas, y casi siempre terminan teniendo la razón. Imagínate nada más lo que significaría esta colaboración. Estamos hablando de dos de los artistas latinos más importantes del mundo que nunca han hecho una colaboración y que, si se confirma, seguramente romperían récords de reproducciones en cuestión de horas. Y por ahora no hay nada oficial, son solo rumores, así que todo sigue siendo una teoría, pero seamos honestos, si esta Music Session se confirma, de verdad que la van a romper, o al menos eso es lo que ya se está esperando. ¿Tú qué opinas? Seguimos con más en los

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0: la temperatura, 26 grados.
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0: tarde.
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2: Con 3 de la noche.
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Y oigan, además del partido tan esperado de esa gran final del evento futbolero más visto en los últimos días, hay un tema que trae vueltos locos a los argentinos y a los fans de la música, y es quién será el encargado o encargada de interpretar el himno nacional de Argentina antes de esta gran final. Y aunque todavía no hay un anuncio oficial, ya hay varias artistas que suenan con muchísima fuerza y cada una tiene una enorme cantidad de seguidores. La primera es Lali Espósito, quien muchos consideran la favorita porque ya ha representado a Argentina en eventos internacionales, y además su interpretación del himno en 2022 quedó grabadísima en la memoria de muchos aficionados, y por eso hay quienes piden que se repita este momento tan especial. Pero la competencia está fuerte porque también aparece Tini en la conversación, una de las artistas argentinas más exitosas de los últimos años. Su nombre ha sido de los más mencionados en redes y muchos creen que sería la elección perfecta por el enorme alcance internacional que ya tiene. Y otra de las favoritas es María Becerra. Ella se ha convertido en una de las voces más importantes del pop urbano latino, y de hecho, en las últimas horas, en estos últimos días, su nombre tomó todavía más fuerza, aunque hasta el momento su equipo no ha confirmado nada. Y claro que tampoco podría faltar Emilia Mernes. Ella está viviendo uno de los mejores momentos de su carrera porque su crecimiento internacional ha sido impresionante, y muchos de sus fans creen que sin duda sería una gran representante para un evento como este. Lo interesante es que cualquiera de las cuatro podría ser una gran elección. Todas representan a toda una nueva generación de artistas argentinas que hoy están dominando las listas de reproducción y que están llenando conciertos en todo el mundo. Así que mientras esperamos la confirmación oficial, la conversación ya está encendida en las redes sociales. ¿Tú a quién elegirías para cantar este himno? Seguimos con más, no te despegues.

Sigo contigo en los 40, Veracruz. Y si tú pensabas que el partido más esperado del año ya era suficiente espectáculo, espérate porque el show de medio tiempo también viene con todo. Hace poquito hablamos algo sobre esto y por primera vez recordemos que el descanso de este partido va a tener un espectáculo musical muy al estilo del Super Bowl y el cartel está de una auténtica locura. Ya es oficial con la confirmación de la última persona que va a formar parte de este show y es que tendremos a Justin Bieber junto con Madonna, Shakira, Burna Boy, BTS y Coldplay en un show que promete reunir a muchísimas generaciones y estilos musicales en un mismo escenario. Y ojo, porque Coldplay no solamente va a estar presente como parte del espectáculo, el vocalista Chris Martin fue el encargado de la dirección artística del show, así que podemos esperar una producción gigantesca con colaboraciones inesperadas y una puesta en escena de primer nivel. Además, va a haber un componente muy especial, y es que este espectáculo también busca apoyar una iniciativa global enfocada en recaudar fondos para proyectos educativos alrededor del mundo. Así que no solamente va a ser un momento histórico para la música y para el deporte, también tiene una causa social detrás. Imagínate nada más el nivel del escenario. Madonna, la reina del pop, Shakira, que prácticamente ya es parte de la historia de este torneo, gracias a himnos como Waka Waka, Justin Bieber, una de las figuras más importantes del pop, BTS representando al K-pop, Coldplay detrás de toda la producción artística y Burna Boy llevando los sonidos africanos al escenario más visto del planeta. La expectativa sin duda está por los cielos y millones de personas estarán pendientes no solo del partido, sino también de uno de los espectáculos musicales más ambiciosos que se han organizado para un evento deportivo. ¿Será capaz de convertirse en el mejor show de medio tiempo de la historia? Pues muy pronto lo vamos a descubrir y recuerda que aquí con nosotros en los 40 vas a poder escuchar la final España contra Argentina este domingo 19 de julio y pues también para aprovechar y escuchar este show de medio tiempo que nos espera. Esta cobertura especial estará a partir de las 12 del mediodía y también bien pendiente de la última emisión de La Delantera en punto de las 7 de la noche. Seguimos con más aquí en los

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1: Ya son las 10:30 y estás en los 40 Veracruz.

junto contigo en los 40 Veracruz y hay una notición que está emocionando muchísimo a los amantes de la moda porque el Victoria's Secret Fashion Show está oficialmente de regreso y esta vez no solo volveremos a ver la pasarela, también vamos a conocer cómo se elige a una nueva ángel de la marca. Y es que luego de varios años de ausencia y de reinventarse tras muchas críticas que han recibido, este desfile regresará con una propuesta completamente distinta. Ahora por primera vez, Victoria's Secret abrió un casting llamado Angel Among Us, o sea, en español significa un ángel entre nosotros, una convocatoria para encontrar a la próxima modelo que llevará las icónicas alas. Pero aquí viene lo más interesante y es que el público va a poder seguir todo ese proceso, desde las audiciones, las entrevistas, la preparación de las participantes, hasta el gran momento en que una de ellas finalmente desfile en la pasarela. O sea, vamos a conocer toda la historia detrás de convertirse en un ángel de Victoria's Secret, algo que antes era prácticamente un misterio. Y es que si tú creciste en los 2000, seguro sí recuerdas cuando este desfile era uno de los eventos de moda más esperados. Ver a modelos como Adriana Lima, Alessandra Ambrosio, Heidi Klum o Tyra Banks desfilar con enormes alas era sin duda todo un fenómeno cultural. Y este show sí dejó de realizarse durante varios años, pero apenas regresó, apostó por una imagen mucho más diversa e inclusiva y ahora quiere recuperar toda esa magia que lo convirtió en un evento icónico, pero esta vez adaptándose a una nueva generación de espectadores. Así que prepárate porque este año no solamente vamos a ver todo ese glamour, la música, los looks espectaculares, también vamos a ser testigos del nacimiento de una nueva ángel de Victoria's Secret. ¿Tú qué opinas de esto? Seguimos con más aquí en Los 40.

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1: Son las 10:46.
2: Yo.

Sigues escuchando Los 40, la radio de los conciertos, pero ¿qué crees? Ya llegó el momento de despedirnos y me voy no sin antes agradecerte por haberme dejado acompañarte a terminar una nochecita más y todas las noches anteriores, hoy viernes 17 de julio y toda la semana con mucha información, mucha buena música. 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Pícale ahí en la descripción donde veas que diga Team 40, únete al canal para que ahí te enteres de manera anticipada de todas las promociones, de todas las dinámicas que tendremos para ti próximamente. A mí me encuentras como @UrsulaHerrera y ahora sí me despido, que tengas una excelente noche. ¡Mua! Te mando un besote, que pases un increíble fin de semana. Muchísimas gracias a Rafa en operación, a César en producción. No olvides subir el volumen a todo lo que te hace feliz. Yo soy Úrsula y me acabas de escuchar en Los 40 Veracruz.

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2: 11:21.

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4: Con el mundial todavía súper presente y a flor de piel, vale la pena recordar que muchas de las mejores historias del fútbol parecen de película.
5: Antes de levantar los trofeos, muchos de los grandes futbolistas tuvieron que vencer obstáculos que literalmente parecían imposibles.
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4: Cuando era niño fue diagnosticado con una deficiencia de la hormona del crecimiento. Su tratamiento era una cosa carísima, tanto que su familia no podía pagarlo y varios clubes argentinos dijeron: gracias, pero nosotros no nos queremos meter en pedos. Todo cambió cuando con 13 años viajó a Barcelona acompañado por su papá. El club vio algo especial en él, se la jugaron, aceptaron cubrir el tratamiento de Lionel Messi que no podía crecer y él terminó convirtiéndose en el más grande jugador de su generación y quizá de todos los tiempos.
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5: Crecí en una familia con muchas dificultades económicas en Madeira y con apenas 12 años dejó su casa para mudarse solo a Lisboa e ingresar en la Academia del Sporting de Portugal. ¡Una locura! Mientras estaba persiguiendo su sueño, Cristiano Ronaldo tuvo la preocupación de ayudar a su familia. Después, su papá se murió por alcohol y eso marcó su vida y reforzó la disciplina que hoy lo caracteriza. Años después, ese niño que tuvo que crecer lejos de casa terminó convirtiéndose en uno de los futbolistas más exitosos de todos los tiempos.
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4: Esta absoluta leyenda del fútbol vivió en carne propia la guerra de independencia de Croacia siendo apenas un niño. Perdió a su abuelo en el conflicto y pasó su infancia como refugiado junto a su familia. Pero fíjense en esto, entre hoteles y una guerra que lo rodeaba, el tipo nunca de los nunca dejó de jugar fútbol. ¿Y cuál fue la recompensa? Décadas después, Luka Modric llevó a Croacia a la final del Mundial, ganó el Balón de Oro y se volvió el mayor símbolo futbolístico de su país.
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5: Uy, esta historia sí me llega al corazón porque cuando llegó a Tijuana, su papá buscaba una escuela y Gil solo hacía una pregunta. ¿A quién me van a dejar entrar con mi balón hoy? Gilberto Mora Morita es una de las mayores promesas del fútbol. Creo que esta historia de la mano de la de Raúl Jiménez, quien estuvo cerca de la muerte por una fractura de cráneo, que anotó pues más de un gol en esta Copa Mundial, son historias que nos inspiran aquí en nuestro país.
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1: Una forma de asegurar la calidad de los ingredientes que estamos consumiendo es prepararlos nosotros mismos. Por eso, hoy nos acompaña el cocinero tradicional de Campeche, Rafael Meneses, para preparar nuestro propio jamón artesanal en casa.
0: Pero eso no es todo lo que tenemos preparado para hoy. 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
2: Bienvenidas y bienvenidos a Revista del Consumidor Radio. Hoy nos acompaña el cocinero tradicional Rafael Meneses, pilar de la cocina mexicana del estado de Campeche, para preparar la tecnología doméstica del mes, jamón artesanal. Bienvenido, chef. Gracias por aceptar la invitación.
3: Muchas gracias por la invitación. Y para empezar con esta tecnología, los ingredientes que vamos a necesitar son 2 kilogramos de lomo de cerdo o pierna, 200 mililitros de agua muy fría, 150 mililitros de concentrado de apio licuado y colado, 45 gramos de sal de mar, 25 gramos de miel, 4 gramos de pimienta blanca y 1 gramo de laurel molido. También ocuparemos un rollo de papel film, hilo de algodón o pabilo grueso, una jeringa de cocina de 20 mililitros, un termómetro de sonda o digital, una bolsa resellable de grado alimenticio y un recipiente hermético con capacidad de 2 kilogramos. Comenzamos licuando el apio con poca agua, colamos y dejamos enfriar. Para preparar la salmuera, disolvemos el jugo del apio, sal de mar, miel, agua fría y las especias hasta disolver completamente. Ponemos la carne en una charola o topper e inyectamos la mezcla por toda la pieza, en espacios de 2 a 3 centímetros. Masajeamos la carne amasándola o golpeándola en un tazón frío durante 30 minutos hasta que absorba el líquido y se sienta pegajosa. La idea es distribuir toda la salmuera para evitar que se reproduzcan microorganismos. Lo refrigeramos en un recipiente hermético durante 24 a 32 horas. Para su formado y compresión, lo moldeamos de forma cilíndrica con las manos, hacemos nudos con el hilo cada 2 o 3 centímetros y vamos a envolver 10 veces con el papel film hasta que quede compacto y firme. Para la cocción, calentamos el agua entre 78 y 80 grados Celsius. Sumergimos la pieza y colocamos un poco de peso encima para evitar que flote y cocinamos aproximadamente por 2 horas. Retiramos únicamente cuando el centro del jamón marque de 70 a 72 grados Celsius. Una vez pasado el tiempo, lo llevamos inmediatamente a un baño de agua con hielo durante 30 minutos para el choque térmico y así cortar la cocción. Lo colocamos en una bolsa hermética y en un recipiente para llevarlo a refrigeración de 12 a 24 horas. Le retiramos el plástico y cortamos en rebanadas. Si quieres que tu jamón tenga un color más intenso, puedes añadir 5 mililitros de jugo de betabel concentrado a la salmuera. Y ojo, nuestra receta es 100% casera y no tiene conservadores sintéticos, por lo que su vida útil es de solo 5 días en refrigeración. Además, para que no se oxide con el aire, solo rebana la porción que te vayas a comer en el momento. Fresco, natural y directo a la mesa. Anímense a prepararlo y cuéntenos en nuestras redes sociales cómo les fue. Además, les invitamos a ver el proceso de preparación en nuestro canal de YouTube Profeco TV. Soy el cocinero tradicional Rafael Meneses López y fue un gusto cocinar con ustedes en Revista del Consumidor Radio.
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1: Buscar direcciones, solicitar transporte, confirmar reservaciones, compartir fotos o avisar que llegaste bien. Cuando sales de viaje, la conexión a internet se vuelve una herramienta clave y el Wi-Fi de aeropuertos, hoteles, plazas o establecimientos comerciales puede ser un gran aliado. Sin embargo, elegir utilizar estas redes no debe comprometer la privacidad de tus datos. El Wi-Fi público se debe utilizar con precaución.
0: Pero, ¿a qué nos referimos con el Wi-Fi público? El término público indica que el servicio está disponible para múltiples usuarios. Sin embargo, debes prestar atención al conectarte. Es muy importante que identifiques si la red está protegida o abierta, ya que no todas ofrecen el mismo nivel de seguridad.
1: Por un lado están las redes protegidas con contraseña. Estas suelen incorporar mecanismos de cifrado que añaden una capa de protección a tu información. Por el otro están las redes abiertas. Estas requieren mayor precaución debido a que tu información puede ser interceptada o bien tu navegación podría ser redirigida a sitios fraudulentos.
0: Es verdad, nunca sabemos al 100% qué tan segura es una red Wi-Fi pública, pero hay señales que te pueden ayudar a decidir. Fíjate en esto: ¿quién ofrece el servicio? ¿Tiene contraseña? Y lo más importante, al usarla, ¿te pide compartir información sensible?
1: Además, otras recomendaciones que puedes tomar si estás pensando en conectarte a un Wi-Fi público son las siguientes. Puedes conectarte si la red es de un lugar que identificas como un hotel, un café, el aeropuerto o una red de gobierno. Esta debe pedirte una contraseña y no te debe exigir datos innecesarios como tu teléfono, información bancaria, datos de acceso a aplicaciones como contraseñas o códigos PIN. Si cumple con esto, puedes usarla con tranquilidad para buscar en mapas, mandar mensajes de texto o hacer búsquedas.
0: Ten cuidado si la red está completamente abierta, o sea, sin contraseñas. También si tiene un nombre genérico, por ejemplo, Wi-Fi gratis 123, o si no sabes quién la administra. En este caso, solo úsala para consultas rápidas en la web, pero evita introducir contraseñas, información financiera o datos sensibles.
1: Si detectas redes duplicadas o sospechosas, por ejemplo, café-oficial junto a un café-free, evita la conexión o busca otra red de inmediato. No olvides que no debe pedirte información inusual, como tu correo o contraseñas, ni redirigir constantemente a otros sitios web.
0: Por otro lado, también existen acciones sencillas para navegar con mayor seguridad en entornos abiertos o desconocidos. Si utilizas una red abierta, verifica cuál es la red Wi-Fi oficial. Evita iniciar sesión o ingresar contraseñas en cuentas importantes, como tu correo, banca móvil o redes sociales.
1: No realices compras ni compartas datos personales o bancarios. Si por alguna razón necesitas iniciar sesión en tu correo o redes sociales, no guardes las contraseñas en el navegador y cierra sesión en tus cuentas cuando termines. Acciones sencillas para proteger tu navegación.
0: Sabemos que el Wi-Fi es una parte fundamental del viaje. Por eso también toma en cuenta que la seguridad no depende exclusivamente de la red. Una vez que te conectas, la seguridad digital también se basa en cómo usas Internet. Por ejemplo, las páginas que visitas y las aplicaciones que descargas o utilizas durante el viaje.
1: Al viajar, las aplicaciones de transporte, mapas o reservas son esenciales. Sin embargo, es importante asegurarse de que no se trate de plataformas falsas, ya que podrían intentar obtener datos personales o financieros.
0: Mucho cuidado con aplicaciones que muestren nombres similares a los originales, pero con ligeras variaciones o faltas de ortografía. También con aquellas que tienen pocas descargas y reseñas inconsistentes, o que solicitan permisos que no justifican su función, como acceso a contactos, cámara o micrófono.
1: Por otro lado, si necesitas acceder a un sitio web, revisa en la barra del navegador que la dirección comience con https://... y que muestre el icono de un candado cerrado, lo que indica que la conexión está protegida. Asegúrate también de que estás en la página correcta, sin errores en la dirección ni enlaces sospechosos. Si el sitio presenta una interfaz diferente a la habitual, se comporta de forma extraña, te redirecciona o muestra ventanas emergentes, es mejor abandonar el sitio.
0: Por último, más allá de la conexión, la clave está en decidir con cuidado qué tipo de información se comparte en cada momento. El Wi-Fi público es un gran aliado para moverse por el mundo. Aprender a decidir cuándo, dónde, para qué conectarte, te permitirá aprovechar la red con mayor tranquilidad.
1: Recuerda que conectarte es tu derecho, pero hacerlo con seguridad es tu responsabilidad.
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4: ¿Cómo están? Soy Claudia Mejía. Una nueva semana, un nuevo episodio. Hay un tema que, pues como mujeres tal vez sepamos cómo manejarlo, pero tal vez haya mujeres o adolescentes que aún no, y es este tema de la higiene menstrual. Y para eso tenemos a nuestra querida doctora Carelia Mendoza, ella es ginecóloga. ¿Cómo estás, doctora?
5: Muy bien, muchísimas gracias, un gusto estar con ustedes.
4: Hablemos de la higiene menstrual, pero sí quisiera como una guía, ¿no? O sea, saber el paso a paso.
5: Claro.
4: De una buena higiene menstrual.
5: Hablar de higiene menstrual es un tema bastante amplio en el sentido de que hay muchas cosas que aún no sabemos. Sin embargo, pues la mayor parte de nosotras tenemos el contacto o de alguna manera nos introducimos a la higiene menstrual como Dios nos da a entender.
4: Sí.
5: Porque nadie nos explica qué usar, cómo usar, cada cuánto cambiarlo. En el mejor de los casos, nuestra mamá, prima, tía, amiga nos orientará un poco. Pero a pesar de todo lo que hemos avanzado en comunicación, en normalización del periodo menstrual, pues finalmente no hemos logrado que esto sea hablado de manera amplia, ¿no? Porque todo el mundo esconde como esa parte todavía. En muchas ocasiones pensamos que esto es como algo que es sucio, ¿no?
4: Mucho tabú.
5: Mucho tabú, justamente. Lo primero que debemos de saber es, cada mujer es única, cada mujer tiene afinidades o facilidades para determinados productos de higiene menstrual, pero lo más importante es a ti que te sirve y a ti que te acomoda.
4: Esto de las copas no es tan nuevo, ya tiene tiempo, pero el otro día yo hablando con una prima le decía, bueno, ¿por qué no intentas usar la copa? Y dice, es que no he tenido relaciones. Y yo me quedé como en ceros y en blanco porque no supe qué decirle, porque no estoy informada sobre esta parte, este producto de la copa. Entonces, ¿esto es un mito? ¿Es real? ¿Quién puede usar la copa? Bueno, tú nos acabas de decir lo que mejor te acomode y te funcione.
5: Estos dos elementos, al igual que los tampones, son situaciones que tenemos o objetos que tenemos que introducir dentro de la vagina. Aquí el por qué usarlos o no usarlos cuando se ha tenido o no se ha tenido vida sexual depende precisamente de un mito que tenemos muy arraigado, uh-huh, de la cuestión de virginidad. Tenemos muchas veces esa idea de que si no se han tenido relaciones sexuales no se pueden utilizar este tipo de copas o de discos o de tampones. Si la paciente está consciente de que su virginidad está únicamente dada por una estructura anatómica que puede o no estar presente, puede o no romperse en el momento de la primera relación sexual, y para ella es mucho más fácil utilizar, mediante educación que nosotros le damos a veces en el consultorio, para la utilización de tampones o copas menstruales, pues adelante. Aquí la única situación es que cuando no han tenido vida sexual, utilizar este tipo de elementos puede llegar a producir un poco de dolor o incomodidad. Por eso es que muchas veces pues no se les recomienda, pero no propiamente está prohibido.
4: ¿Cuál sería la opción para las personas que no tienen un fácil acceso a estos productos?
5: En muchas zonas rurales incluso todavía utilizan telas como tal para absorbentes y no utilizar productos que sean desechables, y precisamente por el alto costo que tienen. Entonces son regiones en donde están acostumbrados a utilizar los recursos propios, porque no hay forma de que ellos tengan acceso a otro tipo de procesos o de materiales como las toallas sanitarias.
4: Y, por ejemplo, si estas mujeres utilizan estas, supongo que son como los pañales que usan para los niños.
5: Sí, o incluso, por ejemplo, algunas telas absorbentes como los tipo toalla.
4: Okay.
5: La toalla para lavarse las manos,
4: sí,
5: pueden,
4: sí,
5: llegar a utilizar.
4: Okay.
5: Y lo único que se les recomienda es que estén perfectamente lavadas, perfectamente secas antes de utilizarlas, porque esto puede ser un factor de riesgo para infección. La copa menstrual es una excelente opción, pero también tiene ciertas situaciones que debemos de tomar en cuenta. Entiendas que tienes que cambiarlo cada 6 a 8 horas recomendablemente, incluso de acuerdo a la cantidad de flujo que tienes puede ser esto más frecuente. Al igual que con la toalla sanitaria, se recomienda cambiarla entre cada 6 a 8 horas para evitar algún accidente o alguna situación de infección.
4: Tipo de ropa interior. Okay. O sea, que podamos utilizar.
5: Bien. Independientemente de que estemos o no en un ciclo menstrual, nosotros debemos utilizar ropa interior que sea completamente algodón, es la recomendación siempre, completamente de algodón. Tratar de evitar que tenga colores, porque se ha visto que incluso los colores pueden llegar a tener algunos elementos que pueden ser disruptores endocrinos. Tratar de evitar telas sintéticas precisamente por el contacto con estos disruptores endocrinos o por contaminación. Y ropa que no sea muy ajustada, porque pues nos encanta meternos en esos pantalones súper embarrados que nos ponemos con calzador, pero no es como lo más sano, ¿no? Entonces, en cuanto a la ropa interior, pues no debe ser ajustada y debe ser de algodón preferentemente.
4: El lavado de manos. O sea, yo creo que debe ser el primer paso, así uses lo que estés usando, lavarte las manos.
5: Sí. Independientemente del producto que nosotros utilicemos, siempre se recomienda para remover cualquier producto de higiene menstrual lavarse las manos previamente, porque vamos a tocar nuestra área genital.
4: Ay,
5: y
4: sí.
5: Todo lo que traemos en las manos, o sea, todo lo que toca nuestras manos en todos lados, pues tiene mucha contaminación de muchas cosas. Entonces lo ideal es sí, lavarnos las manos antes de ir al baño.
4: Por favor, y después también, ¿no? Digo,
5: sí.
4: La preciosa hay que cuidarla. A la hora de lavar tu área genital, hay demasiados productos también, existen muchísimos productos, jabones, lociones, etcétera, etcétera, etcétera. ¿Qué es lo recomendable para la limpieza?
5: Lo recomendable es no utilizar productos perfumados, que eso es fundamental. Bañarnos únicamente con agua y jabón, jabón neutro de preferencia, sin aromas, sin olores añadidos, porque estos pueden llegar a generar contaminación como lo hablamos con los productos de higiene menstrual. Entonces, realmente, otra vez venimos de campañas publicitarias en donde dicen que nuestro cuerpo tiene que oler a flores del campo y pues la realidad es que no es cierto.
4: No.
5: Entonces, pues nos hemos acostumbrado a que debemos de oler perfumadas todo el tiempo y esto no es necesario. Con que nosotros tengamos una higiene con un jabón neutro, un jabón de baño que no sea perfumado, es suficiente. Existen muchos productos, mientras estos no tengan algunos fenoles, algún aromatizante, podemos utilizarlos.
4: La limpieza para ir al baño, ¿cómo debería de ser?
5: Siempre tratamos de encontrar productos que nos puedan ayudar en nuestra vida diaria. Entonces, hay, por ejemplo, a quienes se les facilita las toallitas húmedas. La realidad es que dentro de todo lo que se ha estudiado, lo único que se pide es que si se utilizan, por ejemplo, toallitas húmedas, estas no sean con alcohol y no tengan ningún tipo de perfume. Entonces, lo que hacemos habitualmente y la práctica común es el uso de papel higiénico, con lo cual tendría que ser suficiente. Lo ideal es que nosotros tuviéramos un lavado con agua y posteriormente solamente secar a palmaditas con el papel higiénico, pero se considera que utilizar únicamente el papel higiénico y limpiarnos de adelante hacia atrás, pues tiene que ser suficiente para nuestra higiene.
4: ¿Y baño diario?
5: Baño diario, sí, por supuesto.
4: ¿Estés o no estés en tu periodo?
5: Así es.
4: Ok. Bueno, digo baño diario porque, bueno, una sabe de eso, ¿no? Entonces claro. Ya una a los dos días y no te bañas, ya estás como de...
5: Exacto, como pero
4: incómodo,
5: también
4: ¿no?
5: Tratar de no exagerar en nuestro aseo diario porque, pues, hay pacientes que se lavan con ciertos jabones que son muy abrasivos para la piel. Mm. Entonces, este tipo de jabones está prohibido.
4: ¿Cómo abordar este tema con las niñas, con las hijas?
5: Primero debemos de aprender nosotros, quitarnos todos los tabús, todos los mitos que tenemos en la cabeza, quitarnos las dudas. Y segundo, pues entender que también nuestros hijos ahora tienen acceso a otro tipo de elementos que a veces pues llegan a conocer más de ciertos temas que nosotros. Entonces, entre mejor estemos preparados, podemos pedir apoyo de un médico para poder orientar a nuestros hijos sobre estos temas.
4: Pues muchísimas gracias por estar aquí y por darnos estos tips. Soy Claudia Mejía. Bye.

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1: Hola, buenos días. Pues, ¿se puede Anoni? Anoni.
0: Anoni, bienvenido, Anoni. Perfecto, Anoni. Oye, Anoni, pues aquí Gabo Ramos, Nashla. Queremos que nos cuentes tu historia. ¿Cómo sería el título de esta historia del Club de los Ex, Anoni? Anoni.
1: El título de la historia se llama Quiere a su tío.
0: Quiere a su tío.
1: No, quiere a su tío.
0: ¿Y era?
1: Ajá.
0: Y era su tío. Muy bien, ya lo anoté. Gracias. Ahí te voy. Este es tu gafete. Bienvenido. Cuéntanos tu historia en el Club de los Ex.
1: Pues resulta que por ahí del 2010, ya hace muchos años, yo tuve una noviecita que solo podía ver los fines de semana, porque entre que yo estudiaba y ella trabajaba, pues solo nos veíamos los sábados y los domingos.
0: Cuando dices noviecita, sí, es que era chiquita, era una persona
1: era,
0: baja.
1: Éramos jóvenes los dos, andábamos por ahí de los 19.
0: Ah, jóvenes.
2: Ah, ok.
1: Y resulta que solo podíamos vernos los fines de semana, pero hubo un tiempo en el que yo ya tenía más tiempo libre y ella insistía en que solo los sábados podíamos vernos.
0: Ok, ajá.
1: Para solo eso, fin de a semana. Ella le urgía que me conocieran sus papás, que me conociera su familia y todo, pero solo los sábados, casualmente, ¿no?
2: O sea, pero le urgía.
1: Ajá, sí, rapidísimo. Nos hicimos novios y a la semana, para empezar de conocernos, nos hicimos novios como los 15 días. Y a la semana de hacernos novios, me fue a presentar con toda su familia, etcétera, etcétera.
0: Ajá.
1: Entonces, pues, entre que yo no tenía mucho tiempo y según ella tampoco, solo nos podíamos ver los sábados.
0: Solo los sábados, ok.
1: Ajá. Hasta que yo empecé a tener más tiempo libre y ella insistía que no, que solo los sábados, que no quería que fuera a su casa, que no quería que fuera a su trabajo, que no quería que la viera en ningún otro lado, que no fuera, pues, cuando ella quería y podía el sábado en la tarde.
0: Pero aclárame algo, ¿solo los sábados?
1: Solo los sábados.
0: Ok, solo los sábados.
2: O sea, te voy a decir una cosa, Anoni, ya está bizarro.
0: Solo los sábados.
2: Que solamente los sábados te contesten, que todos los sábados te puedan ver. Ya desde ahí era una gran bandera roja, pero contigo.
1: Era una red flag, pero por algo me decían el toro en aquel entonces, ¿no?
2: ¿El zorro?
0: El toro. Porque le gustaba las red flags.
1: Por güey.
2: Ya, yo el zorro, bueno. Y entonces,
1: total,
2: ¿qué pasó?
1: Que, pues resulta que me empiezan a llegar rumores de que en realidad con quien ella salía era con su jefe, con el dueño del lugar donde ella trabajaba.
0: ¿Qué fue?
1: Yo en modo súper tóxico empiezo a seguirlo un poquito más en redes, empiezo a ver un poquito más qué hacía pues en sus tiempos libres. Y resulta que sí, que sostenía una relación extramarital con el señor de 60 años casado.
2: No
1: mames. Pero para agravar un poquito más la situación, pues resulta que con el paso del tiempo me voy dando cuenta de que el señor era primo de su mamá. Su tío.
2: A ver, espera.
0: Pues más bien como que su primo segundo, ¿no? No, pues, ella era la prima segunda.
1: Tío segundo, algo así, no sé qué.
2: No, da igual,
1: pero había vínculo de sangre, sí, estaba bastante endogámico el rollo.
0: O sea, eran familia.
2: Sí.
1: Exactamente.
0: O sea, en Navidad se lo iba a topar ahí,
2: claro,
0: rellenando el pavo, ¿no?
2: O sea, los hijos
1: se rellenaban el pavo y se comían el postre, exactamente.
0: Órale.
2: Oye, espérate, ¿y entonces que los descubres?
1: Sí, que los descubro y le dije, oye, ¿cómo es posible que tienes la indecencia de decirme que pues somos novios, me presentas a tu familia para ocultarme que en realidad y para ocultarnos a todos?
0: ¡Qué indecencia!
1: Que andas con tu tío.
0: Claro.
2: ¿Y qué te dijo?
1: Y pues no, que cómo crees, que son inventos de la gente, etcétera, etcétera. Yo la terminé de inmediato, ¿no? Eso fue un 30 de enero y yo por ahí del 5 de febrero cumplo años. Total, me fui a mi casa, estuve con mi familia y todo. Y el día de mi cumpleaños me manda una foto besándose con el tío.
2: No.
0: ¿Qué?
2: No es cierto.
1: Sí,
2: o
1: horrible.
2: Sea, pero ¿te la mandó por dónde?
1: En aquel entonces por WhatsApp. Besaba WhatsApp.
2: No, y todavía funciona, ¿eh? Como que en aquel entonces me hiciste sentir así como yo todavía lo uso.
1: No, pero en aquel entonces empezaba.
2: Ah, ya, empezaba ya te entendí,
0: WhatsApp.
2: Ya te entendí.
0: Okay.
1: Ajá.
0: Pues qué fuerte.
2: ¿Y qué hiciste? ¿La guardaste? ¿La usaste en su contra?
0: No, pues ya, en modo
1: contra tóxico, pues se la mandé a todos los conocidos en común, incluida su familia, ¿no?
0: Va, claro.
2: O sea, te vengaste a lo crudo.
0: Qué bueno. ¿Sí?
1: A los hijos de él, a la esposa de él, a la esposa, o sea.
2: Oye, ¿no tuviste piedad?
1: No, y como en aquel entonces era más fácil golpear a todo el mundo, pues la bloqueé de todos lados y adiós.
2: Oye, ¿y supiste algo de ella después de eso?
1: Sí, a la fecha tenemos, en aquel entonces teníamos amigos en común que ahorita son solo amigos míos.
2: Ok, obvio, porque...
1: Sí, pues todo mal con ella, ¿no? Ya, al final creo que tuvo un hijo de este señor.
2: No, no es cierto.
1: Sí, el niño con cola, me imagino. Pues,
0: no, espérate tantito.
2: No es cierto que tuvo un hijo.
0: Con nariz de cochino, dice. Oye, no manches. a Noni. Estuvo fuerte. Es un combo de situaciones, tu historia.
1: Sí, sí, moraleja. Si solo te ven los sábados, pues corta desde el principio.
0: Claro.
2: Obvio.
0: Oye, pues ahí está. El título de tu historia era, lo tenía aquí, dice, y era su tío. Le vamos a cambiar la historia y dice, gracias. Te mandamos un abrazo. Gracias.
1: Un abrazo, gracias, bye.
0: Gracias por ser parte del Club de los Ex.

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0: Oye, Gabo, ¿tú sabías dónde está el lugar más silencioso de la Tierra? Y aquí pudiera ser. Y no, no es nuestro baño. Y no, no es la alacena.
1: No, no, no, no. Oh, atrás del sillón, no.
0: Atrás del sillón,
1: abajo
0: tampoco.
1: A la cama, tampoco.
0: Oigan, la verdad es que aunque parezca increíble, sí hay un lugar el más silencioso de la Tierra. Y no está, no sé, en el bosque, no está en el desierto. Sino
1: me suena
0: en un
1: que está como el Polo Norte, ¿no? ¿O no? ¿No?
0: No, yo ¿tampoco? Creo que no. Eso del Polo Norte, porque seguro que ahí está Santa. O sea, no, no creo. Tiene que estar
1: no, la fábrica. Y cuando se caen los glaciares, cuando se rompen, no, no, no ahí es un ruido.
0: Oye, ¿has estado en lugar de glaciares?
1: Pues sí me tocó, o sea, allá en Argentina, en la Patagonia.
0: Claro, en
1: sí.
0: Perito Moreno, sí, pero es un estruendo de fuerte. Miedo. Entonces, ese no puede ser el lugar más silencioso. No, te platico que es un laboratorio que actualmente tiene el récord Guinness. Es porque lo tiene la cámara Anecoica. Ajá. Anecoica, ¿no? Bueno, sí. esos laboratorios, te voy a platicar que es en Minneapolis. En el año 2021 se registró un nivel de ruido de menos 24.9 decibeles. No sé cuál será ese. No será cuál será ese. Es el más bajo jamás medido en un ambiente construido para el ser humano. Bueno, ¿cómo es posible? Yo no lo entiendo. Quisiera creer que es cuando estoy durmiendo, pero no, porque probablemente empiece a roncar o mi marido o yo.
1: Ah, sí. Cañón. O los pajaritos.
0: Bueno, o los pajaritos. Una cámara anecoica está diseñada precisamente para observar prácticamente todas las ondas sonoras. Entonces, sus paredes, el techo y el piso están cubiertos por enormes cuñas de fibra de vidrio y, bueno, pues la habitación se encuentra completamente aislada de vibraciones externas.
1: Bueno, ha pasado, ¿no? O sea, hay cabinas o estudios de grabación, no sé, para las bandas.
0: Claro, claro.
1: Que en mi época poníamos cartones de huevo, ¿no? Es el cartón de huevo, sí. Como es así como huequito y, o sea, no rebota el sonido, pero tal vez no es que lo guarde, sino es que no rebota. Luego aquí en las cabinas, por ejemplo, aquí de los 40, traemos dos portones, o sea, pero pesados acá.

0: el lugar con menos ruido del mundo. El otro día, ¿qué va a ir ese laboratorio?
1: Había un juego de mesa y el entre niños contra papás y el premio para el papá era una hora de silencio. No, para los niños era, comimos pizza, pero lo era de por favor, cinco minutitos en esa ananoica. Oye, gran información, ¿eh? Ahí está todo lo de la caja aneoica, la cámara anecoica.
0: Anecoica.
1: Menos 24 decibeles. Esto fue lo que no sabías.
0: ¿Qué? ¿Qué?

0: El día de hoy, los récords más rápidos en la historia de los mundiales. No la veían venir, wow. No la veían. Espérense, déjenme conecto a mi computadora, se va a apagar.
1: Claro, bueno, se está conectando.
2: Oye, hay varios, obviamente, en las redes sociales ahorita están literalmente abundando datos curiosos.
0: Exacto.
2: Del pasado. Obviamente, pues claro que nos reflejamos mucho en el Mundial de 1986.
0: Exacto.
2: ¿Hay algo en tu top ahí?
0: Sí, hay de 1986.
2: Para que me calle en este momento. Sí,
1: cuidado,
2: me ponga más,
1: cuidado.
2: Porque viene, siempre lo spoilear.
0: Bueno,
1: número 3.
0: En el número 3 está Jesús Gallardo de México.
1: México. Claro. ¿Qué pasó con él?
0: ¿Qué crees que haya pasado?
1: Pues, o sea, ¿su récord?
0: Sí.
1: Goliza, no sé.
0: Qué triste, pero la tarjeta amarilla más rápida de la historia.
2: Tarjeta amarilla.
0: 13 segundos. 13 segundos de partido y a mi Jesús Gallardo le aventaron una tarjeta amarilla.
2: Amarilla. Pero a ver, ¿por qué? Tenemos el...
0: Ok, su récord llegó en Rusia 2018.

0: 2018 cuando sí. México enfrentó a Suecia. Y okay. apenas inició el partido, Gallardo llegó tarde a una barrida y el árbitro le mostró una tarjeta amarilla cuando apenas habían transcurrido 13 segunditos de partido.
1: 13 segundos.
0: Ni siquiera se habían acabado de acomodar todos para verlo y ya traíamos una amarilla encima.
1: O sea, ni siquiera puedes...
0: Órale.
1: Wow. O sea, no, ni siquiera puedes empezar a correr. O sea, estoy como que ya sabes, pensando en el proceso del inicio del partido.
2: A ver, respira.
0: Qué locura, ¿no?
2: Uno respira así como en 5 sí. segundos, más lo que corres, ya son 10.
0: Cinco
1: oye,
0: respiraditas.
1: ¿En cuánto te ¿Tres? Sientas? A ver. No, sí.
0: Me estás albureando otra vez.
1: Juro que no a propósito.
2: ¿Cómo que te sientas? En esta, no te dice. Número 2.
0: En el número 2 está... José Batista, de Uruguay.
1: Oh.
0: La tarjeta roja más rápida de la historia en los mundiales.
1: ¿Cuántos segundos?
0: Échele. Ah, mira, muy bien, segundos.
1: ¿Qué será? A ver.
2: Si el pasado fue 13.
1: ¿10 segundos?
0: No, es un poquito más.
1: Ah, 30
0: más.
1: Segundos.
0: Más.
1: ¿45?
0: 56 segundos, Nashla.
1: 56.
0: Antes del minuto y ya había un expulsado
1: pues,
0: de la cancha.
2: ¿Tarjeta roja?
0: ¿Tarjeta roja?
2: ¿Por qué?
0: Mira, José Alberto Bautista, que para los que no sepan, es un mediocampista uruguayo que formó parte de una generación caracterizada por el fútbol fuerte y aguerrido que históricamente ha distinguido a Uruguay. Ustedes saben que ellos son aguerridos. Y su expulsión ocurrió en el Mundial de México 1986.
2: Ajá.
0: Mira, frente a Escocia.
2: Ahí está la ref que decía
0: Ahí está
2: Nash.
0: La ref, exacto. Ni había nacido Nashla, no sé por qué lo mencionó.
1: No, porque bueno, me han salido como muchas cosas en redes sociales. Que espero que la primera sea la que estoy pensando, pero si no la voy a mencionar y la
2: ¿Qué año eres, Nash?
0: No estás a ver.
1: Del 95. Ya me exhibiste, ahora van a saber mi edad.
2: No,
0: manches, ojalá
2: como,
0: supieran pero, mi edad.
2: Qué bonito.
1: Voy a decir del 2005.
2: Qué bonito.
1: Quise decir
2: año.
1: Del 2005, me equivoqué.
0: ¿Tus hijos de qué año son?
2: Del 2016, 2017.
1: Ay, ya no,
2: pero,
1: ya.
2: Pero qué bonito, los sí. 90, nacer en los 90, qué hermoso, bueno, ¿no? Nosotros también. Que nacimos en los 80.
1: Nairis.
0: Nada más que yo me 90's. Considero noventero.
2: Muy bien.
0: Bueno, déjenme, les termino de decir, su expulsión ocurrió, como les decía, en 1986 aquí en México frente a Escocia, y antes de que se cumpliera el primer minuto, entró con mucha fuerza sobre Gordon Strachan y el árbitro, pues no dudó en expulsarlo. Y aún así, sí, se aventaron todo el partido solamente con 10 jugadores.
3: ¡Número uno!
1: Bueno, este primer mundial, nada más como datito curioso, fue en Uruguay.
0: Pues sí, justamente.
1: Por si querían saber. Por si quisiesen el dato.
0: Bueno, ¿quién decías que era el número uno?
1: Diego Maradona.
0: No.
1: ¿No?
0: No.
1: ¿Neta?
0: No. No okay. sé ni pronunciar el nombre bien del número uno.
2: A ver, dilo.
0: Con eso te lo digo. Primero les voy a decir de qué es su récord.
2: ¿De qué es?
0: El gol más rápido de la historia en los mundiales. Es en segundos, échenle.
2: Que si el primer 13, unos.
1: ¿De, 12? Dónde, ¿de dónde es? No. Nada más, ¿de dónde es este personaje?
0: De Turquía.
1: De Turquía.
0: Es turco. Casi le atinas, Gabo.
2: ¿12? No.
0: Dijiste 12.
2: 12.
1: Ajá. ¿3 no. segundos?
0: 11 segundos.
2: Ah. 11 segundos.
0: 11 segundos.
2: ¿De partido?
0: Sí.
2: ¡Wow!
0: Hay gente que no dura ni 11 segundos y este anotó un gol. Y no digo de qué.
1: No, pero oye, agregarían ahí a Diego Maradona por lo de el
0: la
1: récord.
0: Mano de Dios.
1: La mano de Dios.
0: ¿Saben cuál podríamos poner de Diego Armando Maradona? Que es un hack que me acabo de enterar.
2: Mente
0: que
2: abierta.
0: Ese vez, esa vez que ganó acá en México y todo,
2: sí.
0: jugó con una playera de Tepito.
1: Sí, órale. Yo sabía esa.
0: Parada en Tepito.
1: Yo sabía esa.
2: Wow.
1: Pero a ver, cuenta un pero poco más un... para acordarnos del
0: no,
1: chisme.
0: Pues bien. Se los voy a dejar para otro top 3.
1: Ah.
2: Ajá, muy bien, gracias. Diego Cárdenas con nosotros, amigo.
0: Claro
2: pues, para
0: que
2: acá
0: sí,
2: presente
0: los amo,
2: todos
0: amigos.
2: Los días en la mañana con nosotros.
0: Como debe de ser.

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12: Hoy sábado 18 de julio de 2001, Weezer lanzó Hash Pipe, el primer sencillo de The Green Album. El líder de la banda, Rivers Cuomo, la describe como una canción totalmente demente, y aunque fue un éxito en la radio, MTV la censuró.
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0: verdad, a ver, ustedes, ¿cuál es el lugar más frío en el cual se han encontrado? Y no, no es una cabina de grabación. Ajá. Y no, no. Ay, es
1: una vez
0: cuando...
1: yo entré a un refri de una cervecería artesanal.
0: ¿Cómo? ¿Cómo, de verdad?
1: Ajá, y para que nos vayan a mostrar como si los tanques y todo eso. Sí, qué horror. Y si está fría o... ¿Nunca te han encerrado en un opórporo? Así de, ajaja, que vas por hielo
0: no,
1: y te encierras.
0: Espero que no. No, no, a ti sí.
1: No, pues, no está cañón. Llegué a ver varios, yo.
0: Oye,
1: no.
0: Cierto, cierto. Pero estos refris enormes de restaurantes, ajá, y todo, o sea, como las alacenas, ¿no?
1: Sí, sí, está buenos. Cañón, está cañón.
0: Bueno, pues eso no. O sea, imagínense ustedes que el lugar más frío del planeta está en la Antártida. Bueno, no lo hubiéramos imaginado, ¿no? Pero bueno, ahí hay zonitas elevadas, hay hundimientos de hielo. Ajá. Pero los satélites de la NASA detectaron temperaturas, pon atención, que pueden bajar del menos 92
1: no.
0: grados centígrados en la noche de invierno completamente despejadas.
1: No.
0: Ahí sí necesitas tu calcetincito, ¿no?
1: No, el menos 8 me espantaba.
0: No, está cañón.
1: Menos 92.
0: Cañón. Menos 92. Pero ahí te va. Hay una diferencia muy importante, ¿no?
1: Sí.
0: Esta es una medición satelital, ¿no? Pero el récord de temperatura más baja medida directamente así como alguien, un don que dijo aquí dejo mi aparatito para ver cuánto es la temperatura. Resulta que también es en la Antártida, pero en la estación rusa Vostok. Y fue por ahí en julio de 1983, menos 89.2 grados centígrados. Sí. Ay, sí, o sea, ni siquiera.
1: Oye,
0: me
1: no,
0: lo
1: pero
0: imagino.
1: ¿Qué te congelas, no? O sea, el moco
0: seguramente
1: estalactita, o sea, la baba igual, o sea.
0: Sí, claro. Fíjate, ¿qué? ahí te va. Justo lo que estás preguntando. Por ejemplo, si arrojaras una taza de agua hirviendo, ajá, al aire, quedaría como una obra de arte así. O sea, como literal congelado.
1: Como
0: ¿no?
1: Freezer, el de Batman, ¿no? Que avienta,
0: sí, sí,
1: y
0: sí,
1: congela todo.
0: Pero a ver, por ejemplo, con menos 89, o sea, respirar sin protección, si no tuvieras algo que cubriera tus vías respiratorias, o sea, no sea como tu boca o tu nariz, puede incluso dañar los pulmones, ¿eh?
1: Claro.
0: Por eso los científicos que trabajan en la Antártida utilizan mascarillas especiales y te limitan el tiempo a estar al aire. Les voy a platicar rápido. Me tocó un viaje en Nueva York, ¿no? Y
1: sí,
0: era, creo que era en noviembre, si no me equivoco, era noviembre. O sea, estaba haciendo muchísimo frío que... empezaba a ver como hielito afuera, pero imagínense en el hotel de la habitación. Había tanto frío que empezó a hacerse hielito, pero dentro de
1: no,
0: la habitación.
1: Tanto sí.
0: Oye, no, cañón, cañón.
1: Se te queda la lengua pegada, ¿no?
0: Te lo juro,
1: vidrio,
0: menos
1: sí.
0: 18 grados. Era no. menos 18, o sea, menos 89, olvídate.
1: No, o sea, ese frío que tú sentiste por... 8 por 7.
0: Por 8 o sea, por 7 veces. Siete. Sí, no, no, está cañón. O sea, cuando tu mamá te dice, ¿puedes salir por favor a tirar la basura? Sí, en diciembre o en enero.
1: Ay, no,
0: contest,
1: no.
0: Pero descalzo.
1: No, no, no. Pues, obvio te pones guantes, ¿no? O sea,
0: sí, está todo. No, no, está cañón, está cañón. Pero bueno, no, no, la verdad no me imagino menos 89. Si esa vez que te digo. Estaba haciendo un frío y estaba yo dentro de la habitación, no sé, imagínate.
1: Sí, o sea, se te hace chiquita, literal, ¿no? La calidez que llevas.
0: Sí,
1: ¿no?
0: me imagino.
1: Tu persona,
0: ¿no? La chamarra, la chamarrita, dices, no, está muy chiquita.
1: La dignidad, o sea, ¿no?
0: La dignidad.
1: También se te va hasta por los suelos, ¿no? Pues sales a tirar los suelos ahora.
0: ¡Qué horror! ¡Pobre
1: qué
0: dignidad! ¡Pobre dignidad! Sí, está muy cañón, está muy cañón.
1: ¡Wow!
0: Pero
1: bueno.
0: Ahí está el datito de
1: lo que no sabías. ¡Que sabías! Ay, qué buena onda. Aquí está Claudio Chávez, aquí Gabo Ramos. Oigan, más adelante llega también scrolleando, llega Operación Dejando la Bendy, todo lo que quieras saber. Márcanos 55-5166-8101 o qué otro teléfono puede ser para el resto de la República.
0: 800-00-610-00 o nuestro WhatsApp-párate, ¿no?
1: WhatsApp-párate 55-49-35-24-41.

0: llamada. Bueno.
1: Hola.
0: Hola, ¿qué tal? ¿Cómo estás?
1: Diego.
0: Muy bien. Muy, pero muy, pero muy. ¡Buenos días, Diego! Oye, Diego, ¿qué preparaste para nosotros? ¿Traes adivinanza, alguna anécdota, una poesía?
1: ¡Chisme!
0: ¡Un chisme!
2: Me encanta.
0: ¡Qué ricura! ¡Nos da vida! Echa tu chisme en 3, 2, 1, ya.
1: Mi tía Karen se besó con un sueco.
0: ¡Vámonos!
2: Oye, tu tía Karen es una campeona.
0: Se estaba besando con un zapato, ¿no? Ah, no, un sueco. Ay, oye, no manches. ¿Y si se lo besó bien? ¿Tú la viste? ¿Le metió lengua?
1: Sí.
0: Okay.
2: Oye, ¿y tu tía Karen, ¿qué más hizo? A ver.
0: Agarra de nalga.
2: No.
0: Manita sudada.
1: Sí.
0: Jalón de pelo.
2: Oye, y nada más en duda, ¿dónde lo conoció?
1: En un bar.
2: ¿En un bar? Oye, ¿y era güerillo?
1: No
2: era güerillo.
0: Oye, ¿está guapa? ¿Está guapa tu tía?
1: Sí.
0: Eso, la tía representando a México.
2: Oye, ¿y ya son novios?
1: No.
2: ¿Pero se pidieron los WhatsApps?
1: Sí.
2: Eso sí, perdilo.
0: Ay, ay,
2: oye,
0: ay.
2: Pues ya tienes un tío sueco.
1: Ay, cómo no.
0: Ay, cómo no, dice. Oye, qué bueno.
2: Me encanta un la abrazo. Canción de fondo.
0: Le mandamos saludos a tu tía y a tu nuevo tío sueco.
2: Y a tu tío.
0: A ver qué se encuentra este fin de semana.
2: Oye,
1: un inglés.
0: Ahora quiere un inglés, no manches.
2: ¿Va por el inglés? No.
0: Órale, te mandamos un abrazo, gracias por marcar.
1: Sí.
0: Bye. Saludos a tu papi que anda por ahí. O tal vez sea tu nuevo tío, no lo sabemos.
2: Oye,
0: ahí estaba.
2: La tía es una campeona.
0: Sí,
2: es
0: obvio.
2: Una campeona. Felicidades a todas aquellas que sí han seguido los consejos del efecto Leopi y se han ligado a su güerillo extranjero.
0: Ojo, todos los viernes tenemos a nuestro rey de la conquista, Leopi, para los tips de ligue. Hay llamada, Nash.
2: Buenos días, ya párate. ¿Quién habla?
1: Ivana.
0: Ivana, muy, pero muy, pero muy. ¡Buenos días, Ivana!
2: Oye, ¿qué nos quieres contar el día de hoy?
1: Un chiste.
2: Venga.
0: Chiste.
1: Bueno, dos chistes.
2: ¿Dos chistes? Órale, bueno, escoge uno, venga. En tres, en dos, en uno.
1: ¿Qué hace un elefante parado en una pata?
0: A ver. Un elefante parado en una pata.
2: Equilibrio,
0: pues,
2: ¿no?
0: Equilibrista, está haciendo aerobics. ¿Qué hace?
2: Gimnasia.
0: Gimnasia.
1: La aplasta.
0: ¿Cómo que la aplasta?
1: La aplasta la pata.
0: ¡Ay, no! ¡Pobre patita! ¡La patita de bolita! ¡No manches!
2: Ay. Bueno. Ay, Ivana.
0: Aquí andaban jugando, no manches. La está aplastando una pata con su pata.
1: Chiste.
2: A ver, venga el otro.
0: Échalo,
2: chiste.
0: Me gusta.
2: En 3, 2, 1, chiste.
1: 911, mi esposa se desmayó cocinando arroz. ¿Necesita una ambulancia? No, que me diga cómo hacerle para que no se queme el arroz.
0: ¡Ay, no! ¡Pobrecillo! Oye, ¿no?
1: Tengo otro.
0: No manches, Ivana. Pues ya, rápido, rápido.
2: Venga.
0: Vas.
1: ¿Qué es verde y pica?
0: ¿Qué es verde y pica?
2: Pues la salsa.
0: Chile, ¿qué es?
1: No, una rana con un tenedor.
0: Ay, wow, no manches. Muy bien, Ivana, nieta de Teo González, te mandamos un abrazo.

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0: Bueno, bueno.
1: Bueno.
0: ¿Oli?
2: Hola.
1: ¿Cómo estás? Días. ¿Cómo te llamas?
2: Muy bien, me llamo Sofía.
1: No manches, Sofi. Estás bien modorra, ¿verdad? ¿Te acabas de despertar o qué?
2: No, para nada, estoy enferma.
1: Ah, por eso. Oye, Sofi.
0: ¿Lloraste toda la noche?
2: Sí.
0: Yo también.
2: La verdad, sí, ¿para qué les miento?
1: Ay, Sofi. Oye, cuéntanos, ¿cómo le ponemos de título a tu historia?
2: Pongámosle, prefiero a un hombre que a ti.
1: ¿Prefiero a un hombre?
0: Wow, ok, que ok. A ti.
1: Parece título de panda, pero ahí va. Ahí
0: pero,
1: está.
0: Pero se viene dura esta historia. Adelante, Sofi.
2: Pues miren, yo tenía una amiga, llevábamos ya con...

0: O sea, ahí sobrabas tú.
1: Pues se podría decir, pero pues éramos muy amigos, ¿sabes? Porque a él no le gustaba ella para nada.
0: Ah, eres chida, Sofi, me caes bien.
1: Gracias, ustedes igual me caen muy bien. Entonces, cuando llega como la parte final de este proyecto, él y yo empezamos a tener como problemas de que de verdad él no hacía absolutamente nada. Ajá. Y no quería como entregar las cosas. Y ella empieza a ponerse como mucho de su lado, a decir, no, es que tú estás bien en todo, Regina y Sofía no hacen nada bien, está súper mal todo lo que hacen, y como hablar mal de nosotros con los profes. Sí. Y con los demás del equipo, solamente porque pues ella quería estar con él.
2: Wow, o sea, todo lo que hizo, literalmente por un hombre, ¿es lo que estoy entendiendo?
1: Sí. Sí, y él, bueno, pues tenía novia en ese entonces.
2: No, Max.
1: Sí, también ella pues no, como que no supo cómo manejar eso y terminó hablando extremadamente mal de mí. Nos terminamos llevando muy mal actualmente. Ajá. Tanto que literalmente ni siquiera puede mencionar mi nombre en clases ahora.
2: Ah, o sea, ¿y ahora cómo se dirige hacia ti? Así, ay, la que está en la esquina del
1: pupitre. Casi, casi, o sea, cuando hay como una participación y tiene que decir mi nombre, le cuesta de que... Así como si yo fuera Voldemort. Ajá.
2: Pero como si tú tuvieras la culpa.
1: Sí, literal, cuando pues en realidad me cambió por un... Bueno, no voy a decir la palabra.
2: No, dilo, transformadito.
1: Me cambió por un chile.
0: Órale.
2: Okay.
1: Pues, literalmente.
0: Pues en parte sí.
1: Pero...
0: ¿Qué le hacemos? O sea, pero ¿nunca más la volviste a buscar, ya nada?
1: Pues como que yo lo intenté porque yo sí la quería mucho. O sea, sí intenté como volverle a hablar y que fuéramos, aunque sea un poquito amigas, pero no. O sea, en su cumpleaños le mandé mensaje y su respuesta fue: hola, estoy muy feliz sin ti, espero estés bien, gracias.
2: ¡No!
0: Y...
2: O sea, además se tomó el tiempo como de lastimarte nuevamente.
1: Sí, fue muy mala conmigo.
0: No, pues sí, mira, mejor busca otros lados, aguas azules, otros lugares, ¿no?
2: No, pero es que te entiendo, Sofi. A mí también alguna que otra amiga me cambió por ya sabes qué. Ajá. Da mucho coraje.
1: Sí, y aparte si hubieran sido novios o algo, mínimo, que iban, o algo.
0: Claro.
1: Pero
0: no,
2: es
0: no,
2: que...
0: No le salió.
2: ¿Sabes qué pasa? Como que también ella, pues en sí se siente como perdedora en el asunto.
0: Vale, Sofi, te mandamos un beso.
1: Gracias.
0: Gracias. Ay, pobre, sí. Es que les ha pasado a varios.

0: pero muy, ¿quién habla?
1: Aurora.
0: Aurora, muy, pero muy, pero muy. ¡Buenos días, Aurora! Oye, Aurora, cuéntanos, ¿qué preparaste para nosotros?
1: Un chisme y un chiste.
0: ¿Un chisme y un chiste? Ay, bueno, yo prefiero el chisme. ¿Tú, Nash?
2: Pues sí, sí, estamos,
0: ¿no?
2: Igual.
0: Sí,
2: estamos...
0: chisme, échalo.
2: Sí, tengo ganas de centrar mi mente en otra cosa.
0: A ver, vas, en 3, 2, 1, ya.
1: Estaba en la escuela y estaba terminando una materia. Y luego le conté a la maestra que si no había visto en el chat del grupo,
0: sí,
1: que estaban diciendo cosas.
0: Oh.
1: Nos empezamos a pelear. Y luego, una niña que se llama Mabel, que está atrás de mí.
0: Sí.
1: Va y dice que sí. Y anda diciendo que Gabriel, que otro niño.
0: No.
1: Y otro niño, o sea, andan diciendo, frentón y negro.
0: No, ay, no, no, eso está bien gacho.
2: No,
0: eso
2: no,
0: está
2: no,
0: feo,
2: no,
0: muy
2: no,
0: mal.
2: Sí, yo sí los reportaría.
0: Y siempre con la verdad, o sea, tú, si tú puedes ir ahí con la maestra y contar la verdad, hazlo, ¿eh? Ya,
2: sí.
0: ya soltaste el chisme aquí en Nacional, ¿por qué no soltar el chisme bien allá en la escuela?
2: Con la directora.
0: Ve, chismosa, cuéntale la verdad tú. Uh-huh. Ajá, okay, ya bien regañada, okay, ¿no?
2: Y Aurora
0: no.
2: Así como, espérame, eso no les quería compartir.
0: Muy bien, Aurora, ahora échanos el chiste, aprovecha tu llamada en 3, 2, 1, ya.
1: ¿Qué te regalas? Batman a tu mamá en el Día de las Madres.
0: ¿Qué le regala?
2: No, ni idea.
0: ¿Qué le regala?
1: Una batidora.
2: ¡Batidora!
0: ¡Una batidora!
2: Muy buena, Aurora. Oye, gran chisme, gran chiste y que tengas gran día.
0: Te mandamos un beso y un abrazo. Gracias por marcarnos.
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5: Hoy sábado 18 de julio en 2019, Ed Sheeran rompió un nuevo récord en Spotify al lograr 69 millones de reproducciones en un solo día con Number 6 Collaborations Project, superando la marca que él mismo había establecido con Divide.
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0: Oigan, nos vamos a la notita bonita. Oigan, ustedes recordarán, o bueno, no sé qué tipo de abuelos les tocaron, o papás les tocaron, ajá, mamás y papás les tocaron, en el que, por ejemplo, los boomers o un poquito más atrás de los boomers, la como educación era como muy regia, ¿no?
1: Sí.
0: O sea, ¿cómo es que te demostraba el cariño tu papá? Porque pues, daba, porque llegaba con comida a casa, ¿no? Porque trabajaba.
1: No había abrazo, no había beso.
0: No había abrazo.
1: No había un te amo.
0: Y no te felicitaban porque era tu chamba sacar buenas calificaciones.
2: Claro.
0: O portarte bien, ¿no? Y entonces, y la mamá era la que estaba dedicada solo así.
1: A dar cinturonazos, ¿no? Ah, no,
0: también
1: perdón,
0: cinturonazos, sí. Un poco el orden, ¿no?
1: Ajá.
0: O sea, el papá proveía y la mamá es la que mantenía como equilibrio hace varios años. Y seguramente a lo mejor varios de los yaparatianos, siempre quiero decir brunchers, varios de los yaparatianos tienen por ahí.
1: Aguántate una hora nada más.
0: Tienen un poco el, ah, es que si mi papá me hubiera abrazado, y es que si alguna vez me hubieran felicitado, o mi mamá incluso nunca me ha dicho te amo, claro, te quiero. Creo que no somos quienes para juzgar, ¿no? Porque fue una, fue la educación que tuvieron.
1: Claro, y socialmente y así, la, así se marcaba, ¿no?
0: Así obviamente se marcaba.
1: Así
2: como
1: crecieron.
2: Línea de respeto, ¿no? Como para, claro, para que lo estuvieras como, no sé, más educado.
0: Como que así era, ¿no? O sea, sí les dijeron y así era.
1: Sí.
0: Si llega tu papá como que serio, entonces no te rías y sírvele la comida o cámbiale los zapatos. Y así se fue por generaciones, pero vamos cambiando. Creo que ya la generación Z estaba un poco como, ¿qué hago? ¿Si es así o no es así?
1: Uh-huh.
0: Los millennials creo que ya tenían un poco más de emotividad, ¿no? O más cercanía justo con esos datos. Y ahora que Gabo es papá, seguramente nos va a ver un panorama increíble.
1: ¿Sabes qué,
0: ¿no?
1: Fue bien hermoso en el bautizo de mi hijo.
0: Ajá.
1: Mi papá es muy, como lo comentaste, o sea, muy serio, cerrado, ¿no?
0: Ajá.
1: Y en el bautizo escuché el primer te amo a mi hijo, y ahí yo empecé a llorar, y cómo mi hijo vino a cambiar toda la dinámica familiar, y empezó a aparecer el te amo, el abrazo, el beso, ya entre todos, y ya ahorita ya antes en la llamada uno le daba penita decir te amo papá, te amo mamá, y ahorita ya es verdad, o sea, se abrió. Y bueno, ahora mi hija que tiene 5 años, pues ya entró a ese clima, ¿no?
2: Pero es como normalizarlo. Y ahora, digo, yo supongo que, pues tú, Gabo, que eres papá, con Octavio, que son papás jóvenes, tienen otro tipo de chip, donde quieres estar mucho más cerca de tu hijo, demostrarle que lo amas.
1: Es educarse, ¿eh? Porque yo vengo en algunos días y temas que a mí me presionan en casa. O sea, Octavio, mi esposa me dice, tienes que hablar las cosas. Y yo, y recuerdo cómo yo venía de mi casa y como no. Y ahora tengo que yo cambiar eso, ¿no? Entonces es cambiar el orden.
0: Hay que tenernos
2: pero
0: paciencia,
2: hay un nombre, ¿no?
0: Yo creo. Hay que tenernos paciencia y amar a nuestros papás como nos hayan educado, sí, como nos hayan querido. Era su manera de demostrarnos amor, ¿no?
1: Uh-huh.
0: Ahora, afortunadamente, y ahí les va para reventar la notita bonita, cómo estas nuevas generaciones lo hacen todo así, ¿no? Como más humano. Y justo hay una dinámica, o una dinámica que seguramente están haciendo muchas escuelas, pero no están específicos en Coahuila. Entonces, le piden a los papás que le graben un audio a los hijos, ¿no? Diciéndoles algo bonito.
1: Qué hermoso.
0: Y entonces manda a llamar al niño frente al salón.
1: Uh-huh.
0: Él contesta una llamada, supuestamente una llamada, que es el mensaje que le deja la mamá. Y la mamá le empieza a decir, tu papá y yo te amamos, te admiramos, eres un niño muy inteligente, eres un gran niño. Bueno, lo recuerdo, están viendo los que están en streaming, y el niño al escucharlo empieza a llorar de la emoción. ¿Saben lo importante es que las infancias les digan cuánto los quieres, cuánto te importan, abrazarlos? Y pues bueno, lo iremos aprendiendo, ¿no? Así que tú, Gabo, muy bien, estás en una generación súper importante.
1: Sí,
2: es lo que dicen, ¿no? Que la crianza responsable.
0: Sí.
2: Y que están cambiando, obviamente, como este chip de ser papás tan duros, tan rectos.
1: Pues no, la idea yo creo que es humanizar, ¿no? Ser humanos, sí, ¿no? Y tal vez tú dices, soy el papá y mando en la casa. Claro que no, también tienes errores, güey.
0: Sí.
1: Entonces, como que al final es la familia. Y las imágenes que nos muestras, pues es un niño agarrando un teléfono en un pizarrón y escucha las palabras, y la verdad es crecer con amor, o sea.
2: Claro, sí. Y que tus papás sean tu espacio seguro y que digas, yo le puedo contar cualquier cosa, y a pesar de que, pues sí, me van a corregir, no me van a corregir desde los gritos,
1: y
2: ¿no?
1: Y expresar los sentimientos. Yo como papá a veces también les digo, ay, ando un poco triste hoy, y sí, entonces llega mi hija y me abraza, y de cómo te, no, pues es que en la chamba, y le cuento a mi hija aunque tenga 5 años, pero pues un papá en otra época era, no, vengo muy bien, vamos a comer, ¿no?
0: Claro.
1: Y no, es ser reales.
2: Nada me derrota.
0: No, no le habían enseñado a ser débil, ¿no? Entre comillas, que eso no es debilidad de ser humano, es expresar que estás cansado, que estás triste, que ya no puedes, que es demasiada presión. Pero así educaron a nuestros abuelos y así a nuestros papás, y nos fueron educando poco a poco, ¿no? Era distinto, los hombres no podían mostrarse débiles y las mamás también tenían que ser fuertes. Entonces, bueno,
1: es igual, es una combinación de todo, tampoco aflojemos tanto.
2: Ay, qué nervio a mi Clau, cuando nos toque, no sé.
0: A mí ya no me van a tocar, pero puede que a ti te toque.
1: Claudia Chávez.
0: Los quiero mucho, son lo máximo.

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1: Buenos días, ya párate, ¿quién habla?
2: Lizel.
1: Lizel, muy.
0: ¡Buenos días, Lizel!
1: Oye, ¿qué nos traes el día de hoy? ¿Qué nos quieres contar?
2: Chisme.
1: Venga, en 3, 2, 1.
3: ¡Ya!
2: Ya sé quién es el novio de mi amiga.
3: ¿Quién es el novio?
1: Tras.
2: Leo.
3: Leo es el novio. ¿Y cuánto llevan? ¿Qué? ¿Dos semanas? ¿Tres días? ¿Cómo son novios?
2: 4 días.
3: Oye, ¿y cómo los cachaste o qué? ¿Cómo sabes que son novios?
2: Porque me dijo mi amiga.
3: Ah, o sea, ya ella te contó ella.
1: Oye, ¿y tú estás de acuerdo o no?
2: Sí,
3: pero me gusta. Dice, no.
1: Ay. Oye, pero ¿y ya le contaste a sus papás?
2: No.
3: Ah, no, no.
1: No, guárdales el secreto.
3: Que lo escuchen en la radio, dice.
1: Uh-huh. Oye, pues felicidades a tu amiga y gracias por el gran chisme.
3: La guillota.
1: Me encanta. Hay llamadita.
3: Es espada de un samurái, ¿no? Bueno. Sí, ¿qué tal? ¿Quién habla? Ya párate.
4: Gabriel,
3: muy. ¡Buenos días, Gabriel!
1: ¡Ay, tu tocayo!
3: Mi tocayo, Gabriel.
1: ¡Mi tocayo!
3: Gabo Gabriel. Oye, cuéntanos, ¿qué preparaste para la mañanita? ¿Quién ya párate?
4: Chiste.
3: Chiste, estamos listos, Gabo Gabriel, con tu chiste en 3, 2, 1, ¡ya!
4: ¿Qué le dice un coco a un coco y a una casa?
3: Un coco a un coco y a una casa. A ver, ¿qué le dice?
4: Amigo Coco, vente corriendo, ya se te hace tarde.
3: ¡Ay, qué bonito!
1: ¡Está muy lindo!
3: ¡Córrele, Coco!
5: Le mandan un saludo de Puerto Vallarta.
3: ¡Córrele, Coco!
1: Escuché que son de Puerto Vallarta. 91.1 FM, saludotes para allá. Gracias saludotes. Por marcar.
3: Saludos a nuestro vecino, el Coco, de la Qué Buena. Anda por ahí en los pasillos, saludos.
1: Sí lo veo, sí.
3: El
1: lo
3: Coco
1: veo.
3: Sí, el Coco no.
1: Tenemos llamaditas. Buenos días, ya párate, ¿quién es?
6: Regina,
1: muy.
0: ¡Buenos días, Regina!
1: Oye, Regina, ¿qué nos traes el día de hoy?
6: Un chiste.
1: Venga.
3: Chiste.
1: En 3, 2, 1, ya.
6: Había una vez un señor que habló al radio.
3: Ajá.
7: Pedir una canción favorita.
3: Uy, uy.
6: Para pedir una canción favorita.
3: Sí. Ajá. ¿Y qué pasó?
6: Y el locutor le dice, ¿cuál quieres?
3: Ajá.
6: Quiero la de perro de cuerdas.
3: Uy. ¿Y luego?
6: No, pero dice, no, ¿cuál es esa? No la conozco.
3: Ajá. Está ahí apuntado.
6: Pero de cuerdas, nadie es perfecto. Y tú
3: lo eras. ¡Ay!
1: Más de 1000 cosas.
3: Ahí está.
1: Mejores tendrás.
3: El trabajo en equipo. Gracias por marcarnos.
1: ¿Pero qué?
5: Gracias.

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0: Creo, ¿no?
1: A ver, seguro te ha pasado, ¿no? Que terminas una discusión y luego vas manejando, te estás bañando, o sea, lo que sea.
2: Ajá, cuando ya estás tranquilo, ¿no?
1: Ajá, y entonces
2: tú y tu mente.
1: Dices, uy, ¿cómo en ese momento no le dije este argumento? Y empiezas a tener una conversación imaginaria. ¿Te ha pasado?
2: Sí sucede, porque uno como que se pone filosófico, ¿no? Dice, hubiera dicho esto, hubiera dado por este camino, tal vez hubiera salido mejor la situación, porque acá la pregunta es en medio de discusiones.
1: Exacto, pero miren, les voy a contar desde dónde viene. Porque a este fenómeno los franceses le pusieron el nombre desde el siglo XVIII. ¿Y sabes cómo se dice?
2: ¿Cómo?
1: Pues no sé por qué no sé francés. Ah, te creas. Dice así, le esprit de l'escalier, o el ingenio de la escalera, descrito por el filósofo Denis Diderot. La explicación está en el cerebro. Cuando discutimos, el cuerpo libera adrenalina y cortisol, las hormonas del estrés, pues obviamente no te dejan pensar, no te dejan ver más allá. Es por eso que horas después, ya tú relajadito, ya más, ahora sí que más tranquilo, más zen, dices, ochis, ochis, ochis, le hubiera echado.
2: Oye,
1: esto.
2: ¿Cómo es en francés entonces?
1: Ahí te estás burlando.
2: No quiero entenderlo, a ver, ¿cómo es?
1: Le spirit de l'escalier, pero en español sería el ingenio de la escalera.
2: De la escalera se refieren a que uno va en la escalera pensando cosas, tal vez, y que estás ingeniando ahí paso a paso, ¿podría ser?
1: Pues exacto.
2: No, encontrarlo de una forma, esa metáfora, ¿no? O sea, no.
1: Pues podría ser que es ya cuando después como que pones así toda tu bodega en orden. Uh-huh. me encanta usar esa frase, poner mi bodega en orden. Y entonces puedes tener una conversación mucho más tranquila, porque obviamente todas estas hormonas cuando estás enojado, pues te producen demasiado cortisol, demasiado estrés, el cual pues te nubla como la razón.
2: Tu cerebro se anda defendiendo, ¿no? Al inicio.
1: Dices, exacto.
2: Bueno, luego ya escuchaste el otro lado de la moneda y dices, no, güey, creo que sí, la cagué.
1: Entonces, oigan, ¿no? como recomendación, la próxima vez que ganes una discusión, hazlo horitas después, para que realmente sea en completa satisfacción. O sea, me refiero a 3 horas sí, después entendí. De tu enojo.
2: Ya entendí, o sea, no es que eres lento, es que hay que aguantarse tantito.
1: Hay que aguantar, o sea, enójate. Y no seas reactivo. No.
2: Más mejor, busca tu punching bag. Busca exacto. A quién vomitarle cosas, ya lo vomitaste y ya luego te vas a tu discusión. Muchas gracias, esto fue lo que no sabías. ¿Qué?

0: con la primera. Bueno.
1: Bueno, buenos días.
0: Sí, ¿qué tal? ¿Quién habla? Ya párate.
1: Habla Anónimo de León, Guanajuato.
0: Anónimo. Muy bien, Anoni, de León, Guanajuato. Saludos.
2: Y no pases por Salamanca, que allá me llega el recuerdo.
0: Uy. A los 40 León 93.1 FM. Oye, cuéntanos, Anoni, ¿cómo le ponemos de título a tu historia, Anoni?
1: Le vamos a poner El Jefe con Cuernos.
0: Cuéntanos.
2: Acomódalo bien porque quedó chueco.
0: De los...
1: Bueno, lo que pasa es que hace años que estuve trabajando en una empresa.
0: Ajá.
1: Y uno de los compañeros hizo una reunión.
2: ¿Qué?
1: Yo en aquel tiempo estaba soltero y yo fui solo.
0: Órale.
1: Los iban con parejas. Entonces, okay, el baño de la casa era arriba.
0: Uh-huh.
1: Y yo, por comediante, les digo: ahorita vengo, voy al baño.
0: Comediante. Ajá.
1: Y la esposa del jefe dice: yo voy contigo.
0: Sí.
1: No me quedé. Le dije: no. Corría enfrente de todos. Yo le dije: ¿sabes qué? No, ¿tú qué vas? Y yo me subí. Y cuando salgo, estaba ahí y yo así como de, caray.
2: A ver, ¿cómo que estaba ahí? O sea, ¿estaba fuera de la puerta como esperándote o cómo?
1: Y por un momento pensé que no, pero sí.
0: Ok.
1: Que pásale. Y me dijo: no quiero pasar.
0: ¿Cómo la ves?
1: Sí, yo como de, ¿qué?
2: No quiero.
1: Ya me empezó a decir que si no le gustaba, que si no me gustaba ella. Y le dije: no, ¿sabes qué? Ya vamos a bajarnos.
0: Ajá.
1: Y en eso subió otra persona.
2: Ay, no.
1: Y se me quedó viendo y me dijo: ya va, bájate. Y le dije: sí. Y ya me bajé. Entonces, empezó a armar un chisme en todo el almacén.
2: A ver, atención, la persona que subió era la esposa de tu jefe.
1: Ajá. No. Subió la persona, la esposa primero. Y luego, ajá, después subió un compañero.
2: Alguien más.
1: Y a decirme: ya bájate.
2: Pero él se quedó arriba.
1: No, bajamos todos.
0: Todos bajaron.
1: Yo supuse que se había asomado para hacerme el paro a mí, así
2: claro,
1: como de, ¿no?
2: Claro.
1: ¿Qué onda? Y ya de ahí el jefe me agarró, pero con todo en la chamba. Me empezó a agarrar de bajada y con todo. Después de tiempo, organizó se casó otro de los compañeros de ahí.
0: Ajá.
1: Te invitó.
0: Y le dijo: súbete. Y a ti que te dijeron: pues bájate.
1: No vayas. Entonces, la sorpresa de todos fue que el que se asoma,
0: ajá,
1: nos dijo a todos, enfrente de todos, nos dijo: voy a llevar a una persona. Y todos nos quedamos viendo. Ah, ok, está bien. Como él se las daba de galán, ajá, todos nos dijimos así como de, sí. La sorpresa de todos fue que cuando estábamos ya en la mesa de la boda.
0: Ajá.
1: Con la esposa del jefe.
0: ¿Ahí estaba?
1: En ese tiempo ya no eran esposos.
0: Ajá.
1: Pero el que se encargó de armar todo el desmadre.
0: Sí.
1: Fue el que andaba ahí. Entonces ya después me quedé pensando: el güey no se asomó como claro, por hacerme el paro a mí.
2: Él fue el califa.
1: Para ver qué estábamos haciendo.
2: Ok. De celos, cierto, por celoso, claro, porque ya sabía cómo era la esposa del jefe.
0: La historia se va a llamar ahora El Sube y Baja Más Incómodo de la Historia. Ahí se queda.

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8: Hoy sábado 18 de julio de 2001, Weezer lanzó Hash Pipe, el primer sencillo de The Green Album. El líder de la banda, Rivers Cuomo, la describe como una canción totalmente demente. Y aunque fue un éxito en la radio, MTV la censuró.
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0: La felicidad depende más de la genética o de las experiencias. ¡Wow!
1: A ver, puede ser, ¿eh? O sea, la felicidad de la genética o las... Bueno, voy a dar mi respuesta rápida.
0: A ver, venga.
1: Siento yo que es las experiencias.
0: Ok.
1: Porque vas viviendo, recopilas cosas chidas, bonitas, y eres feliz, y ahí te aguardas y pum, pum, pum.
0: A ver, ya paratianos, todos conocemos personas que parecen felices casi todo el tiempo y otras que incluso teniendo éxito o comodidades parecen estar insatisfechas. Pero aquí la pregunta es, ¿la felicidad viene programada en nuestros genes o depende de lo que vivimos? La respuesta de la ciencia es que la felicidad no depende de un solo factor, sino de una combinación de genética, circunstancias de vida y hábitos personales.
1: Dato personal, antes de que yo fuera a embarazar a mi esposa, me mandó a limpiar 7 vidas antes y 7 vidas después con una sesión ahí rara.
0: Wow, o sea, eso sí pasó.
1: Y entonces vas limpiando tus genes o tu programación para tus siguientes generaciones.
0: ¡Qué fuerte!
1: ¡Ojo ahí, fuerte!
0: Pero es muy cierto, que luego dicen que los que más tienen y de pronto hasta los más millonarios son los más infelices.
1: Y sí, es que después te das cuenta que la felicidad no está en el dinero.
0: Oye, pero digo, a mí me gustaría solamente experimentar por qué no son felices. O sea, si la vida me da la oportunidad de ser millonaria, adelante.
1: Dame, ¿no?, mi Homer, le dices, ¿no? Quiero tener mi casa en la playa, mínimo para experimentar.
0: Exacto.
1: Quiero saber por qué eres tan triste.
0: Oigan, como datos curiosos, el cerebro recuerda más los eventos negativos. Qué fuerte, ¿no?
1: Ay, están más marcados, más amarrados.
0: Y también sonreír puede influir en cómo nos sentimos. O sea, sí, echar una sonrisa a la vida te puede como mejorar de, ahora sí que de afuera hacia
1: adentro. Pues en el espejito, ¿no? Aunque estés medio gacho, una sonrisita así, ay, qué guapo andas, qué bien me veo hoy con eso, hermano.
0: Entonces, como bien dirían por ahí, la ciencia dice que la felicidad depende tanto de la genética como también de las experiencias, pero ninguna de las dos actúa por sí sola. O sea, pueden coexistir. Pero yo fíjate que le voy un poquito más a las experiencias, porque por mucho que seas pues mexicano, que tu familia sea muy positiva, si te pasa un evento así canónico en tu vida, pues bueno,
1: te amarras,
0: será como difícil, ¿no? Depende ya también si me pongo aquí bien sentimental o bien analítica, el tema de la salud mental. Pero bueno.
1: Lo que no sabías,
0: ¿qué?
1: Que

0: más, Clau, Clau, Clau.
1: Oigan, está muy tierna. Cuéntanos la notita bonita de hoy. Seguramente, ajá, ustedes conocen historias de parejas que terminan juntas toda la vida, ¿no?
0: Sí, de abuelitos,
1: de,
0: ¿no?,
1: abuelitos, papás, claro, ajá, o a lo mejor tus papás o tíos, qué sé yo. Hay un caso muy especial de un señor de 79 años en Alberta, Canadá, que siempre digo, seguramente no solo ocurrió en Canadá, sino en cualquier parte del mundo.
0: Claro.
1: Pero este caso es específico. Él, pues conviviendo con su esposa día a día, más de 40 años juntos, 50 años juntos, uh-huh, la esposa empieza a perder la vista, ¿no? Entonces, ella siempre era como muy coqueta, se maquillaba muy lindo, se peinaba bonito, le gustaba arreglarse, ¿no? Para sentirse bien.
0: Linda.
1: Y entonces se desesperaba porque no podía arreglarse bonita para ella o para su marido.
0: Claro.
1: ¿Y qué creen que hizo este señor de 79 años?
0: ¿Qué hizo?
1: Dijo, ¿cómo es que le ayudo? Se le prende el foco.
0: Ajá.
1: Se mete un curso de belleza.
0: El señor,
1: para ayudarle a peinarla, wow, para ayudarle, amo, a maquillarla. No, o sea, eso es amor de verdad. Traspasa fronteras, yo digo. O sea, no importa que a lo mejor después de tantos años lo tengas harto, o
0: claro,
1: te tenga harto, ¿no? O te tenga harta, qué sé yo. Pero eso es pensar en el otro, ¿no? O sea,
0: exacto. Aparte, pues al final es algo que pues él también sabe, sí, que ella disfruta y van a convivir. Y entonces, a ver, te echo la mano. A mí me tocó alguna vez hacerlo para un challenge, ¿sabes? De que te tapas los ojos,
1: ¿así?,
0: y maquillas a tu pareja, a tu novia,
1: no
0: a tu esposa. Y al revés, ¿no? Terminas todo hecho un,
1: ajá,
0: desastre,
1: claro,
0: en la,
1: claro,
0: cara.
1: Claro.
0: Pero tiene mucho que ver también, porque si al final ella perdió la vista, ¿no? Entonces, ¿cómo ella va a tener ese placer, ese, pues, sí, esas? Aparte, es una rutina, ¿ya?
1: Es una
0: ¿cuántos
1: rutina
0: años haciéndolo, no?
1: No, imagínate, sentirte bonita, ajá, sentirte querida, sentirte querido.
0: No, y luego cuando te maquillan, sientes como masajito, ¿no? Dices, ay, qué rico.
1: Sí,
0: eso, ¿no? Que la brochita, la cremita.
1: Y te apuesto que ni la peina tan bonito, pero que ella sepa, sí, claro, que su esposo está, claro, tratando de chequearla, de consentirla.
0: Ah.
1: Está muy padre. Creo que todos lo hemos vivido cuando tienes a tu pareja o a alguien muy querido enfermo,
0: sí,
1: ¿no? Lo ayudas a levantarse, a vestirse.
0: A rasurar al abuelito también, ¿no?
1: O sea,
0: te
1: yo
0: toca,
1: creo que eso es como el amor más puro. Bueno, ¿qué tal? O el cambiarle un pañal, ¿no?
0: Sí,
1: a
0: bañarlos
1: adulto,
0: también.
1: Bañarlo, o sea,
0: pasarlos
1: creo que
0: de la cama al baño.
1: O sea, eso es un amor súper, súper puro. O sea, piensa en esa persona. Si en algo sí, peinarlo está bonito, pero a lo mejor en llevarlo al baño o bañarlo, o sea, ¿lo harías por esa persona que crees querer tanto?
0: Sí, sí.
1: Si te entran dudas, no lo sé.
0: Pero qué lindo. Ahí está la notita,
1: notita bonita.
0: Más información directamente en @ Claudia Chávez

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0: ¿Quién es?
1: Amaya.
0: Amaya.
2: Muy, pero muy, pero muy. Buenos días, Amaya.
0: ¿Qué nos traes el día de hoy?
1: Un chiste.
2: Un Venga. Chiste, va. Estamos listos para tu chiste en 3, 2, 1, ya.
1: ¿Qué hace un perro con un taladro?
0: ¿Un perro con un taladro? Pues no sé.
2: Está haciendo hoyos para poder colgar unos cuadros. Uh-huh. ¿Qué está haciendo?
1: No.
2: ¿Qué hace?
1: Taladrando.
2: ¡Ay, taladrando!
0: Taladrando, está bonito. ¿Quieres Gracias. Mandar un saludito?
1: Estoy muy triste porque mi hermano ya va a pasar a secundaria.
2: ¿Y por qué estás triste? Más bien debe estar feliz y pasó.
0: ¡Qué emoción, exacto!
2: ¿Por qué estás triste?
1: Porque no quiero que crezca.
2: ¿No quieres que crezca?
0: No, pues. No, que sepa.
2: No, no quiere que crezca, ¿verdad? ¿O qué?
1: No, no quiero que crezca.
2: Ah. No quiere que crezca, no. ¿Y qué edad tiene tu hermana? ¿30 o 35? ¿Cuántos tiene?
1: No, tiene 12.
2: Tiene 12, pero
0: ya es
2: mira,
0: momento, Amaya.
2: También ya te va a tocar a ti. Tú estás creciendo también, Amaya. ¿Tú en qué año vas?
1: En segundo.
2: ¿De qué?
0: ¿De primaria?
1: De primaria.
2: Ah, Maya, ¿y luego qué? Luego, ¿quieres pasar a tercero o quieres pasar a primero?
1: Quiero pasar a tercero.
2: Pues ahí está. Estamos todos creciendo. Yo tampoco quiero cumplir años.
0: Ya no van a estar en el mismo patio, ¿verdad?
1: No.
0: Ay, sí, es triste. Pero bueno, te voy a decir algo. Para allá vas tú también.
2: Agárrate otra. De hermana. Vale, te mandamos un abrazo.
0: Ay, el amor de hermana.

0: bien, nos tenemos que ir. Arroba Nashy Roll.
1: Yeah. Y ya lo saben, ya paratianos, a pesar de su forma de ser, o sea, genuinamente los amo.
0: Arroba Gabo Ramos Oficial presente, también el Rulo Berea en la producción. Yo soy Carías dirigiendo el streaming. Leoncio Cósmico en los controles. Hasta mañanita. Esto fue Ya Párate los 40. Chau, chau, chau.

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7: Hoy sábado 18 de julio en 2019, Ed Sheeran rompió un nuevo récord en Spotify al lograr 69 millones de reproducciones en un solo día con Number 6 Collaborations Project, superando la marca que él mismo había establecido con Divide.
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6: Hoy sábado 18 de julio en 2023, un informe destacó que el turismo musical aportó 6.600 millones de libras a la economía del Reino Unido, gracias a más de 1 millón de visitantes internacionales que asistieron a conciertos de Harry Styles, Dua Lipa y Paul McCartney.
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1: ¿Qué tal, queridos melómanos? Bienvenidas, bienvenidos a Del 40 al 1. Hoy, tras una semana de votaciones, veremos cómo quedan configuradas las posiciones de nuestra lista.
2: Somos Roberto Contreras y yo, Paulina Valerio. Saludamos a Juan Carlos Cuen, hoy en la producción de las siguientes dos horas, y también a toda la cadena 40 enlazados ya con nosotros.
1: ¿Cuál será el género que hoy se quede con el título del más votado? ¿A qué artista o grupo pertenecerá?
2: Eso lo descubriremos juntos en unos instantes más, así que aquí arrancamos del 40 al 1.
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3: Hoy sábado 18 de julio en 2023, un informe destacó que el turismo musical aportó 6.600 millones de libras a la economía del Reino Unido, gracias a más de 1 millón de visitantes internacionales que asistieron a conciertos de Harry Styles, Dua Lipa y Paul McCartney.
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1: Pues así es el cierre cardíaco y emocionante de esta lista en este fin de semana.
2: Y lo mejor, falta el gran cierre con el tema con más votos.
1: Gracias por seguir esta edición semana a semana. Somos Roberto Contreras y yo, Paulina Valerio. En la producción, Juan Carlos Cuen, el Inge Bacanora. Y nos vemos en el próximo Del 40 al 1.
2: Ella está obsesionada con un chico que le gusta hasta el punto de sentirse desquiciada. Su enamoramiento es tan intenso que sus procesos mentales normales prácticamente han desaparecido. Esta es la historia que nos presenta Olivia Rodrigo con la más votada de la semana. Escucha, Stupid Song.

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9: 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La animada ya existe. Si va a ser otra versión de la historia, órale. 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
8: Creo yo que aquí el reto de Disney no es hacer un live action, sino que uno comprenda por qué deciden hacer un live action, ¿sabes? Como justificar el volver a contar exactamente la misma historia, pero ahora con personas. Como tú lo decías hace un rato, creo que tienes mucha razón y lo dice Guillermo del Toro cada que puede. La animación no es un género, la animación es una herramienta para contar historias, igual que las personas, igual que la fotografía, igual que el diseño de producción, igual que la música, ¿no? O sea, es una forma distinta de contar una historia, no es un género per se y no es un género infantil.
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3: Hoy sábado 18 de julio de 2001, Weezer lanzó Hash Pipe, el primer sencillo de The Green Album. El líder de la banda, Rivers Cuomo, la describe como una canción totalmente demente, y aunque fue un éxito en la radio, MTV la censuró.
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1: Todos. ¿Cómo están, amiguitos? ¿Cómo les va? Aquí ya llegamos sus perros ladradores de confianza. A seguir ladrando necedades, porque eso es lo que hacemos profesionalmente. Es una cosa rarísima, pero nos dan dinero por estar haciendo bla bla bla bla bla bla bla bla bla bla bla bla bla todo el día. Y está bien, y se los agradecemos chichi, caca, mucho, popó. De verdad. No sé, güey. No, y sí, también llevo un poco de chichi, de caca, de popó, un poco de política, un poco de ciencia, un poco de, pues, de lo que se nos cruce, ¿no? En realidad, es como meter la mano al arroyo del devenir mundial y sacar un sorbo y hacer...
3: Correcto.
1: Esto sabe el Lord Molécula.
3: Bienvenidos a la actualidad. Vamos a tener que abordar el tema de Pedrito Sola, güey.
1: Sí, sí, lo vamos a tener que abordar. ¿Y saben qué? Ese tema...
3: Se mamó, güey.
1: Sí, fue muy desafortunado el comentario, innecesario, no, además, pero hay que mantener una cosa en mente. No estaba hablando de ningún perrito en específico. Estaba hablando como concepto. Fue muy desafortunado el comentario, pero bueno, ahorita vamos a hablar de
3: ello. Estoy en desacuerdo con lo que dijo Pedrito.
1: Yo también, pero... pues sí.
3: Pero también estoy en total desacuerdo con la funa.
1: La funa maldita, ¿no? Que además de todo hay mucho de qué hablar en el programa de hoy. Pero ahorita vamos con Pedrito. Primero que nada, ¿cómo estás, Eduardo? Hace mucho que no hablo contigo.
3: Qué gusto, José Ramón. Tanto tiempo sin saber de ti desde ayer a las 9 de la noche que me hiciste favor de dejarme en mi casa después de la delantera. De anoche, que cómo reímos ayer en la delantera con Félix Fernández, Alberto Lati.
1: Félix es un demente, güey. Y Lati, ¿sabes qué? Ya se está... Estamos empezando a ensuciar la mente de Lati, porque él es un hombre puro, es un hombre de conocimiento y cultura. Nah.
3: Tiene muy buen sentido del humor también.
1: Pero ya se manchó un par de veces así durón, güey. O sea, ayer ya lo oí más,
3: viendo
1: más filosón.
3: El lado oscuro de Alberto Lati en la delantera. Además de la luz con la que
1: nos
3: ilumina.
1: No me hagas pensar en el lado oscuro de Alberto Lati, güey. Bueno, de veras.
3: Bueno, yo ya lo vi en mi mente, güey. ¿Por qué me hiciste eso? Era todo figurativo, era una cuestión abstracta, no estábamos visualizándolo en la realidad.
1: Eso es importante para el día de hoy, son cosas figurativas y abstractas. Bueno, no en realidad no, como lo de...
3: O sea, sí es mala idea, o sea, esto...
1: Es
3: una barbajanada lo que dijo, estoy en total desacuerdo.
1: Mira, es como, ¿cómo se llama el comentarista de deportes que también habló de balas de goma? Se me va ahorita, ahí. Imai. Mira...
3: Y chorros de agua contra la población.
1: Cuando uno abre la boca públicamente, como lo hacemos tanto Pedrito Sola como Mauricio Imai, como sus dos payasos de confianza en este programa, pues siempre hay un riesgo de decir alguna cosa que ofenda y moleste a otras personas.
3: Lo hemos vivido
1: y nos la han pelado. Mucho a chingar a su madre. Pero el asunto aquí es que, pues, uno, eso es lo que hace, ¿no? Hablar. Y luego... Está el otro lado, ¿no? El deporte internacional del mundo hoy por hoy es la indignación. Me voy a indignar por no sé qué. Habiendo tantas cosas importantes por las cuales levantar la voz, sobre todo cuestiones que son relevantes para nuestro país.
3: La furia contra Pedro Sola,
1: sí,
3: me
1: es
3: tiene
1: demasiado.
3: Un poco sorprendido porque
1: es demasiado.
3: Pasan muchas cosas muchísimo más graves en el país y la gente no se une.
1: No sé,
3: tenemos problemas
1: de inseguridad, tenemos problemas de abusos por parte del gobierno, en Veracruz desapareció una periodista y al parecer se estaba investigando a la gobernadora y nadie se indigna, ¿no? Por una vida humana. Ah, pero no vaya
3: Carlos
1: a decir
3: Manso,
1: alguien...
3: Carlos Manso en Uruapan.
1: Una tontería, Carlos Manso en Uruapan y otras muchas cosas muy importantes, pero no vaya alguien a hablar... Yo quiero muchísimo a mi perrito, amo al perro Ancho, amo al Cholo, lo amo con pasión, es como uno de mis hijos. Y claro que cuando oí lo de Pedrito dije, ay, güey, o sea, hablar de envenenar a un perro es horrible. Yo no sé si Pedrito tenga perros, deduzco que no.
3: No, seguramente no.
1: No ha de tener.
3: Porque
1: pues no se
3: además
1: dice.
3: Además ya le rascaron, ya han encontrado otras declaraciones que ha hecho en el pasado que tienen que ver con estos bonitos animales que yo también amo. Sigo de luto por la pérdida de mi querido Goyo, sí, que fue mi perro por 14 años. Tan sigo en duelo que no hemos querido todavía tener.
1: ¿No llega Goyo 2?
3: Ya llegará en su momento, pero le estamos guardando su luto. Hay que dejarle su espacio.
1: A mí me gustaba un perro que tenías que llamaba el Cyrano.
3: Que tenía una narizota.
1: Y no era Sir Ano, ¿eh? Era
3: no,
1: Cyrano,
3: no
1: era como Cyrano de Bergerac.
3: Ano.
1: Ajá.
3: Sir Ano.
1: No era Sir Ano, era el Cyrano. Pues y tenía una narizota.
3: parecido a mí. Sí, sí, todo sí. Se parece a su dueño, en efecto.
1: Era un coli enano, ¿no? ¿En el era de quién coli. Era?
3: ¿En yo el tenía un coli enano.
1: ¿En el de tu brother? No.
3: Yo tenía un coli enano.
1: Coli enano.
3: Me sacrifico porque Luis, ¿qué tiene que ver en este momento? ¿Qué? También
1: no
3: era
1: su perro.
3: No he
1: encontrado cómo empaquetarle su regalo, güey. No encuentro la cajita correcta para mandarle un esto en cajita. Sí.
3: Con mucho gusto entregaré tu regalo. Creo que lo tiene bien merecido.
1: Porque mi carnal. Aquí tengo mi virgen fluorescente. Aquí
3: todavía la que te compramos él y yo en Fátima, allá en Portugal.
1: Está muy bonita. Si la dejas en el sol, brilla en la noche.
3: Conociendo la religiosidad de José Ramón, pues le buscamos lo más adecuado para él. Y ahí la tiene todavía una virgen de Fátima fosforescente.
1: Está muy bonita. Bueno,
3: que te ilumine en las noches.
1: Gracias. Sí me ilumina, la verdad. Me siento un ser iluminado.
3: Muy bien.
1: Es horrible.
3: Bueno, vamos a empezar con lo más ridículo que tenemos, que esto no tiene madre.
1: No tiene madre de veras.
3: ¿Se acuerdan ustedes seguramente de Lord Molécula?
1: Carlos Pozos.
3: Periodista de nombre Carlos Pozos, que iba a las mañaneras de Andrés Manuel López Obrador, vestido de Navidad, y luego fue hasta la finca La Chingada a buscarlo y a que le firmara su libro, su tesis o no sé qué.
1: Uno de estos periodistas horribles.
3: Que nunca
1: chayoteros.
3: Cuestionó nada, que claramente estaba pagado por el gobierno
1: para
3: que hiciera preguntas a modo y parazuelas.
1: Era como los niños lobo del público del programa de tele de Carmelita Salinas. O sea, es un payaso, es una
3: personaje.
1: Figura pues cómica, yo no sé si trágica, a mí me da lastimita y repelús el güey, pero pues, se hacía el chistosito, ¿no? Y al viejo pedorro.
3: Periodista, cuando no haces nada de periodismo, solo haces aplaudidismo al gobierno y preguntas
1: a modo. Y le lamía las suelas a Andrés Manuel López Obrador,
3: nunca
1: el viejo pedorro.
3: Ni un asomo de crítica, ¿no?
1: No, hombre.
3: O de cuestionamiento. Nunca lo hubo.
1: Y bueno, ese tipo de payasadas se gastan, ¿no? Además, me encantó.
3: Empezó
1: que
3: era el sexenio con Claudio Sheinbaum también, ¿no? Iba a las mañaneras
1: de acuerdo. Pero ya, digamos que ya pasó su momento de su payasada.
3: Le cortaron el
1: se les va acabando la lana, ¿no? ¿Cómo se llama el güey al que le dio un zape Suárez? El pendejo.
3: No me acuerdo cómo se llama.
0: Serrano.
1: Ese güey
3: pidió
1: Marrano.
3: En una mañana que le subieran el sueldo.
1: O sea, ya dan lástima, la verdad, porque no son periodistas, son lo que tanto criticaban, chayoteros. No, o sea, a ellos sí se les pasa una lana, por parte
3: aunque,
1: del
3: aunque
1: gobierno.
3: La palabra chayotero se volteó, ¿no? De pronto, antes era a quien recibía dinero del gobierno y hablaba bien del gobierno.
1: Pero no se volteó, porque estos güeyes son chayoteros, nunca se
3: pero
1: volteó.
3: La palabra chayotero se aplica hoy en día más bien para quienes apoyan a la oposición.
1: Ya no.
3: Sí, todavía.
1: Eso fue en el sexenio pasado. Los chayoteros en realidad son y serán las personas que reciben dinero por hablar bien de un gobierno, de un régimen. Hay moneros chayoteros,
3: no,
1: ya saben,
3: Ramón,
1: estos
3: ya
1: güeyes
3: no
1: del... Sí,
3: los chayoteros son los que apoyan a la oposición.
1: Estos güeyes, ¿cómo se llama?
3: La palabra mutó su significado.
1: Los moneros, estos piteros del chamuco, que tenían su programa de tele en donde se la pasaban nada más lamiéndole el rifle al federal.
3: La caricatura, güey, que siempre ha sido la esencia del cartón político, criticar al gobierno,
1: entonces,
3: señalar. Y de pronto
1: realidad,
3: que los caricaturistas se vuelvan propagandistas aplaudidos.
1: Uh-huh.
3: O sea, esos serían los chayoteros de antaño, pero hoy en día ya no son. O sea,
1: sí
3: quién sabe qué sea.
1: Siguen siendo, el concepto es el mismo. Lo que hicieron,
3: bueno,
1: es que
3: no nos
1: todo,
3: vamos
1: lo,
3: a pelear
1: todo lo
3: por
1: que hizo,
3: hay mejores
1: todo lo que hizo voltear al revés el viejo pedorro que nos gobernó, y bueno, pues no, ya se gastó el asunto. Ahora, regresando a Lord Molécula.
3: Vamos a
1: yo creo que ahora sí ya no tiene ni en qué caerse muerto, y dijo lo siguiente.
3: Está yo creo que buscando chamba. A lo mejor les interesa esto a ustedes, habrá alguien que nos escuche que sea gran fan de Lord Molécula. Lord Molécula está organizando una rifa. ¿Y qué es lo que rifa? La oportunidad de ver con él una de las semifinales del Mundial en un restaurante, con él y su equipo, entre
1: su
3: comillas.
1: Equipo.
3: Sepa Dios que sea eso. Pero bueno, su equipo
1: la
3: de
1: oportunidad, güey.
3: Es una oportunidad única.
1: Única.
3: Adelante, Lord Molécula.
4: Recuerden que nosotros estamos haciendo un concurso para ir a comer con Lord Molécula y su equipo.
1: Hombre,
4: a la semifinal, y si ustedes aciertan, estarán invitados una persona con un acompañante. Amigas, amigos, espero que uno de ustedes sea el afortunado que tenga la dicha de estar juntos como en familia en algún restaurante. Ya veremos cuál
3: cuál alcanza.
1: A qué fonda los llevamos.
4: De, pues, de esta gran semifinal y pues del fútbol, aunque pues la selección no haya pasado.
1: Oye, gracias, Carlos Pozos, Lord Molecula. A ver, vamos a darle el beneficio de la duda. A lo mejor sí hay gente que le gusta mucho Lord Molecula y que sí quiere ir a comer con ellos. Pon tú que te ganas la oportunidad, ¿no? De ir a comer con Lord Molecula. Me imagino que él te va a invitar. O sea, te va a invitar, no sé, un agua de Jamaica, sí. un arroz con huevito.
3: ¿Pero cómo participo?
1: No lo sé, pero no, deja tú los lineamientos del concurso. ¿Quién chingados quiere ir a comer con Lord Molecula, güey?
3: A mí me interesa cero, ¿no?
1: A mí también, no quisiera yo. Pero habrá
3: quien... A mí no me ha hecho nada, yo no tengo ningún problema con Lord Molecula.
1: No, yo sí tengo.
3: A ti no
1: sí
3: te he hecho nada tampoco.
1: Mira, no sé, ¿te acuerdas de Vilchis, la señora esta que salía ahí a... ¿Quién es quién en las mentiras? ¿No? Es que, uh-huh. Y Lord Molecula y todo un entramado de lacayos.
3: No es falso, pero se exagera.
1: Lacayos del poder, que de verdad pues sí daban asquito y que ayudaban mucho a vender las mentiras de López Obrador, porque fueron muchas las mentiras en las mañaneras, fueron muchas las imprecisiones, fueron muchos los embustes absolutos de ese güey. Y siguen, ¿no? Con Claudia Sheinbaum, algunas de estas mentiras, ahí están. Ahora ya tienen a mis 4T, que antes pues estaba en una secretaría, ahora ya está nomás ahí también de Vilchismosa. Y bueno, pues yo no sé a ustedes qué opinión les merezca una persona que se dedica a falsear información, a decir mentiras, a apoyar que se mienta desde la presidencia de manera más que evidente. Me parecen asquerosos. Entonces, ¿quién chicos quiere ir a comer con Lord Molecula, güey?
3: ¿Habrá quién, güey? No sé, no se me ocurre en este momento.
1: ¿Y a dónde te va a llevar? ¿A qué restaurante te va a llevar? No sé.
3: Para participar, los seguidores deben registrarse y responder una encuesta a través de los canales oficiales.
1: Hay que ganárnosla, güey.
3: De Lord Molecula.
1: Vamos a comer con Lord Molecula.
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1: ¿Qué dice Rubén Moreira? Este que es una de las caras más visibles hoy en día de la oposición, el priista Rubén Moreira, coahuilense, se lanza en contra de Noroña, que está buscando su reelección como presidente del Senado. Bueno, no reelección, sino volverse a elegir, porque ahorita no es el presidente del Senado.
4: Quiere regresar al cargo.
1: A ver qué dice Moreira al respecto. Lo hacemos bien. Uh-huh. Obviamente, pues le tira todo lo que puede. Adelante.
5: Infumable, impresentable, intolerable, es todo. Pero está cargado de un odio hacia las mujeres. Imagínate, hace rato cuando yo estaba hablando y les puse un video de Porfirio Muñoz Ledo calificando de narcotraficante a López Obrador. Decía, ya lo puso Carolina Vigiano. ¿Qué no se enteran? Pues eso es misoginia. Pero
4: no,
5: él destila misoginia.
1: Eso no es misoginia.
4: Eso no es misoginia. Eso es ignorar un hecho, o no mencionarlo, pero pues no está obligado a mencionarlo. ¿Saben qué? Dejen de abaratar el asunto de la misoginia, dejen de abaratar el asunto de la violencia de género, en la violencia política de género, de la cual acusaron a Noroña, por cierto, hace poco. Dejen de abaratarlo, porque la causa feminista es una causa muy importante. O sea, hay un grave déficit con las mujeres. Les debemos mucho en cuanto a su protección, sus derechos, legislativamente incluso. Hay muchas cosas por arreglar, entonces dejen de abaratarlo.
1: Es que se abarata, sí.
4: Correcto, la causa feminista es una causa seria e importante. Entonces, por favor, no lo abaraten con cosas que nada tienen que ver con la misoginia, como esto.
1: Sí,
4: senador.
1: O sea, Noroña podrá ser santo de su devoción, ¿no? Pero yo nunca he visto un acto de misoginia de su parte, ¿eh? Incluso las declaraciones que hizo en contra de Grecia Quirós, la actual alcaldesa de Uruapan, la viuda de Carlos Manso,
4: me parecieron
1: misóginos.
4: No, me parece que es insensible, ignora. Sí, o sea, es políticamente ventajoso, pero no es misoginia, ¿eh?
1: Pero si Grecia fuese
4: un hombre, cobarde,
1: hubiera dicho lo mismo, no haría diferencia.
4: O sea, me parece cobarde que hable en esos términos de la viuda de un hombre asesinado que estaba tratando de defender ahora sí que a la población donde él vivía, y eso sí me parece cobarde, barato, pinche, pero misógino no es, ¿eh?
1: No, a mí tampoco me pareció misógino.
4: Grosero, de mal gusto,
1: lo que usted quiera.
4: Insensible, indolente, todo eso sí, pero misógino no.
1: ¿Qué dice Ricardo Anaya? Ricardo Anaya, Ricardo Anaya.
4: No tiene chile, tiene una papaya.
1: No sé qué hace con su papaya, Ricardo Anaya, pero en lo que se organiza, ¿qué va a hacer con su papaya?
4: Papaya, Ricardo Anaya. Tiene una papaya.
1: Qué
4: rica papaya tiene Ricardo Anaya. Ricardo Anaya es rica papaya. ¿Ves cómo estamos idiotas?
6: Te dije,
4: qué bonito terminó. Ay, qué papayota. Perdón, Mara Cuevas, lo siento.
1: Ahí Ricardo Anaya
4: se enoja mucho mi amiga cuando
1: se opone al regreso de Noroña a la mesa directiva del Senado de esta forma. Adelante, Ricky Riquín.
7: Nosotros creemos que al final
4: a ver otra vez cómo arrancó. Ricardo, resultados. Ricardo, ¿en qué te sentaste? Perdón.
7: Nosotros creemos que al final se conoce a la gente por sus resultados.
4: ¿Sí?
7: Y esa, lo dijimos en su momento, fue una presidencia que causó muchísimos problemas, que generó enorme discordia, y no creemos que sea en este momento lo que le convenga al Senado de la República. La presidencia del Senado debe ser una presidencia imparcial, que represente la pluralidad y que juegue el papel de árbitro, no de parte durante las discusiones.
4: Correcto.
7: Definitivamente creemos que no sería lo más sano para el funcionamiento.
4: No. Gracias, Ricardo Anaya.
1: Muy sectario.
4: En este caso creo que estoy totalmente de acuerdo.
1: Es una crítica más sensata que la que hace Moreira.
4: Sí.
1: Y los dos tienen derecho a su opinión, pero con este sí estoy de acuerdo, con el otro no.
4: Sí, yo sí estoy de acuerdo aquí con Ricardo Anaya.
1: Estoy yo de acuerdo, ¿no?
4: Porque en efecto, Noroña pues era juez y parte, ¿no? Y ese no era el rol que debía de desempeñar. Es como sucede en las cámaras hoy por hoy, que la mayoría es de Morena, y entonces pues no hay ninguna discusión. Y en el tema legislativo, pues no recuerdo nada que haya promovido el señor Noroña.
1: La ley Noroña, güey.
4: ¿Cuál fue la ley Noroña, perdón?
1: ¿A que no existe?
4: No, yo sé que no hay tal.
1: ¿No presentó iniciativas?
4: No, que yo sepa, no, pero bien puedo ser un
1: ignorante. Pero va como hizo grilla, ¿no?
4: Eso sí, y para eso se supone que no es ese puesto. Se trata de ser imparcial. Ay, y
1: todos
4: se
1: los puestos políticos implican trabajo en pro de la población, pero también grilla.
4: Pero Noroña, la verdad es que en ese paso y cuando obtuvo tantitito poder, se le salió lo autoritario, le salió lo
1: esas son politiquerías.
4: Ruedas cuadradas, le decía mi papá. Cuando, cada vez que dan una vuelta aplastan cosas, güey. Ruedas cuadradas, wow, es lo que tienen estos pinches cuatroteros, güey. Pero bueno.
1: Ahora escuchemos al legislador de Morena, Julio Huerta, que respondió de una manera bastante prepotente a los cuestionamientos del reportero Eloy Linares, quien le señaló que de las 75 iniciativas que ha presentado en el Congreso de Puebla, solo se han aprobado 4. Uh-huh. Y esto le contestó el diputado morenista Julio Huerta.
0: Como legislador, de las 75 iniciativas que ha presentado, solamente se han aprobado 4.
3: Te doy todo mi cariño.
0: Sí, pero ¿qué nos puede decir? Cuídate. Siente que está ninguneado por la bancada. Siente que está ninguneado por su bancada.
3: Ni por ti ni por nadie.
4: Cuídate, le dice.
1: Cuídate.
4: ¿Eso es una amenaza, cuídate, diputado?
1: Eso suena a amenaza. Está muy
4: Eso feo. Suena a que está usted amedrentando a un periodista.
1: A la prensa en público.
4: Cuídate. Ok. ¿Cómo se llama este diputado, perdón?
1: Julio Huerta, de Morena, allá en Puebla.
4: Pues abusados con Julio Huerta, en Puebla, de Morena. Porque el señor, hasta donde yo escuché, le está diciendo a un periodista que se cuide, lo
1: cual... Y si eso hace frente a las cámaras.
4: Parece ser una amenaza velada. Entonces, pues, habría a lo mejor que investigar a qué se dedica este señor en su tiempo libre, qué hace y por qué amenaza así a la prensa.
1: Está la temporada de gripa.
4: Y le dice que se cuide.
1: Y le dice que se cuide porque no le vaya...
4: No. ¿Sabes que un político no puede ni debe dejar ahí la sospecha de que está amenazando a la prensa, ¿eh? Digo, acuérdense cómo lo hacía López Obrador desde la presidencia, por nombre. No. A Carlos Loret, a Ciro Gómez Leyva, bueno, ¿cuánto
1: ganan? No los amenazó.
4: Mira, no los amenazó.
1: Reveló información que no debió haber revelado, estoy de acuerdo, pero no los amenazó. Pero
4: tan fue así que a Ciro le pasó lo que le pasó.
1: Bueno, eso
4: porque
1: no está demostrado.
4: Alguien seguramente por eso quedar
1: no está,
4: bien.
1: Eso no está demostrado.
4: Bueno, yo no sé, pero el que un político como López Obrador lo haya hecho no da excusa para que este señor ahí en Puebla lo haga. O sea, no se puede amedrentar a la prensa.
1: Bueno, en otro orden de ideas, resulta que se ha armado un gran follón. Ha salido mucho racismo últimamente en la Copa del Mundo, lo cual parece muy feo. Por ejemplo, el expresidente español Mariano Rajoy escribió en una columna que se publicó en un periódico que la selección francesa tiene un altísimo nivel. Eso sí, sin franceses.
4: Bueno, a ver, ¿qué no son todos ciudadanos franceses naturalizados para jugar en una selección?
1: Mbappé nació en Francia.
4: Nacidos o naturalizados, pero eres ciudadano. O sea, no importa tu ascendencia, no importa tu color.
1: No, muchos de ellos nacidos en Francia.
4: Pigmentación. Entonces, lo que está diciendo Rajoy es claramente una cuestión racista y una cuestión negativa. Me parece pésimo.
1: Sí, a mí también me parece terrible y pues le han contestado, el jefe de la diplomacia francesa le contestó que este era el mejor rostro de Francia, que Francia no tiene color de piel. Sea cual sea su origen, el color de su piel, el lugar donde vivan o su edad, son franceses.
4: Acuérdense que en Francia es uno de los países en donde se le ha dado la mayor bienvenida a la diáspora africana. A la inmigración de muchos países y Francia ha cambiado, sí, pero bueno,
1: colonizaron
4: para
1: medio
4: bien.
1: África, tienen que correcto pagar las consecuencias históricas.
4: Y acuérdense,
1: ¿no?,
4: que también las ultraderechas en Europa han retomado fuerza, lamentablemente.
1: Con discurso xenófobo horrible.
4: Correcto. Y entonces nos vamos a tener que acostumbrar, niñas y niños, a que la gente viene y va y cruza fronteras y demás. Pero hoy por hoy, Trump, por su lado, que ya volvieron a regarla los del ICE, volvió a perder la vida un ciudadano el día de ayer. Está regresando esta cuestión represiva en muchos países.
1: De ultraderecha espantosa.
4: Gracias en buena medida, en buena medida.
1: Racista y xenófoba.
4: A lo que ha salido de Estados Unidos, que es una administración racista y xenófoba.
1: Marine Le Pen allá en Francia. También. En fin, hay muchos polos.
4: Bueno, incluso la Meloni allá en Italia también es medio derechosa, de ultraderecha, pues.
1: Pero salió otro horrible, la vicegobernadora de la provincia argentina de Mendoza escribió en X: muy bien Paraguay, el equipo africano flojo de modales, no lo aguanto a Mbappé.
4: Bueno, pero eso ahí no, yo no siento.
1: El equipo africano es Francia, es la selección de Francia.
4: Hablando de Francia, bueno, entonces sí. Vaya.
1: Entonces, es un mensaje totalmente racista, porque está basado en el color de la piel de los jugadores de Francia, no en el color de su camiseta, ¿no?
4: Me confundí, pensé que estaba hablando de una selección africana y no, estaba hablando de Francia, pues muy mal.
1: ¿Sabes qué? ¿Y qué me dices de la paraguaya, la senadora paraguaya?
4: No, que la amarillo, le dijo
1: Mbappé, hijo de puta.
4: Sí, sí, sí, sí, sí, sí. Bueno, ¿sabes qué? Yo
1: asquerosa.
4: Creo que cuando una persona de verdad tiene muy poco de qué sentirse orgulloso, o sea, cuando ya no le queda nada, cuando de plano eres, pues, no tienes nada de qué sentirte bien, te empiezas a sentir bien de algo en lo que no tuviste nada que ver, que es el
1: como
4: color
1: el
4: de tu piel.
1: Como el supremacismo blanco, ¿no?
4: Sí, o sea, hay que ser un verdadero idiota para ser ufano de tu pigmentación o tu...
1: Bueno, entonces yo soy un idiota, porque yo sí me siento muy feliz de ser mexicano, de haber nacido no de tu en esta gloriosa tierra. No de pero mi pigmentación.
4: Por eso, pero yo hablaba
1: sí
4: de la pigmentación.
1: Sí es un privilegio nacer en México, güey.
4: Sí, pero además México es un país multirracial. ¿Cuánto mides?
1: Se come tan bien como aquí.
4: ¿Cuánto mides?
1: 1.86
4: Un 1.86 ¿Cómo te describirías?
1: Me estás preguntando de otra parte de mi cuerpo.
4: ¿Cómo te describirías en cuanto a tu color de piel? Eres caucásico, 100%.
1: No sé si caucásico, pero...
4: Eres pues, rubio, güey.
1: No soy rubio, o sea...
4: Bueno, güero, pues.
1: Rubios los noruegos, tampoco soy güero.
4: Tienes el pelo café claro y la piel blanca, güey, pues sí. ¿Y cuál es el problema?
1: El corazón azteca, ¿y qué?
4: ¿Qué tiene de malo y qué tiene de bueno? Absolutamente nada,
1: yo,
4: nada.
1: No tengo ninguna responsabilidad en ello.
4: Correcto.
1: Y no es ni mejor ni peor.
4: O sea, yo tengo la barba muy tupida, muchísimo vello en el cuerpo, soy guapísimo y estoy deliciosamente mamado. ¿Y qué tiene? O sea, ¿cuál es el problema, güey? Pero de verdad, somos multirraciales en el mundo entero. Es una estupidez. La supremacía blanca o el orgullo racial es la peor pendejada del mundo. O sea, hay que ser idiota porque no hiciste nada para ser de un color o de otro. Nomás naciste y ya, ¿dónde está el orgullo
1: bueno,
4: en ello?
1: ¿Y qué me dices de el orgullo racial de los afrodescendientes? El puño levantado, el Black Power.
4: Bueno, ahí se trata más bien de defender las causas de una minoría oprimida, porque fueron secuestrados de África, llevados a trabajar alrededor del mundo, y además, cuando estuvieron ahí, sus descendientes fueron sobajados,
1: esclavizados. Cuando ha sido un grupo oprimido, lo entiendes. Yo
4: sí,
1: también lo entiendo. Creo
4: sí,
1: que está
4: sin
1: bien,
4: duda,
1: ¿no?
4: Sin duda. Sí lo entiendo, y claramente.
1: I'm black and I'm proud.
4: Pues sí, yo nomás soy negro de la cintura para abajo, güey. Es rosita, pero hagan de cuenta que fuera negro.
1: El top ten del día de hoy se llama Tipos de Pendejos.
4: El pendejo que habla en el radio y dice que...
1: El viejito mamón.
4: El viejo soy un viejito mamón. Y así, ¿no?
1: Qué barbaridad. Bueno, si quieren participar es muy sencillo. @lacornetafm. Nosotros volvemos en un momento.
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4: ¿Cómo estás, Moisés?
5: Hola, Eduardo. Bienvenido. ¿Cómo están, José Ramón? Qué gusto saludarlos. Gracias por la introducción. El exquisito, me dijeron el exquisito. Mira, ya no es muy sexy.
3: Muy sexy.
5: Exactamente, delectable. Muy bien, muchas gracias una vez más aquí en la corneta.
3: ¿Cómo andas?
5: Pues ya estamos aquí, ya está lista la final de la Copa del Mundo. Va a ser
3: ¿y
5: una
3: qué final?
5: Ay,
4: oye,
5: qué
4: Moisés.
5: Final, vaya.
3: Se acerca ya el final de este gran torneo, de este mundial que ha estado espectacular, lo hemos gozado. Como nunca, uh-huh. El Estaca ya es un experto en fútbol, ya ve los
4: me
3: partidos
4: encanta.
3: Con gran atención, los comenta, entiende. Es algo increíble.
5: Ya lo escuché que ya va a empezar a ver más fútbol, que se va a aventar el torneo mexicano, lo cual a mí me pues
4: mira,
5: me ilusiona mucho.
4: Te voy a decir una cosa, bastante. Así como las exoservidoras, si me dan dinero, aprendo lo que quieran, ¿eh? En esta ocasión me dieron dinero y aprendí de fútbol. Entonces okay. Está bien. No importa, soy flexible.
5: Bueno. Pero ya sabes de fútbol, entonces exacto. eso es bueno, que ya sepas de fútbol.
4: Un poco, nada más. Me di una embarradita, nada más.
5: Un poquitillo. Exacto. Muy bien, no, me parece muy bien. Lo que sea es bueno, esta quita. Y como lo mencionas, Eduardo, pues se juega ya la final de la Copa del Mundo. Va a haber un partido por el tercer lugar entre Francia e Inglaterra que... Honestamente, yo no sé para qué se inventaron este tipo de partidos para el tercer lugar. Ya ni ganas dan de jugar ese
4: pinche. Ayer hablábamos de eso, Moisés, y me pregunto yo, para los seleccionados, que además de todo, pues vienes con el mal sabor de boca de no haber llegado a la final, ¿no? No sé, los franceses, y ahora los ingleses, me imagino que van con una hueva.
5: Totalmente.
4: Asquerosa, porque además pues ya sabes que... ¿Da lo mismo o sí obtienes algún beneficio quedando
3: pues
4: tercero?
3: Pues quedas en tercer económico. Lugar en vez de cuarto.
5: Hay un beneficio económico. Olvídate de ese tercer lugar. ¿A quién chingón le importa quedar tercer lugar en el campeonato del mundo? Eso ya es lo menos. Lo único importante, interesante, por lo cual se juegan esos partidos, te lo digo por experiencia, porque me tocó a mí jugar ya en alguna ocasión por un tercer lugar en el Mundial de Clubes, un quinto lugar. Existe esta posibilidad y solo el único beneficio es económico, porque sí le dan pues, mucho más dinero al que quede en tercer lugar.
4: Sí
5: que
4: te dan más lana. Y es relevante para jugadores, no sé, estoy pensando en Mbappé, que gana millones y millones y millones
5: para
4: de
5: ellos
4: dólares.
5: No.
4: ¿A ese güey le importa un millón más o dos millones más?
5: No le cambia
4: más.
5: La vida. No le cambia la vida, estaquitas. Nada, absolutamente. Pero sí es un incentivo importante para jugadores de menor talla. O sea, de menor relevancia.
3: Más pobretones.
5: Sí, exactamente. Ahí sí puede haber pues un incentivo considerable, ¿no? Es una buena lana.
4: Oye, ¿y sale entonces una escuadra, digamos, más pinza? ¿O sí van a jugar, vamos a ver a Harry
3: reservas?
4: Kane y vamos a
5: dependiendo,
4: ver
5: dependiendo, pues ahí depende de la seriedad que le quieran dar al partido, ¿no? Y sobre todo el técnico de la selección, porque a final de cuentas el hecho de ser seleccionado pues ya te habla de que cualquier jugador que está ahí pues es jugador titular en ese equipo y son jugadores importantes. Entonces... ya depende a quién quiera poner a jugar el técnico, si quiere hacer un cambio drástico y meter a 11 jugadores que tal vez tuvieron muy pocos minutos en las etapas anteriores, o si manda a su cuadro titular para intentar ganar ese tercer lugar. Eso ya depende de cada técnico. Vamos a ver.
3: Pero si los vas a ver, no te hagas.
5: Pues sí, hay que ver fútbol. A mí me gusta ver fútbol, entonces hay que ver ese partido. A las 3 de la tarde es el juego por el tercer puesto, Francia contra Inglaterra. Y ya luego el domingo, la final más importante, la más esperada, el domingo a la 1 de la tarde,
3: la primera
5: España
3: final
5: contra Argentina.
3: Totalmente en español, España contra Argentina, desde los años 30, desde que jugaron una final, Uruguay y Argentina, no se había dado una final totalmente en español. Y me gusta que quede claro que el mejor fútbol del planeta se juega en español.
4: Ahora, Moisés, después del partido, qué partidazo, diría yo, que dio Argentina, que bueno, también me gustaría saber tu opinión. ¿Perdió Inglaterra por un mal manejo técnico o realmente no había nada que hacer contra los recursos prácticamente ilimitados que tuvieron los argentinos con todo el equipo inglés atrás, todo el equipo cubriendo el área y aún así les clavaron dos pepinos espectaculares con pases de Messi?
5: Como dirían en mi pueblo, ambas dos. Por un lado, pues sí, el hecho de cederle el balón, el terreno a la selección argentina, pues fue determinante, ¿no? Para perder ese encuentro. Yo no creo que fuese necesario que lo hiciera Inglaterra, un equipo que había por momentos dominado el partido, que tenía todo a su favor, que se habían defendido bien, pero con la pelota y siendo de repente incisivos en el contraataque. Cederle todo ese espacio a una selección que cuenta con jugadores como Messi, o sea, empezando por él, un jugador que te puede cambiar el encuentro en su totalidad.
3: ¿Cómo lo cambió?
4: Pues, si es que sabes que Moy...
5: A Julián, si le agregas a los demás jugadores, a Enzo, que fue el que terminó haciendo el primer gol, es dispararte en el pie prácticamente, ¿no? Apostaste todo a defenderte de forma recalcitrantemente errónea, creo.
4: Pues
5: yo,
4: sí,
5: ¿no?
4: Como que me hago bolita con un gol y ya no ataco y ya no con hago nada. Eso con México, sí. Pues pon tú que les funcionó, pero pues
5: les funcionó con México.
4: No es Argentina, cabrón.
3: Pero espérate, México se fue, Inglaterra se fue 2-0 adelante contra México, sí, no 1-0.
4: Correcto. Uh-huh. Y aquí el asunto, mi querido Moy, es que, por ejemplo, hablando de Messi, que además se hizo de palabras con Bellingham, y quién sabe qué se dijeron, y le hace una cara a Messi de, ah, órale, puto, va. Y de verdad, los pases, bueno, no los pases, los centros que mandó Messi, traen nombre y apellido, no los tira ahí al

0: y bueno, termina dándole ese pase que le da el gol que define ya a Argentina en la final de esta Copa del Mundo. La segunda consecutiva con la posibilidad de ser bicampeón el equipo de...
1: ¿Tú apoyas a Argentina? De Messi, porque yo noto mucho anti-argentinismo en nuestro país. Y no me lo explico. No, son nuestros hermanos latinoamericanos. No me cansaré de decirlo. Aunque haya argentinos idiotas que se meten con
0: regresamos
1: México,
0: al tema.
1: No es todo,
0: sí,
1: el país.
0: Regresamos al mismo tema, Eduardo. Hay idiotas en todos lados y hay idiotas periodistas argentinos, o bueno, pseudo periodistas, porque no creo que investiguen absolutamente nada. Y también hay gente en redes sociales que habla de la misma manera y que son nefastos, pero los hay en todos lados, los hay en México, los hay en Europa, en España, porque también en España hay cada güey que pone cosas en redes, que son estos llamados influencers, y lo digo entrecomillado, porque no sé qué.
2: Pues es gente que es estridente a propósito, nada más para conseguir reacciones en sus posts. Entonces, son increíblemente insultantes y yo siento que hay que ignorarlos y no comprarles el jueguito.
0: Totalmente.
2: ¿No?
0: Totalmente. Bueno, a ver, yo le voy al fútbol. Y honestamente.
2: Pero ¿quién te gusta, Moisés? Rosa Zacatón. ¿Quién te gusta en esta final? España. ¿Quién? A mí me gusta España.
1: Yo le voy a España por motivos personales.
2: Sí, yo también.
0: Ajá, por motivos personales. Es que yo no tengo motivo personal de ningún lado para ir a ninguna selección. A ver, yo creo que los dos equipos tienen buenos planteles. Los dos equipos demostraron en las semifinales que están aptos para ser campeones y que tienen todo el derecho. Y sería justicia para cualquier selección salir campeona. Sin embargo, considero que llega de una mejor manera a esta final el equipo francés. ¿A qué me refiero de mejor manera? Perdón, francés. El equipo español. ¿A qué me refiero de mejor manera? Fueron superiores, eliminaron prácticamente de la cancha a Francia, una selección que estaba como las favoritas o de las favoritas para ser campeonas del mundo. España prácticamente los borró de la cancha, o sea, jugó de una manera magistral contra Francia. El caso de Argentina fue una muestra de determinación, de resiliencia por parte de la selección argentina y de una garra que tiene esa selección y que lo ha demostrado siempre. Es un equipo que en esta Copa del Mundo ha estado abajo en un par de ocasiones anterior a esta y siempre encontró la manera de remontar. Lo hizo también de una extraordinaria manera. Entonces, llegan en diferentes o de diferentes maneras, pero las dos tienen ese potencial de ser campeonas. Repito, yo veo un poquito más fuerte o con mayor posibilidad a España por lo que demostró en la semifinal.
2: Me gusta.
0: Entonces,
2: vamos a ver qué pasa.
1: Tenemos un audio muy interesante de Thierry Henry explicando con gran precisión cómo juega España. Creo que vale la pena escucharlo.
0: Claro, a ver, escuchemos a Thierry Henry.
2: Qué padre está esto, está buenísimo.
0: ¿Antes por ahí?
2: Me encanta.
0: Henry.
2: No va a llegar, ¿eh?
1: No lo tenemos, ¿no?
0: ¿No llegará?
2: ¿No hay?
1: No.
2: Henry. Ya va.
1: Adelante, ahí está.
3: So it doesn't matter who comes, who doesn't come in.
2: No importa quién llegue, quién no llegue. ¿Qué?
4: Me da flojera oírlo en inglés.
2: Bueno, la cosa, yo
1: sé que España es una vea.
2: Es una verdura. Yo, mira, no sé cómo le va a funcionar a España. El juego que le hicieron a Francia fue de pasar el balón, de hacer estos como triangulaciones de balón, de controlarlo, el tiki-taka, efectivamente, controlarlo y, bueno, hacer ataques muy efectivos al área. No sé cómo va a funcionar eso con lo que yo le vi a Argentina, que son unos brotes de verdad de genialidad futbolística, ¿no? Porque de plano estaban abajo, estaban abatidos e Inglaterra les estaba jugando a esperarse y a bloquearlos. Y aún así, y con todo el equipo inglés atrás, vulneraron la portería dos veces. Claro. O sea, no sé cómo le va a funcionar esto a España y tengo miedo, tengo miedo. Y tengo muchos buenos amigos argentinos que además pues también... Ya algunos de ellos creo que se enojaron conmigo. Estás oyendo a Annie River, de verdad, yo les deseo toda la suerte a Argentina, pero no mucha, ¿eh? Más a España, pero bueno.
0: Pues cada quien, le puede ir a quien quiera. ¿Por cuál es el problema? No entiendo. No entiendo cuál es el problema.
2: No, pues ahora, es que sí, es Argentina.
1: Los argentinos cometieron un error, en mi opinión, sacando una pancarta, hablando de las Malvinas son argentinas.
2: Politizando el asunto. Mundial,
1: yo siento que está mal que los jugadores politicen el fútbol.
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6: Hoy sábado 18 de julio en 2019, Ed Sheeran rompió un nuevo récord en Spotify al lograr 69 millones de reproducciones en un solo día con Number 6 Collaborations Project, superando la marca que él mismo había establecido con Divide.
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